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1: ¡Hello! Muy buenas tardes, amistad de la mejor 98.5. ¿Cómo están? 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Vamos a regresar a cabina porque tú lo dices, somos la mejor.
2: Muy bien, son las 5 de la tarde ya con 17 minutos. Señores, las chupaditas de la mejor por parte de nuestros amigos de Paletería Janitzio. 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Con el tema que estamos platicando aquí, que dice... cheque. O sea, la neta, ¿así está el asunto con lo de aplicación? ¿La neta o no?
3: Oye, Gotsu, todos los Uber son bien acá, bien coquetos. No pueden ver una muchacha que se sube bien guapa porque, ay, muchacha, vive, ¿para qué vive? Ah, sacándole plática, no lo sabe conocer.
2: ¿A poco?
3: Soy amiga de muchos Uber y aguas. No, y luego entre ellos tienen grupos de, acá sube una morra bien buena y puras de esas.
2: ¡Ay, qué quemón!
3: Y que me quedo con un Uber valiendo máquina.
2: Oye, ¿cuál es el colmo de una chica que trabaja en la aplicación? Casarse con uno de otra aplicación. No puede ser, mi amigo. Fíjate, lo describe y dice que se quedó con uno de aplicación. Ay, ni cómo ayudarte, mi amiga. Qué bárbaro, ni modo. Yo voy a la pausa y te regresamos con más promos aquí a través de la mejor 98.5.
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1: ¿Por qué te lo dices? Somos la mejor. 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

0: que sea a las 6 de la tarde. Vamos a bailar. Y para que se ponga a gozar la Angélica, ahí le va esta rola.
1: El ritmazo de Hermosillo. ¿Sabes cómo?

0: Tuki.
1: Muy bien, señores, tengo promo para la gente whatsappera, la gente que está siempre prendida y conectada a través del WhatsApp, pero vámonos. El día de hoy a cenar a los hot dogs del Chema Plus. Y el primero que me mande, escuchen bien, el primero que me mande una foto que se haya tomado con algún Simi, con nuestro amigo Simi, en donde sea, viene promo. Así que no falta, ¿verdad?, que te encuentres al Simi. Por ejemplo, en la expo andaban los Simi por todos lados. Así que el primero que me mande una foto que se haya tomado con Simi, le voy a dar un hot dog del Chema Plus. Así que mándelo al WhatsAppero.

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0: Viernesito, fin de semana, ¿cómo estamos, hijos de Calimán, hijas de la Chilindrina? 31 de julio del 2026. Qué rápido se va julio y nosotros arrancamos con la diversión a través de la cadena más importante del regional mexicano. Por supuesto, la mejor FM, ¿quieres tu bromita? 5599-072632 es el punto del WhatsApp. También desde los Estados Unidos, el área es el 945-223-9850. Estamos por Claro Música. Arrancamos en este viernes y tengo a Liz. ¿Qué onda? Buenas noches, ¿cómo estás, mija?
1: Hola, Panda, muy bien, ¿y tú?
0: Yo muy bien, a toda máquina, ¿y tú cómo estás, Alin?
1: Súper, súper.
0: ¿Súper bien o súper heavy?
1: Súper todo.
0: Eso, y bueno, platícame, ¿a quién hablamos?
1: A mi mamá.
0: ¿Y cómo se llama tu mamá?
1: Leticia.
0: Leticia, ¿y qué broma para Leti, Alin?
1: Mira, hace como unas dos semanas, yo le encontré a su esposo una conversación con una vieja.
0: A ver.
1: Una golfa que están por el chat.
0: Espérate, o sea, es otro güey con el que vive con tu mamá, ¿no es tu papá?
1: No, mi padrastro.
0: Ah, es tu padrastro. ¿Y cómo encontraste esa conversación qué dijiste, en el Facebook?
1: Yo me iba a conectar al Face y, bueno, ya dejó la compu y todo y ya le iba a agarrar yo. Ya cuando le iba a agarrar así, se quedó todo lo que hizo porque se le acabó la batería a la lap. Entonces, pues ahí vi que decía que, ay, ¿cómo estás, gorda? Y no sé qué.
0: Ah, pues, o sea, él estaba utilizando la computadora, se acabó la pila, después tú la prendiste cuando la conectaste y se quedó ahí.
1: Apareció todo.
0: ¿Y luego?
1: Pues yo estaba pensando si decirlo o no a mi mamá y todo. Dije, si no, voy a investigar más. Pero pues la curiosidad mató al gato, es que voy y que le digo, ¿sabes qué? Así. Ella le reclama y inmediatamente va y lo corre. Así le dice, larga. Y ya se fue y todo. Y después me dijo que, pues, sacando cuentas económicamente, le va mejor con él. Ella es muy, de carácter muy especial y así como muy fuerte. Entonces,
0: ¿Quién? Tu jefa es medio explosivona, fuerte. Ajá, ¿y luego?
1: Y pues entonces usted le dijo que no, que le pidió perdón y que no sé qué tanto. Y pues lo aceptó, pero pues ella dijo que nada más le interesa por el dinero.
0: ¿Eso te dijo tu jefa?
1: Sí, así es
0: ella. Vieja interesada, no manches, igual que Tiburcio. Cortado bajo la misma tijera.
1: Sí, ¿tú crees?
0: Oye, pero está cañón. ¿Y cuánto tiempo lleva tu mamá con este señor?
1: Lleva como 8, ya llevan como 15 años.
0: Son quinto lo que bonito. ¿Qué le vas a decir?
1: Mira, ellos dos tienen un niño. Mi hermano se llama Luis, tiene 7 años. Y bueno, yo lo que quería era que ver si tú podías conseguir una chica. Y que le hablaran así a mi mamá y todo, y que le empieza a decir, ¿sabes qué? Yo soy Karina, soy la novia de Alejandro, y y ¿sabes qué? Pues ya déjalo en paz. O sea, mira, él ya me explicó el problema que tuvieron.
0: Oye, Karina es la que se quedó.
1: Es la golfa de internet.
0: No manches tu vida. ¿Qué edad tiene tu padrastro?
1: Tiene 40, porque mi mamá tiene 42.
0: ¿Y tú qué edad tienes?
1: Yo 19.
0: Ay, estás bien morra tú.

0: Según él dice que no se conocen, según, pero pues todos los hombres son iguales. Entonces la chica le diga, ¿sabes qué? Él y yo ya llevamos tanto tiempo juntos, ¿sí? A mí ya me dijo que habló contigo y te dijo que nada más por internet, pero nada que ver. Nosotros, yo ya estoy embarazada, dile, estoy embarazada de él y vamos a hacer lo posible por quitarte a tu hijo. Mi hermano se llama Luis y tiene 7 años. Dile, yo ya lo conozco, él varios fines de semana lo ha traído conmigo. Y la verdad es que lo que quiero es que ya te abras. O sea, yo no tenía el valor, bueno, un valor o no sé, no quería complicar las cosas, pero viendo cómo te estás poniendo tú también, pues sabes qué, o sea, lo que quiero es ya que te alejes de él y te vamos a hacer hasta lo imposible por quitarte a Luis.
1: Ok.
0: Sí, pero así que te lo pongas. Ella no se va a dejar, te va a empezar a decir de cosas y todo, por así que tú también te lo pongas. Pues a mí me vale, yo le doy lo que tú no le das, porque ya no duermen juntos.
2: Y ya no duerme ni nada de nada.
0: No, es que va a buscar lo que no le da mi madre.
2: Chacres, pero también, ¿para qué tu mamá se pone de apretada?
1: Conmigo lo encontró.
0: Ajá, así es. ¿Sabes qué? Pues aparte, yo soy más chica que tú, dile, y pues él necesita algo mejor. Así no sé, por así te empiezo a decir así. Okay. Muchas cosas.
2: ¿Alguna duda que tengas, Verónica?
1: No.
2: Recuerda, te vas a llamar Karina. Te llamas Karina. La mamá se llama Leticia.
1: Sí, tu mamá se llama Leticia.
2: Ajá. Leticia, sí.
0: Tú eres
2: Leticia, que es la mamá.
0: Se llama Luis y tiene 7 años. Y bueno, tu querido se llama Alejandro. Ok.
2: Bueno, pues estamos listos, señores. Marcamos desde el Panda Call Center. Las bromas están en tu show.
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4: ¿Qué ondita con el pandita? Un saludo desde Silicon Valley, el área de la bahía, a toda mi gente linda de Michoacán, especialmente a los de Ciudad Hidalgo y los de Zitácuaro. De parte del hijo pródigo de Michoacán, Fernando Lujano García, la calidad no tiene fronteras. Saludos, pandita, desde San José, California. Y pandita, yo sé que me vas a entender esto. Panda, I like your mom. Saludos, pandita.
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2: Vámonos.
1: Bueno, con la señora Leticia.
9: Sí, soy yo.
1: Ah, habla Karina, señora. ¿Sabe quién soy?
9: No.
1: Soy la pareja de Alejandro.
9: Ajá.
1: Quiero platicar con usted porque sé que han tenido algunos problemas. Alejandro y yo llevamos un buen rato juntos. Estoy esperando un bebé. Y la verdad es que quiero que lo deje en paz.
9: ¿Qué, qué?
1: Pues quiero que lo deje en paz, así como le estaba oyendo.
9: ¿Estás babosa o qué te
1: pasa? No soy babosa, no me falta el respeto porque yo no le estoy faltando al respeto, ¿sí?
9: Bueno, estás idiota.
1: Nada más te voy a decir una cosa, Leticia. Yo tengo una niña de 9 años que se lleva excelente con tu hijo Luisito. Voy a hacer hasta lo imposible por quitarte la custodia del niño, porque así como te estás poniendo...
9: Estás a mí toda me tarada, ¿eh?
1: Cómo te no me interesa, no me faltes al respeto.
9: Ay, adiós,
1: ¿sí?
9: Adiós.
1: Adiós, qué idiota.
2: Soquito Loki, no manches, te dijo de pero bien gacho. Oye, ya la tienes, vamos a marcarle. Vamos a marcarle, dile, a mí no me cuelgues, hija de Kalima.
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2: Ponte el tiro.
10: El número Telcel que usted marcó está ocupado.
2: Oh, Dios, desvió la llamada. ¿Tiene otro teléfono ahí tu mamá?
0: No, nada más ese.
2: Ay, no me digas eso. Va a empezar a colgar el teléfono. ¡Oh, Dios! Arrancamos también.
0: Oye. Panda, vamos a hacer esto. ¿Puedo así como que entrar a la sala y decirle que qué onda, qué está pasando? Y así decirle, pues contéstale.
2: A ver, ¿cómo?
0: O sea, yo estoy aquí en el baño.
2: Ah, ok.
0: Ella está en el comedor. ¿Puedo entrar y decirle que qué onda, que por qué, a quién le habla así o algo así?
2: O no, o tú contestas, Ahorita que entre, bueno, así se la comunico. ¿Sí me entiendes? O sea, tú vas pasando...
0: No, es que, ¿sabes qué? El problema es que ella sabe que si algo le dicen o algo así, pues yo le voy a contestar y le voy a decir sus cosas.
1: Pero bueno, tú peleate entonces, conmigo igual.
2: Ándale, peleate.
0: O decirle, ¿sabes qué? Me habló el celular, no, es que no hay nada.
2: No, haz que ella conteste o tú contesta y te empiezas a pelear.
1: Con ella dice lo mismo que tú ya sabes.
2: Claro, y tú me dices, mamá, mira, esta es la mendiga vieja que anda con Alejandro, enfréntala, demuéstrale quién tiene más pantalones, no sé, pues, o sea, invítala a que defienda a su hombre, dile, fíjate en la billetera, fíjate en el monedero.
1: Oye, ¿tu mamá
2: está gordita o qué? Fíjate.
1: ¿Está delgadita tu mamá o está gordita?
0: No, es delgada.
1: O sea, que ¿hay algo que le duela?
0: Pues no, yo creo que le dijeras que así decirle, pues yo estoy más joven que tú.
2: Eso ya se lo dijo, ¿qué más?

0: O sea, te está preguntando, oye, que sea algo creedor, alguna palabra que le digan muerta de hambre, no sé, que le digan chimuela.
1: Ajá, eso.
2: Fodonga.
1: No, fodonga.
0: Vieja frígida.
1: Ajá,
2: sale,
0: sale. Con el pantaleta, no sé.
1: A ver, márcale igual y te contesto otra vez. Y caso de que no haya entro corriendo yo.
0: Sí, sí, sí, ya. Estamos llamando ahora.
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1: Ya vas, que fregados quieres.
2: A mí no me cuelgues, frígida.
1: Ah, escúchame, animal,
2: lo que te voy a decir.
1: No me
2: digas. Gracias a tu frigidez, Alejandro está conmigo, mi reina. A que estás vieja, jodida, acabada, podonga, chimuel, arrastrada. ¿Sí? ¿Te estás en paz o te voy a ir a romper tu madre? Nada más avísame cuándo.
5: ¡Oh, Dios!
2: Quiero que te quede muy claro que Ale y yo estamos juntos. Y te deja porque te apesta la boca y te huelen las patas y aparte nunca te rasuras las pezuñas.
5: ¿Qué?
2: ¿Oíste?
1: Mira, idiota, vete.
2: No me intenta arrastrar
1: a tu babosa, imbécil.
2: ¿Babosa? ¿Babosa es lo que tengo de más?
0: Babosa es lo que tengo de más. Ah, chintrolo.
2: ¿De qué no ves que las frígidas ya no lubrican?
0: A ver, ¿qué está diciendo el local?
1: Pues vete al cuarto, yo le ayudo a copiar.
0: A ver, volvemos a insistir. Oye, Verónica, ya dile. Y me falta decírtelo, pero porque si no las vamos a llevar en pura colgada.
1: Dile nada más, dile, bueno, sí, ¿y de dónde eres?
0: Dile, y te hago falta decir lo peor, vieja gata.
2: ¿Y qué es lo peor?
0: ¿Cómo soy el Panda Show? Digo, si es que nos contesta, ¿verdad? No nos aventamos otras 8 o 10 marcadas. ¿Por qué no? Oye, si es que parece perico, ¿verdad? No,
1: el número Telcel que
2: más
1: usted
2: mal marcó, te ves así.
1: Está.
2: Pregúntale todo lo que quieras saber y todo. Digo, ¿para qué esperas a aquel? Para que te llegue y te diga que no la conoce.
0: Está
2: hablando.
0: Le está calentando, muy bien.
2: ¿Ya la corta entonces?
1: ¿Qué? ¿Por eso? ¿Qué te dijo?
0: Depende de lo que diga. Pero ya no dejes que cuelgue. No dejes que cuelgue.
1: Ay, si tú estás negra.
0: No quiere contestar. No quiere contestar, no quiere contestar.
2: Pero ya
1: contestó.
0: ¡Ay! Me lleva lo que un trajo. No quiere, ¿verdad? ¿Está terca?
1: No, ya no quiere contestar. Dice que está esperando que llegue Alejandro.
0: Pero
1: porque quiere que le conteste él.
0: ¿Y ahora cómo la terminamos?
2: Háblalo, dile, ¿sabes qué, mamá? Contéstale, contéstale ahorita. O contéstame tú, peleate conmigo.
1: Ya te dije,
2: y luego me la pasas.
1: Y tú no te metas en asuntos que no te corresponden. O sea, todavía. Ay, no, de verdad.
0: Todavía que la defiendes.
4: El número Telcel que usted marcó.
0: Todavía que la defiendes, te manda la ingarina.
1: Todavía. Oye, Juanita, Juanita. Y si la terminamos así, o sea, esperemos a que él llegue para aplicárselas a los dos juntos.
0: No manches, ¿eres capaz también al otro güey?
1: Sí, pues sí.
0: ¿De verdad también a tu padrastro también se la quieres aplicar? ¿En cuánto tiempo llega tu padrastro?
2: Voy.
0: A ver, estoy llamando. ¿Ya llegó o no ha llegado?
2: Voy, espérame.
0: Ya, no ha llegado, ¿verdad?
1: Bueno.
0: ¿Ya llegó? ¿Qué onda?
1: Ya llegó.
0: A ver, pues tú acércate ahí como al chisme para escuchar qué onda.
1: Le está reclamando. Si le llaman ahorita, ya podemos terminarla de una vez.
0: Pues en calientito, entonces sí. Marco.
1: Yo se van a la calle.
2: Me va a pasar a Alejandro, ¿eh?
0: ¿Y que enfrente Karina a Alejandro o qué onda?
1: Sí, que le diga bien atrás, así que le diga sus cosas. No te hagas tonto. Ya se fueron, yo me quedé aquí sola.
0: ¿A dónde se fueron?
1: Faltaba contestar.
2: Bueno.
1: A ver, qué imbécil.
2: A ver.
1: ¿Qué dices, idiota?
2: ¿Por qué cuelgas? ¿Qué estás mal de la cabeza?
1: Estás imbécil, idiota. Ven bien a tu madre.
2: No me cuelgues.
1: ¿Eh? A ver, ¿entendiste? ¿Qué era lo peor?
2: No,
1: ¿qué era lo
2: me
1: peor?
2: Cuelgues.
1: Pásamelo. Buenas noches.
2: Pásamelo.
1: ¿Qué?
2: Pásamelo.
1: A ver, idiota. A ver.
2: Pero muévete, ¿eh? Muévete, gata. Muévete.
1: A ver, Iria, ándale. Magia.
2: Muévete, Iria.
6: ¿Quién habla?
2: Ale.
6: ¿Eh?
1: Escúchame.
6: ¿Quién habla?
1: Soy Karina.
6: Cristina.
1: No te hagas. ¿Me vas a negar?
6: ¿Eh?
1: ¿Me vas a negar?
6: A ver, dime, ¿cuál Karina primero que nada?
1: No te hagas, Alejandro.
6: No, mira. En primer lugar...
1: No te hagas, ¿eh?
6: No me hagas de qué.
1: No voy a meter mi piel.
6: Bueno, ¿tú quién eres?
1: Yo soy Karina.
6: ¿Cuál Karina?
1: No te hagas, Alejandro. ¿Por qué me niegas?
6: ¿Cuál Karina, dime?
1: Así conmigo, Alejandro. Yo te amo.
6: ¿Cuál Karina, dime?
1: No te hagas, papi. ¿No te acuerdas de mí?
6: No, discúlpame, pero no.
1: Por favor, Alejandro. Me estoy sintiendo mal.
6: ¿Cuál Karina? A ver, dime.
1: Papi, aléjate.
6: No, no, por papi. No.
1: Aléjate de esa fiera, mi amor.
6: Ey.
1: Oye, papi, por favor.
6: Mira. Por favor, en primer lugar, no conozco ninguna Karina, ¿sí? En primer lugar. En segundo lugar, no sé ni cómo supiste el nombre de mi esposa ni nada.
1: ¿Esa no es tu esposa?
6: Sí, no, espérame. En tercer lugar, me estás metiendo en un problema que realmente... Pues me dicen cosas que ni siquiera son.
1: Ale, ¿sí? Ale.
6: No.
1: Escúchame, ¿te puedes quitar de ahí?
6: A ver, dime.
1: Es que me ofende.
6: ¿Eh?
1: Ella me marcó primero a mí.
6: ¿Y luego?
1: Mira, yo no le he hablado, ella me marcó.
6: Mira, la verdad no sé ni quién sea. Así realmente te juro que no sé ni quién sea. No sé ni cuál Karina sea, ni quién sea.
1: Oye, Gordito, ¿no tienes cuenta de Facebook?
6: No, discúlpame.
1: ¿No hablas conmigo por el Facebook?
6: Por Facebook, si no tengo yo ni siquiera Facebook.
1: No, no te hagas, por favor.
6: A ver, ¿de dónde soy?
1: Ay, papi, no me hagas eso.
6: A ver,
1: por favor,
6: dime, ¿de dónde
1: no seas así, Alejandro, porque me vas a hacer enojar.
6: Pues mira, por mí enojaste, pero primero cuál Facebook ni nada.
1: ¿Quieres que ponga alguna cosa? ¿Y en tu Messenger y todo? Tengo tu clave. ¿Estás dispuesto?
6: ¿Sí? Sí, realmente. Tú hablas de Facebook, ni siquiera eso. ¿Sí? Ni siquiera eso. Ajá.
1: Ale, no.
6: Mira, realmente.
1: Tú no tienes nada que perder ahí. Ella te busca por interés.
6: Sí, va a ser.
1: Tú lo sabes,
6: interés,
1: mi amor. Tú lo sabes. ¿Cuántas veces hemos platicado? No te rías, Alejandro.
6: No.
1: Que no te pones a fiera, mi amor. Aquí tienes a
6: fiera. Sí, no, fíjate que ella sí me busca por mucho interés.
1: Aquí está tu Jane, mi amor.
6: No, ¿cuál? Ajá. ¿Alejandro qué?
1: Ay, mi amor.
6: Alejandro, ¿qué dime?
1: O sea, la apellido es la de menos, ¿sí?
6: Pero realmente ya no te conozco. Mira, ay, eso de Facebook realmente no tengo ni un...
1: ¿Cómo que no soy morenita? Tienes súper morena, súper fuego. ¿No te has hablado? ¿No has hablado conmigo?
6: No.
1: Niégamelo. Niégamelo, Alejandro. Niégamelo, por favor.
6: Pero no.
1: Niégamelo, por favor.
6: Ahora le estoy diciendo a mi esposa que está esperando un hijo mío.
1: No digas mi esposa, porque me va a dar parálisis parcial. No,
6: sí,
1: es que ella te busca por interés. Pero si ya no hace nada, mi amor.
6: Pero ¿cuál interés?
1: Ya ni tienes relaciones, es frígida. Tú lo sabes, Patito. Por favor, ya no me digas nada. Por favor, conéctate.
6: No.
1: ¿A qué hora se conecta? ¿En una hora?
6: Realmente no tengo nada que aclarar contigo. Sí.
1: Escúchame,
6: realmente,
1: algo.
6: Realmente
1: escúchame,
6: no tengo absolutamente nada que aclarar
1: a
6: contigo.
1: A ver, ¿me puedes
6: esperar
1: un segundo?
6: ¿Sí?
1: ¿Te puedo decir algo?
6: ¿De qué?
1: ¿Sí o no, mi amor? Dime sí.
6: ¿Qué quieres decir?
1: Dime sí, ok. Te vas a comenzar en una hora solamente para que tengamos una salida. Ajá.
6: No, realmente no me conecto.
1: Mi amor, escúchame.
6: Realmente no me conecto.
1: Una clave. ¿Te digo algo?
6: ¿Qué?
1: ¿Cómo soy el Panda Show? Que esto es una broma. ¡Ah!

0: ¡Compadre!
1: Ya colgaron el teléfono, se van a armar los guamazos, indudablemente. Oye, pero qué colmillo de tu padrastro, ¿eh? Qué colmillo en realidad. Oye, claro. vamos a marcarle y les dices, ¿qué pasó, mami? ¿Me estás buscando? ¿Qué te dice, ok?
2: No, márcale tú, Panda, porque de por sí dice que esas bromas son babos.
1: No, pero tienes tú que decirle hola y claro, yo voy a hablar con ella, pero primero tú.
2: Bueno, ¿me estabas buscando?
3: ¿Alguien?
2: Soy tu bebé.
3: Bueno, ¿eh?
2: ¿Te gustó mi broma?
3: Ay, ¿quién eres, idiota, eh?
2: ¡Soy tu hija!
3: Estúpida, ¿tú me estabas llamando?
2: No.
3: Hazte mensa, fuiste tú, ¿verdad?
2: No, Panda, habla tú, porque si no...
3: ¡Cállate!
4: ¿Qué? Broma de Panda Show.
3: Tú fuiste del Panda Show, ¿verdad? Fue la tarada de la Lin. Ahora vas a ver, puerca.
2: Panda, te estoy diciendo que hables.
1: Te dijo puerca.
2: Ay, no, ya era bueno.
1: Oye, ¿por qué te dijo puerca?
2: Es que ella y yo así nos llevamos. Yo le digo vaca y ella me dice puerca.
1: Ay, no manches, pero señora, a ver, vamos a marcarle a la cerda. A ver si podemos contentarla. Hijo de Calimán, pero se ve que es persona finísima tu mamá, ¿eh? ¡Puerco!
3: O sea, te voy a ir a sacar del baño, vieja puerca, ¿eh?
1: Señora Leticia.
3: ¿Quién habla?
1: Soy yo, el Panda.
3: Da pa' bromitas, ¿eh?
1: ¡Puerco! ¿Está enojadita?
3: ¿Eh?
1: ¿Está enojadita?
3: Pues claro.
1: Es que la bromita se la hizo el... ¡Puerco! De su hija.
3: Sí, o sea, ese marrano fue el que me la hizo.
1: Sí, es una ternura y todo. A ver, Alina, ahí está tu mamá, dile por qué la broma.
2: Ay, la verdad, porque quería ver tu cara de enojada.
3: Yo voy a ver tu cara cuando se entere mi mamá y el...
2: ¿Qué?
3: ¿Tú sabes de qué hablo? Voy a ver tu cara.
1: A ver, ¿de qué? El chisme.
3: Hay que le platique ya que le gustan esas bromitas.
1: A ver, platícame, Leticia, ¿qué pasó?
3: Pregúntele qué sorpresita le va a dar a mi mamá y a mi hermano.
1: ¿Qué sorpresita, Aline?
3: Sorpresota.
1: ¿Qué sorpresa?
3: Dígale que se la diga.
2: No, ya cállate, eso que no tienes que estar sacando.
1: Ya, ¿nos platican o nos dejan como estábamos?
3: Dígale, Alín.
1: A ver, Alín, platícanos, ¿qué sorpresa le vas a dar a tu hermano y a tu abuelita?
2: A mi tío.
1: ¿O a tu tío? ¿Qué sorpresa?
2: Que mi mamá se nos casa.
1: ¿Mi mamá se va a casar?
2: Sí.
3: No, Alín.
2: Ninguna. ¿Qué pasa?
1: ¿Tú te vas a casar, Alín?
2: No.
3: Y pregúntale por qué. Y pregúntale por qué.
1: Quedó pastelito.
3: No, pues nada más.
1: Alguien está embarazada. Alguien está embarazada. Se comió el pollito.
3: Se comió el pollito.
1: Y se empachó. Oye, ¿por qué quedaste empachada, Lin?
2: Cállate, Panda, por Dios.
1: No, ¿y quién es el papá?
2: Pues quién sabe, ando buscando.
1: De seguro el papá es un puerco. Porque si tú eres la puerco, va a salir un puerco.
3: Aquel es la marrana.
1: La marrana parada, ¿no? Híjole, pues no te vayas a enojar, Leticia.
3: ¿Cómo no, pues ya.
1: Pues ya nos enteramos. Ya nos enteramos que Alín se comió el pastelito que está.
2: ¡Ay, sí,
1: Nos vemos, Leticia. Adiós.
2: Hasta luego.
1: Bye. Oye, platícanos lo del embarazo, Alín.
2: Ay, ¿eso qué tiene que ver?
1: ¿Cómo que qué tiene que ver? Pues es un noticio. No.
2: Yo creí que ella no sabía.
1: ¿Y qué es de tu novio de cualquier güey o qué onda? A ver,
2: de cualquiera. ¿Cómo? Como tú.
1: ¿De cualquiera?
2: Sí.
1: Eres una perra.
2: No, no, no.
1: Dime, por favorcito, ¿cómo se oye el Panda Show?

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1: Y estoy de vuelta contigo en este viernes 31 de julio del 2026 a través de la cadena más importante del regional mexicano. La Mejor FM quiere su bromita a comunicarse de todo el país al 800-726-3482. 800 panditas, si me acompañas por Claro Música en los Estados Unidos, 855-2611-804. Y hablando de los Estados Unidos, estoy en Texas. Ahí está Rafael. Hola, Rafa, ¿cómo estamos? Buenas noches.
2: Buenas noches.
3: Buenas noches, señor. ¿Cómo está en este viernes, señor?
2: Estoy hablando a Nepanda Show.
3: Sí, señor, aquí en Nepanda Show. ¿Cómo dice que le va, señor?
2: Muy bien. ¿Cómo está la raja?
3: Bueno, pues la raja está todo bien, señor. ¿Y cómo está todo por Houston, señor?
2: Todo bien.
1: Mi rafle es para quién la cargadita en este fin de semana.
2: Mira, hay un amigo que es de Guatemala. Hace rato él trabaja conmigo. Hace rato le dije que yo tenía que darle una computadora y tenía que ir a comprar un disco duro, que si me acompañaba, me dijo que sí. Entonces, cuando llegué a su casa, me dijo que no, que ya, mejor que ya no salía. Entonces me fui yo, y entonces le quiero decir que cuando ya venía yo de regreso, que atropellé a un pastor. Iba pasando por una iglesia y atropellé un pastor, pero pues ya
1: a
2: la
1: ver,
2: última
1: espérate,
2: no
1: va a decir que son. La del pastor, al final, le vas a decir que tuviste un problema con un pastor, que ibas pasando y de repente se cruzó el pastor y le vas a decir que te lo llevaste.
2: Ajá, exactamente.
1: Pero mira, ten mucho cuidado al no referirte a una persona, solamente di el pastor. Ese es lo interesante de esta broma, que siempre te vas a referir a un pastor y ya cuando esté el clímax, que llores, que me voy a meter en broncas, qué tal, obviamente ya después se le dice que es el pastor, pero el pastor alemán, refiriéndonos al perrito, ¿ok?
2: Perfecto. Déjame, yo le llamo de mi teléfono. Ajá. Porque si va a llamar de otro número, yo creo que no va a contestar.
1: Ok, pero entonces tú siempre refírete al pastor, ¿ok? ¿Estás de acuerdo? Tú marcas de tu teléfono, entonces más a mi favor, sí. Tienes que tener más cuidado con lo que dices.
2: Ok, perfecto, entonces déjame marcar.
1: Órale, ya está.
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2: Bueno.
4: Sí, dígame.
2: Compadre, necesito que me haga un favor, por favor, no sea mala onda.
4: ¿Qué onda?
2: Lo que pasa es que yo ahorita lleva para su casa, a ver que le dije que iba a ir a traer una parte, iba pasando por una iglesia y lo que pasa es que atropellé un pastor y no sé a quién llamarle, a mi hermano no le puedo llamar porque ya sabe que está ahí su hijo y si ahorita le digo a Mari, se va a enojar conmigo. Que me haga un favor, por favor.
4: ¿Qué cosa ahora?
2: Es que mire lo que pasa, que ya ve que salí a comprar la parte y salí de donde lo compré. Ajá. Y saqué mi cartera y la dejé ahí. Y lo que pasa es que ahí traigo más de $2,000, compadre. De buena onda, ayúdeme, estoy aquí cerca. Y lo único que yo quiero que usted me ayude es en que pues nomás se acerque usted, digo, porque si yo voy y normal te van a dar cuenta, como que usted va en su bici y agarra las llaves o la cartera para que no se den cuenta que la camioneta es mía, ya sabe que pues, me voy a meter en broncas, compadre.
4: ¿Que tú tiras la cartera o qué?
2: No, la cartera la dejé dentro de la camioneta, compadre.
4: O sea que la camioneta la dejó ahí.
2: Sí, ahí la dejé y yo me salí. No. Yo lo vi al pobre pastor y estaba ahí su lengua estaba de fuera y yo lo fui a agarrar. Sí, no, compadre, ya, es que ya no sé ni qué hacer.
4: Verás. A la madre. ¿Y dónde está ahorita?
2: Estoy aquí cerca de entre la Chimney Road y la 59, compadre.
4: No.
2: Tú me pasas nada más por. Créame que ya no sé ni qué hacer ahorita. Digo, si yo me meto a mi carnal y le va a decir a Lili. Yo sé que Lili le va a decir a Mari. Y entonces ya no sé ni qué hacer, compadre. No necesito de su ayuda. No sé que vaya y ayúdeme. Y me cae de madre que yo le doy la mitad de lo que está ahí en la cartera. Le doy nomás porque me ayude, nomás porque saque la cartera.
4: ¿Qué, abro la camioneta o qué?
2: Está abierta. Yo estoy aquí ahorita en una esquina escondido.
4: ¿Está muy mal, señor?
2: No sé. Nomás vi que tenía su lengua de fuera y una patita, la de atrás, nomás le estiraba pa un lado y pa otro y creo que hasta hizo sus necesidades. Ya no, de veras, compadre, no.
4: Madre mía, ¿y dónde está la camioneta, más o menos?
2: Pues está como a 3 cuadras donde tú vives. Y es que, mire, si le llamo yo ahorita a mi hermano, yo sé que le va a decir a Lili que porque la hora que es y no, de veras, créeme que no sé. Y ahorita ni para decirle a Mari, porque pues mi esposa no tiene carro.
4: Hijo de la gran que...
2: No, ni a quién le llamo, a Celia, no, menos.
4: ¿Dónde pasó eso, güey? Pues sí.
2: No, pues lo que pasa es que iba texteando y no me fijé y de repente vi un pulquito y sópala.
4: A la madre.
2: Nomás que ya, au, y fue todo lo que escuché.
4: ¿Y por qué sabes que es un pastor?
2: ¿Eh?
4: ¿Por qué? ¿Llevaba Biblia o qué?
2: Sí, llevaba Biblia. No. Yo nomás vi como que traía su llave, que el pecho luego lo traen así medio como negro y un poquito blanco, y yo lo vi. Y es más, creo que el bueno, creo que ni se rasuraba las uñas, la tiene larga, sí, ya creo que ahí viene la patrulla o la ambulancia, no sé qué sea.
4: ¿Dónde ahí es?
2: Estoy aquí por como 3 cuadras de usted.
4: ¿Dónde ahí?
2: A ver, déjame, es que no le canso, no, yo ya me salí de ahí. Es más, ahorita ya hasta se prendió aquí el sistema de riego y ya hasta me mojó todo, compadre.
4: No traigo nada,
2: yo la cartera la dejé ahí.
4: No, pero ¿dónde ahí es? ¿Dónde está la camioneta más o menos?
2: Están a como a 2 cuadras, está usted. Si usted se va todo y por la pulga y va a salir ahí, cerca hay una iglesia.
4: Ah,
2: y no, compadre, créame, no, yo cuando me bajé...
4: ¿No estás a la Mountain View?
2: No, yo cuando me bajé y todo la hacía... Y nada más sacaba su lengüita, compadre. Y yo me dio nervios, yo no sabía ni qué hacer, nomás daba vueltas. ¿Qué puedo hacer?
4: Pues más o menos, dame una ubicación para yo ir por la... Pues a traer la cartera, aunque sea.
2: No,
4: pero dame una ubicación más o menos.
2: De veras, que tú vas, yo te doy la mitad, compadre, yo te doy la mitad. De veras, nada más para sacar ahí mi documento, nada más para que no esté ahí nada, de que igual, o si quieres, te doy la llave y si puedas por ella. Y ahí, sí, de veras.
4: Sí. No, pues ahí yo voy a entregar con la policía, man.
2: No importa, yo luego te saco, compadre.
4: ¿Cómo crees? ¿Cómo iba al tambo?
2: Pues, yo te saco, yo te llevo cigarro, lo que tú quieras, compadre.
4: Sí, güey.
2: Oh, ay, de veras, compadre. Si usted me hubiera acompañado, no hubiera pasado esto, de veras. No hubiera pasado esto.
4: No hubiera pasado, ¿cómo no, güey?
2: Pues no, no hubiéramos regresado. Yo le invitaba una piña colada y yo se lo dije y era, ya te hubiera yo en mi casita. Ya sobre todo el problema que tengo que pagar hospitales, imagínate lo que pasó yo, y todo voy a pagar esto ahorita, como que no. Espérate, creo que como que se está moviendo, como que su colita la está moviendo, su patita. Compadre.
4: ¿Ya llegó la ambulancia?
2: Todavía no llega, pues acaba de pasar ahorita.
4: ¿Dónde ahí es, pues? Es que no me ubicas.
2: A ver, déjame ver. Aquí el 59 y la Fontan View. ¿Ya viste, compadre? ¿Ya viste cómo no, compadre? ¿Ya viste cómo se está quejando? No, ya lo, compadre, ¿cómo se está quejando, compadre? No, es muy feo.
4: No, pues espérate de ahí, güey, te va a agarrar la chota.
2: ¿Y mi camioneta qué hago? Toma, ni la acabo de pagar,
4: la
2: compadre.
4: Camioneta, a la madre.
2: Ayúdeme, compadre. Es más, si quiere, le doy todo lo que está ahí, pero nomás si usted agarra la camioneta y estaciónela por allí y a ver el loco cómo nos arreglamos. Ya, oígalo, compadre. Oígalo. No, compadre, no. No. Pobrecito, ya no llores, ya. Mira su lengua toda de fuera, mira nada más. Esos ojitos, mira, nomás me miran.
4: La madre. Pues deja, ahorita voy para ahí entonces.
2: Ok, compadre, pero mire, yo sé que usted me estima mucho, yo le estimo mucho. Y sea lo que sea, las broncas que tenemos, ya sabe que yo soy ley con usted. Y usted quizá que me dé este problema y de veras que yo lo voy a recompensar.
4: No, de veras, a ver si puedo hacer algo, si no, pues tampoco, porque yo...
2: Y además, agarre la bici rápida, yo sé que con esa ruta llega de volada, en 5 minutos llega, compadre.
4: La Fontan View y la...
2: En la 59, compadre.
4: Sí,
2: no, eso me pasa por andar de borracho.
4: Ahí, güey, ahí te va a la madre. Deja. ¿Y tú las llaves las andas ahí?
2: Sí, yo las traigo aquí, compadre. No más la cartera, lo que me interesa. Ahí tengo todo. Mi licencia y mi dinero, todo ahí está.
4: Deja, pues ahorita voy.
2: Compadre, ¿me va a echar la mano de veras o si va a venir o no?
4: No, pues voy a ir a ver, güey, a ver lo que puedo hacer.
2: No, pero mira, si quieres, le dejo aquí la llave dentro de la camioneta. Tú la manejas y la estacionas por ahí. De veras que si te agarra la chota, yo te echo la mano. De veras. Mira, no, nada más, mira, llanto, mira nada más. Mira cómo se queja. Mira nada más cómo mueve su colita, sus ojitos, no, su lengua, mira nada más. ¿Tú crees que si le doy respiración de boca a boca, crees que le ayude?
4: Híjole. ¿Y el dueño ahí anda?
2: No sé, no sé.
4: No, pues deja voy ahorita por ahí, güey.
2: Ok, compadre, mire, yo sé que con eso tal vez va a cambiar nuestras vidas, pero yo quiero decirle lo peor que le pasó a este animal. Le voy a hacer una pregunta, compadre, y yo sé que usted me va a responder a ley.
4: Ajá.
2: Dígame, ¿cómo se escucha el Panda Show? Que esto es una broma.

0: Compadre, compadre, mire su lengüita, compadre.
1: ¿Qué onda, compadre? Buenas noches, compadre. ¿Cómo está, compadre?
2: Bien, amigo.
1: Ya no sabía ni por dónde le estaba lloviendo, ¿verdad?
2: Contéstale, compadre.
1: Oye, Rafa, debemos de reconocer que empezaste muy, muy bien, pero de repente ya empezaste a decir pura tarugada. Ya no sabía ni qué tranza. Pero bueno, dile a tu amigo por qué le hiciste la broma.
2: No, él sabe que lo estimo mucho y es a toda máquina y él sabe, él lo sabe, lo sabe.
3: No, pues eso no se hace. ¿Cómo crees?
2: No, ya lo sé, ya lo sé, ya lo sé, pero como quiera.
1: Oye, pero no te vayas a enchilar, amigo, no te vayas a enchilar, ¿eh?
2: Ajá.
1: No, net.
2: No, ya, lo que pasa es que mañana me va a tocar ir por él a su casa.
1: Está bueno, pues dígame, ¿cómo se oye el Panda Show?
2: A toda máquina.
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1: Y vamos con más en este weekend, 31 de julio del 2026. 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Buenas noches, ¿cómo estamos?
7: No, buenas noches, Pandita. ¿Tú?
1: Bien, aquí a toda máquina. ¿Y tú?
7: Igual a toda máquina, Panda.
1: Vamos a cotorrear, Carlitos. ¿A quién hablamos?
7: A mi novia, Panda.
1: ¿Cómo se llama tu novia?
7: Marilyn.
1: Marilyn, ¿y qué onda con Marilyn?
7: Pues decirle que ya no quiero nada con ella, que la neta ya marchó. Y decirle que no sé si puedes comunicar ahí a una chica o no sé. Decirle que le meta así fondito, que me diga así que ya le dijiste, mi amor. Dile que ya estoy embarazada y así.
1: Oye, pero espérate, vamos a dividir en dos partes, o sea. Antes de meter a la chavita, yo creo que tenemos que ver cómo reacciona tú como su novio. Decirle el por qué la estás terminando, que ya el tiempo pasó, que ya se cayó la monotonía. ¿Cuánto tiempo llevan?
7: Año, 3 meses.
1: Y bueno, ya de repente como vaya reaccionando, nosotros vamos metiendo ahí a alguien, ¿ok?
7: Claro, Panda.
1: Perfecto, pues vamos a darle que es mole de olla, señores. Muy buenas noches desde el Panda Cool Center. Estamos al aire.
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7: Me gusta tu mamá.
8: Sí, buenas noches.
7: Bueno, buenas noches.
8: ¿Sí?
7: ¿No está bien, señora?
8: ¿Perdón?
7: ¿Dianey no está?
8: Sí, mijo.
7: ¿Me la puede pasar rento, por favor?
8: Más tantito, ¿eh? Sí. Háblale a su cel. Órale.
9: ¿Dianey? ¿Te hablan?
8: Sí, todo el día estás con el cochino teléfono ahí en tu orejota y todavía te hablan, ¿eh?
9: Ay, sí. ¿Yo qué culpa tengo? Bueno.
7: ¿Por qué no contestas tu teléfono?
9: Ay, pues que lo dejé aquí en mi cuarto.
7: Te estoy hablando y hablé como y tú no contestas.
9: Ay, cálmate. ¿Qué pasa?
7: Hablar bien contigo.
9: Ay, ¿yo no de qué?
7: De muchas cosas. Como a ti ya te da igual nuestra relación, ya, o sea, ya no sientes nada.
9: Ya, ay, yo así como con que ya me da igual. Ya,
7: no, pues que ya te da igual.
9: Claro que no, ¿por qué?
7: Que sí.
9: ¿No?
7: Ay, o sea, ya ni prefieres ir más a tu escuela esa de belleza que estar ahí, estar conmigo, que ir conmigo, a un lado.
9: Ni modo, que no vaya, o sea, lo...
7: O sea, sí, pero ¿qué es o qué? O sea, esa parte, el caso que necesito hablar muy bien contigo.
9: ¿De qué?
7: Porque como pues tú ya estás así muy equis, ya no sientes nada, pues yo necesito el amor de alguien.
9: Que ya no siento nada.
7: Ya necesito el amor de alguien.
9: ¿Tú cómo sabes lo que
7: yo
9: siento?
7: Ya, déjame hablar, sí, por favor.
9: ¿Tú cómo sabes?
7: Déjame hablar.
9: A ver,
7: déjame hablar.
9: Lo que yo siento, ya me estás reclamando.
7: No, es que ya no sientes nada.
9: ¿Quién me reclama?
7: Aparte, aunque yo no sepa lo que sientes, lo debes de demostrar.
9: ¿Y no te lo demuestro?
7: No.
9: Pues no sé qué quieras.
7: ¿Por qué quieras de qué?
9: Pues es que no te lo demuestro, no sé cómo quieres que te lo demuestre.
7: Como tú ya estás así como si nada, yo necesito a otra persona y pues la verdad ya la conseguí.
9: ¿Y luego?
7: Pues ya no quiero nada contigo.
9: ¿Estás seguro?
7: Sí. No puedo estar hablando más en serio.
9: Hola.
7: ¿Entonces ya lo dejamos así o qué?
9: Pues como quieras.
7: Pues que no es de como quieras, pues es de que también tienes que opinar. Se supone que una relación es de dos.
9: Ay, ¿y qué quieres que opines? Tú ya me dijiste.
7: Pues sí, pero pues ni siquiera puedes negar las cosas tantito.
9: Pues dices que tienes a otra, ¿no? ¿Para qué te voy a andar diciendo?
10: Pues, ¿qué? ¿Qué tienes?
11: También piensas que tienes, sí, por favor.
10: Tú puedes ser mi novia y yo puedo ser mi amante.
11: Toma, tus pies, tus manos.
10: ¿Por qué?
1: Soquito loco.
10: Ya se enojó.
1: No manches. Ese me hace que ahora sí te van a mandar a la fregada, ¿eh?
10: No creo, panda.
1: Ay, ¿a poco te sientes muy segurito? Muy segurito.
10: No, pero...
1: Como
10: no
1: seguro creo. De pañal, baboso, ¿a poco?
10: No, panda.
1: Oye, pero ya fuiste bien cínico cuando le dijiste que con las dos. Tengo aquí Jessica que nos va a ayudar. Ay, Jessica, sí. Jessica,
12: ande,
1: Jessica.
12: Ande, pandita.
1: ¿Cómo estás, Jessica?
12: Bien, gracias.
1: Oye, ¿ves que le estamos marcando a Marlene?
12: Sí.
1: No Marilyn, sé si escuchaste.
10: Marilyn.
1: Perdón, Marilyn, discúlpame, a Marilyn Monroe de la Gustavo Madero.
12: Sí.
1: Y bueno, ¿cómo quieres que terminemos la broma, Carlitos? ¿Cómo crees que entre Jessica?
10: Pues que entre acá bien altanera y que le empiece a decirte cosas. Porque ella no se deja, no es de las personas que se deja.
1: Bueno, no altanera, sino más que nada reclamándole, ¿no? Oye, estoy con Carlos, creo que ya.
10: Ya déjalo en paz.
1: Ya te dijo que ya no tú eres su novia, que ahora yo soy la de en turno, déjalo en paz, que no tienes dignidad, nunca le diste lo que yo le di. No sé, de esas cosas que se dicen entre mujeres, ¿vale?
12: Ok, sí, pandita. Ahora,
1: marcamos.
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12: Bueno.
14: Bueno,
12: ¿Marilyn?
14: ¿Quién habla?
12: Sí eres Marilyn, ¿no?
14: ¿Quién habla?
12: Pues nada más te llamo para decirte que dejes en paz a Carlos. Es lo único que sabes decir.
14: No, síguele, ¿y qué más?
12: Pues nada, que estás de rogona, ya déjalo en paz. No lo has valorado como hombre ni como
14: ¿qué,
12: tu
14: eso
12: pareja.
14: Te dijo? ¿Eso te
12: y
14: dijo
12: yo
14: que
12: sí.
14: estaba de rogona?
12: Y yo sí, yo lo amo.
14: ¿Qué? Ay, por favor.
12: Yo lo amo, así es que déjalo en paz.
14: Tú lo amas.
12: Sí.
14: Órale.
12: Nunca lo has valorado.
14: Yo estoy viviendo acá, ¿no? ¿Cuántos años tienes?
12: Pues eso no importa, mijita.
14: No importa.
12: Es que te está conmigo. Mujer, no ha sabido para retenerlo.
14: No sabe que le habrás dado, que por eso quieres
12: pues
14: estar
12: pues fíjate,
14: contigo.
12: Sí le he dado lo que tú no le has dado.
14: No, pues nomás te quiere para eso, entonces.
12: No, mijita, porque por eso te marca y te dice que ya no quiere nada contigo.
14: Órale.
12: Sí, dime que está bien, está bien.
14: ¿No es el único?
12: Sí, es el único. Para mí, sí.
14: Para ti, ¿ok?
12: Así es que ya déjalo en paz, ya déjalo de molestar y déjalo de
14: hacer. Yo le estoy molestando, o sea, apenas me acaba de hablar y es mi...
12: Ay, no digas que te acaba de hablar porque está conmigo. No digas que te acaba de hablar.
14: Me acaba de hablar, no sé, yo creo que me habló de tu número, no sé, ¿sí?
12: Pues yo creo que sí, pero no me di cuenta, así es que él está conmigo.
14: Ay, está, pues qué tonta, no te das ni cuenta ni si te... Ay.
12: No, pues sí me doy cuenta, tan es así que por eso te estoy marcando.
14: Ajá,
12: es lo único que puedes decir.
14: ¿Por qué le tienes que hablar tú? ¿Por qué no me habla él? A ver.
12: Porque le lloras y le suplicas y le dices que lo merece.
14: Por Dios, quisiera.
10: Ya, mi amor, déjala, no te estés rebajando. Amor, ya estoy
12: dile la verdad.
10: Déjala.
12: Dile la verdad, que estás conmigo.
10: Sí, estoy contigo, ya se lo dije, pero no lo quiere entender.
12: Dile que me amas.
14: Dile que se vaya
12: ya, ¿ok? Dile que me amas.
10: Te amo con todo mi corazón.
1: Soquito Loki te mandó un mensaje muy contundente. Dile que se vaya a la
10: H.
1: Vamos a marcarle caliente. A ver, dímelo en mi cara. A ver, ya me dijo ahorita mi vieja o Jessica, como quieras decirle. Que me vaya a dónde. O sea, todavía el ser sincero y honesto me mandas así. Dile, ya no me busques más. Nuestra situación, aparte te huele la boca. Tus besos siempre han sido. Y ya le dices que es broma, ¿vale?
10: Dale, pues, ¿tom?
1: Acción.
10: Bueno.
14: Hola, ¿qué? A ver, ¿qué?
10: ¿Por qué me cuelgas?
14: Pues ya estás con ella, ya.
10: Dímelo de frente a mí, ¿por qué lo tienes que decir cuando está hablando ella? Ten los pantalones y dímelo
14: a mí. A ver, en primera no sé para qué me la pasas, que no estaba hablando contigo.
10: Pues sí, pero ella me quitó el teléfono, me dijo, a ver, yo quiero hablar con ella.
14: El teléfono. Ay, sí, como dice ella que te estoy rogando, ¿no? Está, por favor.
10: ¿Tú estás ahí?
14: ¿Yo estoy ahí? ¿Qué?
10: ¿Ya cuántas veces te he dicho que nada y estás ahí? Ah, no,
14: ay,
10: por favor, que...
14: Ajá. Órale, está bien.
10: Dímelo de frente, di el mensaje que dijiste cuando estabas hablando con ella.
14: ¿Cuál mensaje?
10: Ten lo suficientes para decírmelo en mi cara.
14: Que te vayas a la chica, ¿ya?
10: ¿Tanto así?
14: Sí.
10: Pues vámonos, y además aparte te apesta la boca y ya no te soporto.
11: Ay, sí, órale, mira, está bien.
7: De tus besos a como los de ella, uy, no, mil veces los de ella, ¿eh?
11: Sí, también quédate con ella, o sea, no eres el único, ya te lo dije.
7: Y aparte, lo hace mejor que tú.
11: Sí.
7: Muchísimo mejor que tú.
11: No, y Diego también lo hace mucho mejor que tú, ¿eh?
7: ¿Eh?
11: No.
7: ¿Qué? Adiós.
11: Dilo. Nada.
0: Y es que además Diego lo hace mucho mejor que tú. ¿Eh? ¿Eh? ¿Eh? Oye, ¿quién es Diego? ¿Quién es Diego, güey?
7: No manches, bandazo, tu novio desde que iba en la secundaria, o sea, ya no hay que ver.
1: Soquito loquis. No, ¿y no sientes feo que te diga que el exnovio lo hace más?
7: No, Panda, porque tú. Yo sé que no.
1: ¿Y por qué estás
7: ahorita
1: tan
7: seguro?
1: Ahorita
7: lo dice porque está ardida. Me lo ha dicho, Panda, un millón de veces.
1: Oye, dime una cosa. Cuando han estado en lo íntimo, ¿qué es? ¿Qué cumplido te ha dicho? ¿O qué te ha comentado?
7: Pues nada, que soy el mejor que se lo ha hecho y así.
1: Ok, pero... bueno, entonces te pregunto eso para que le digas. Ay, sí, pues eso suena muy ardilla, ¿no? Porque dices que Diego. ¿Y entonces por qué cuando... no sé, te hago hacer mujer, tú me dices que soy el mejor, para que veas cómo eres una mentirosa? Y le dices, y te voy a decir lo peor de todo, ¿eh? Dime cómo se oye el Panda Show. Marcamos ya.
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16: ¿Qué onda, Panda? De Canadá te estamos siguiendo. 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
1: Excelente. Oye, pero que te echen en cara el exnovio. Está heavy.
11: Bueno.
7: Como que estás muy ardida, ¿no sientes?
11: ¿Por qué?
7: Ay, o sea, Diego lo hace mejor que tú. ¿Sabes lo que ya cuánto tiempo tiene que no nada con Diego? Y estás diciendo ahí, cuando estamos juntos, dices, ay, mi amor, tú eres el mejor que me lo ha hecho, que quién sabe qué.
11: Ay, pues ni modo que te diga otra cosa, ¿verdad?
7: Ay, ¿eso qué?
11: ¿Eso qué de qué?
7: O sea, ¿ya cuánto tiempo tiene que no ves a Diego y estás
11: por
7: ahí?
11: Por eso. Ay, ¿y eso cómo tú lo sabes? Mira, tú ya encontraste a esta persona que dices... está bien, o sea,
7: habla bien.
11: Bueno, ya encontraste a esa vieja, está bien, porque ya se oye bien tu plan.
7: No, respétala, sí, por favor,
11: respétala. ¿Eso qué?
7: ¿Eso qué? Pues respétala, ya tiene su respeto. Y aparte ya tiene la dignidad para no estarse rebajando contigo.
11: Ay, pues ya se rebaja hablándome, ¿sí?
7: Pues sí, pero nada más te habló, no te dijo otra cosa.
11: Ay, pues sí.
7: Nada más te dijo que ya me dejaras de molestar. Y
11: ay,
7: él se llama
11: sí, como yo te molesto, sí, te molesto un chingo.
7: Ajá. Oye.
11: ¿Qué quieres?
7: Te tengo que decir otra cosa. ¿Sí? Mírala.
11: ¿Qué?
7: ¿Cómo soy el Panda Show? Que esto es una broma.
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1: Y sacándose los trapitos al sol los dos, mire nada más. Hola, Merlin, ¿estás en las bromas del Panda Show? ¿Es una broma de tu chiquiringuillo?
18: Hola, pandita.
1: Hola, Marilyn, ¿cómo estás?
18: Bien, ¿y tú?
1: Bien, ¿y tú? ¿Estás enojada o qué?
18: Pues algo.
1: ¿Y por qué estás
18: no voy
1: enojada?
18: A estar feliz, ¿verdad?
1: ¿Eh?
18: Digo, pues no voy a estar feliz.
1: Y, pero fue una bromita. ¿Por qué te pones así?
18: Pues quién sabe esa bromita, en serio.
1: Ah, eso sí, quién sabe, pregúntaselo él. A ver, Carlitos, ¿por qué piensa que a lo mejor no es bromita?
7: Ay, Panda, porque es bien desconfiada, nunca ha confiado en mí. De como me conoció, como soy ahorita, ya, ella ya sabe que ya ha cambiado, pero o sea, ella sigue igual.
1: Chale. ¿Y qué? Pues dile, ¿por qué le hiciste la broma?
7: Pues nada más para que deje de estar desconfiada y que ya piense que no, porque no es cierto. ¿Va a pasar el rato?
18: Va a pasar el rato.
1: ¿Sí? Oye, ¿y de verdad desconfías, Marilyn, de Carlos?
18: Pues, ay, sí, no tanto así, pero pues sí, luego
7: no tanto así,
18: desconfío
7: ¿no?
18: de él porque pues estamos lejos y yo no sé lo que hace. Y él sí me puede hablar a la hora que quiera.
1: ¿Y qué, cada cuándo se ven quiera. O qué onda? ¿Cada cuándo se ven?
18: Cada semana.
1: ¿Cada semana? Órale, pues sí está heavy. Pues nos vemos, Marilyn, que tengas muy buenas noches.
18: Bueno, pues...
1: adiós, bye bye. Carlitos, que se me hace que no se van a contentar contigo, ¿eh?
7: Nah, me duermo en la tina, Panda.
1: Me duermo en la tina. Ay, Carlitos, pues que tengas un buen fin de semana. Dime cómo se oye el Panda Show.
7: A toda máquina.

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0: ¿Sabías que Charles Darwin, el científico que cambió para siempre nuestra forma de entender la vida en la Tierra, probablemente era intolerante a la lactosa?
1: Que se casó con su prima,
0: tuvo 10 hijos y pasaba sus días encerrado en casa, enfermo, escribiendo cartas. Hoy no vamos a hablar de Darwin de los libros de texto. Hoy vamos a conocer a Charles, al ser humano detrás de la teoría. Charles Darwin nació en 1809 en Inglaterra y vivió durante la época victoriana,
1: un tiempo de esplendor científico,
0: pero también profundamente religioso y conservador. Darwin era parte de ese mundo. No fue ningún rebelde social. Venía de familia acomodada, con recursos suficientes para dedicarse a investigar sin preocupaciones económicas. Uno de los grandes retos hoy es ver a ese Darwin más humano, entender su contexto, porque la gente del siglo XIX tenía otras ideas, otras lógicas. Y aquí viene un dato que rompe mitos. Cuando Darwin se subió al barco Beagle, no tenía idea de qué era la evolución.
1: Y cuando se bajó tampoco.
0: Fue hasta 2 años después, entre septiembre y octubre de 1837, que su pensamiento dio el gran salto. Las especies sí cambian, pero guardó esa idea durante 20 años, hasta que en 1858 recibió una carta de un joven llamado Alfred Russel Wallace, quien desde Indonesia le contaba que había llegado a las mismas conclusiones. Esa carta lo sacudió y lo obligó a publicar por fin El origen de las especies en 1859. Después del viaje, Darwin se casó con su prima Emma Wedgwood y tuvo 10 hijos. Estaba enfermo crónicamente y casi no salía de casa, pero escribió cartas. ¡Miles de cartas!
1: Se conservan más de 15.000.
0: Dirigidas a amigos, familiares, médicos y científicos de todo el mundo. En ellas, habla de sus problemas económicos, de sus días buenos y malos, del dolor por la muerte de su hija Annie, que falleció a los 10 años, y que, según se cuenta, era la que más quería. Durante años, se especuló que Darwin había contraído el mal de Chagas en Sudamérica o que padecía males psicosomáticos. Pero un análisis detallado de sus cartas,
1: realizado por el médico Mike Dixon y el historiador Gregory Radic,
0: concluyó algo mucho más sencillo. Era intolerante a la lactosa, una condición común que explica muchos de sus síntomas. Para cerrar con orgullo. Las ideas de Darwin llegaron a México en francés alrededor de 1870, de la mano de Santiago Sierra, hermano de Justo Sierra, quien las publicó en el periódico El Libre Pensador bajo el seudónimo Eleuteros. En nuestro país, el darwinismo no generó grandes debates biológicos, pero sí encendió discusiones políticas y filosóficas entre los pensadores del siglo XIX. Así que la próxima vez que pienses en Darwin, no imagines solo al sabio con barba blanca en un retrato. Piensa en un padre de 10 hijos que escribía cartas sin parar,
1: que le dolía el estómago después de tomar leche
0: y que necesitó 20 años de dudas para publicar la idea más poderosa de la biología. Porque la ciencia no la hacen dioses, la hacen personas de a pie. Con información del doctor Juan Manuel Rodríguez Caso, de la Facultad de Ciencias de la UNAM, les saluda Mónica Genis.
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0: Adultos, cuya finalidad es realizar bromas y apoyos a solicitud y bajo la más estricta responsabilidad de sus solicitantes y participantes. Por lo que el locutor y la producción se deslindan de cualquier responsabilidad y o consecuencia administrativa, legal o afectación personal de cualquier índole que deriven de la broma. Asimismo, se aclara que el Panda, Panda Show y Panda Zambrano es un personaje ficticio y que el lenguaje y actitudes que deriven de las bromas nunca tendrán la intención de ofender, vejar, lastimar, discriminar o causar ningún tipo de daño moral o de cualquier tipo a ninguna persona física, moral, institución pública o privada por temas que deriven de las mismas en aspectos de violencia de género, religiosos, orientación sexual, afiliación política, ideológicos, condición física, socioeconómica o por ningún otro motivo. Asimismo, se informa que los datos personales de aquellos que intervienen en el programa estarán resguardados por el aviso de privacidad, mismo que puede ser consultado a través de sus sitios en internet. ElPandaZambrano.com, Twitter.com/ElPandaZambrano, Facebook.com/ElPandaZambrano25. Por último, se informa al público en general que la marca y reserva de derechos del Panda Show se encuentran debidamente registrados y protegidos por la ley en la materia para su producción, distribución, comercialización y explotación. Eso de que no entra mi llamada ya no es pretexto, porque ahora tienes @QuieroUnaBroma.
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2: En directo desde el Pandagon Center, viernes 31 de julio del 2026. Adiós julio, mañana agosto. Pero la diversión continúa a través de la mejor FM. Estamos en cadena y también por la aplicación de Claro Música. Quieras o bromita, a comunicarte de todo México al 807-26-3482. 800 Pandita y tengo Valentín. Oli, oli.
3: ¿Qué onda, Pandita?
2: ¿Qué pasó, carnalito? ¿Cómo andas?
3: Bien, ¿cuándo tú?
2: Qué chido, a toda máquina. ¿Para quién la bromita?
3: Excelente,
2: vale.
3: Excelente, para mi hermana.
2: ¿Cómo se llama tu carnalita?
3: Carolina.
2: Órale, ¿y cómo te llevas con Carolina?
3: Pues bien, la verdad es que tenemos una relación bastante buena. Ajá. Desde niños.
2: Muy bien, ¿y con quién vive Caro? ¿Ya es casada? ¿Con tu mamá? ¿Viven juntos?
3: No, Caro vive sola, ya, bueno, con su esposo, y es casada. Uh-huh. Y yo vivo aparte.
2: Ok, ¿y tú con quién vives, Valentín?
3: Con mi pareja.
2: Muy bien, ¿ya en concubinato?
3: Ya.
2: ¿Y cuánto tiempo llevas con ella?
3: 31 años. Bueno, en realidad es él.
2: ¿Cómo que es él?
3: Sí, es un hombre.
2: ¿Y cómo es él? ¿En qué lugar se enamoró de ti? Órale, entonces tú eres de la comunidad LGTBHIJKLN, niño pecuero. Órale, ¿y cómo se llama tu marido?
3: Serafín.
2: ¿Y cuánto tiempo con Serafín?
3: Pues ya llevamos un poquito más de un año.
2: Muy bien, padrísimo. ¿Y qué bromita para Carolina?
3: Pues mira, la idea, Panda, es como ella quiere, bueno, toda mi familia en general quiere mucho a mi pareja.
2: Ajá.
3: La idea es marcarle y decirle, yo hace un tiempo que estuve en la universidad.
2: Uh-huh.
3: Le platiqué de una compañera que pues en su momento salí con ella y pues yo andaba medio entusiasmado, ¿no?
2: Entonces, a ver, ¿pero cómo que saliste con ella si me dices que eres LGTBHIJK? ¿O eres bisexual?
3: Ándale, exactamente.
2: Ah, ok, perfecto. Entonces saliste con esta chica llamada
3: Pilar.
2: Ok, pero todavía no andabas con el Cera.
3: No, todavía no.
2: Ok, bueno, ¿y qué más?
3: Bueno, pues en su momento yo le platiqué a ella, me veía muy contento, muy emocionado. Y y apenas ahora estamos comiendo en familia. Como mi hermano va a ser papá, les dije que si yo llegaría a tener un hijo, pues qué harían. Se pusieron ahí como todos muy contentos. Entonces la idea de la broma es ahorita decirle a ella, pues que decirle, ¿te acuerdas de Pilar? Que te estuve platicando, pues ¿qué crees? Que la volví a ver, pues tuvimos ahí un encuentro y ahora resulta que está embarazada, pues no sé qué hacer con Serafín, estoy aquí en la casa de ella, que interceda al papá, que tú interpretarías al papá, y pues como son una familia, pues ahí bien acomodada.
2: Uh-huh.
3: Pues ponerla como en jaque, ¿no? Que de repente tú le decirle que yo les mentí, pedirle a ella primero que se haga pasar por mi mamá, decirle, oye, carnal, tírame el paro, pasar por mi mamá, porque pues este señor quiere hablar con mi mamá, que está muy enojado por lo que pasó, porque además él como que tiene la idea de mis preferencias, no está muy seguro. Entonces ya como que cuando la caches en la mentira, empezar así como a ponerla en jaque, ¿no?
2: Bueno, muy bien. Carolina, ¿vive en el Valle de México? ¿Vive en Guadalajara, sí, en Monterrey? ¿Dónde andan ustedes?
3: No, aquí en el Estado de México.
2: Entonces tienes que decirle, hermana, tengo un problema, no puedo hablar mucho, estoy en la casa de Pilar, ¿te recuerdas que te había dicho todo? Pues ella sabe, está enterada. De hecho, decidimos tener un hijo, o la embaracé, su papá ya se dio cuenta, pero Pilar le comentó que yo soy una persona bisexual y de ahí nos agarramos. Yo hasta que de repente llega, ¿por qué?

0: te alejas y tú, no, señor, quiero hablar con mi mamá. Y obviamente yo me voy a hacer pasar por el papá de Pilar. Cualquier nombre, ¿no?
1: Sí, está bien.
0: ¿Cómo se llama tu mamá?
1: Estela.
0: Muy bien, ¿qué edad tiene Estela?
1: 54.
0: 54 añotes. ¿Tienes papá?
1: No, mi papá ya no vive.
0: Ok. Papá, ¿cómo se llama tu papi?
1: Valentín.
0: ¿Trabaja mamá?
1: Sí.
0: ¿A qué se dedica?
1: Ella trabaja en los estadios de fútbol.
0: Bueno, entonces le voy a decir que me has dicho que es jubilada. Y digo, para empezar con el rollo de las mentiras y decir, ¡ah, caray! Ok, ¿cómo le vas a decir que se llame? ¿Estela o Carolina? Porque es bien importante.
1: Estela.
0: Ok, bueno, pues vamos a pegarla, señores, en directo desde el Panda Go Center. Las bromas están en el Panda Show.
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2: Excelente.
0: Pilar te buscó, que necesitaba hablar contigo. Que está embarazada. Que la familia se enteró. Te abordaron.
6: Hola.
1: ¿Caro?
6: Sí.
1: ¿Qué onda, hermana? Soy yo. ¿No estás muy ocupada?
6: No.
1: Oye, ya ves que te marqué hace un ratito.
6: Sí.
1: Pues es que traigo una bronca. Pues ya ves que te había comentado de Pilar cuando estaba en la universidad.
6: Ajá.
1: Pues es que la seguí viendo y pues resulta que, pues la neta la embaracé.
6: No manches.
1: Sí, y pues ahorita estoy aquí en su casa porque pues ya me marcó, ya me buscaron sus papás y pues yo le dije a Cera que pues que iba a estar trabajando. De hecho, pues nos te estaba marcando ese rato por si te hablaba o te mandaba mensaje. Y pues ahorita estoy aquí y la verdad pues es que no sé ni qué hacer, estoy muy preocupado y pues sí tengo una broncota porque aparte su papá pues sí es muy especial, es de un carácter muy muy cañón y pues ya se me puso ese rato bien pues bien al pedo. Pilar le comentó que probablemente yo era bisexual, que yo tenía una pareja hombre, y pues hasta que se lo lleva a la fregada.
6: Ajá.
1: Y entonces, pues estoy aquí, pero pues no manches, me están dando con todo y ya no sé ni qué hacer. Me quiere hablar con mi mamá, pero pues yo quiero que tú te hagas pasar por mi mamá porque pues no quiero que mi mamá sepa todavía de esto. Y pues necesito que tú me hagas el paro.
6: ¿Cuándo?
1: Pues ahorita quiere hablar contigo por lo menos por teléfono, que quiere que pues mandar por ti con su chofer o que tú o el día de mañana, no sé, pues a ver ahorita cómo nos podemos poner de acuerdo porque yo todavía estoy acá.
6: Mañana
1: me salí al jardín, ahorita me salí aquí al jardín para poder marcarte de rápido, pero pues quiero que te hagas pasar con mi mamá.
6: Sí.
1: Porque me está insistiendo mucho, mucho, mucho que quiere hablar forzosamente con mi familia porque tiene dudas sobre mis preferencias. No te escucho, háblame más fuerte.
6: Que sí. Pero
0: ¿por qué te saliste al jardín? Si estamos platicando, te dije, necesito hablar con tu mamá. ¿Por qué te sales al jardín?
1: Sí, pues es que para platicar un poquito con ella y ponerla un poquito en contexto de lo que está pasando, te lo voy a pasar.
0: Pero ponerle en contexto, ¿qué o cómo? O sea,
1: creo tengo aquí a mi mamá, se la paso.
0: Me dijiste que ya sabía. Estaba enterada, bueno.
6: Hola.
0: Señor Roberto, el papá de Pilar, ¿con quién habló?
6: Con Carolina.
0: Valentino, ¿me dijiste que tu mamá se llama Esther?
1: No, Carolina, Estela.
6: Carolina Estela.
0: Ah, señora Estela, buenas noches. Hola, mire, me gustaría platicar con usted en persona. Yo sé que vía telefónica no es lo correcto, pero tanto mi esposa y yo estamos en shock. Estamos molestos. Yo creo que una de las cosas que usted me debe de entender, siendo madre y más siendo una persona jubilada, es la honestidad.
6: Yo soy jubilada.
0: Sí, yo sé que es jubilada, es lo que me dijo su hijo Valentín. Pero precisamente siendo una persona jubilada, vivida, y más que nada siendo viuda también, bueno, pues educar bien a los hijos. Yo no tengo ningún problema, de verdad, vivimos en un mundo abierto, adverso, donde pues ya hay muchas mezclas de muchas cosas, pero yo creo que la honestidad tiene que ser la bandera de toda la familia. Y si en este caso Valentín es de la comunidad LGTB y vive con una persona masculina, ese no es mi problema, pero ¿cómo es posible que haya embarazado a mi hija? No me explico, por eso es que quiero platicar con usted. ¿Le parece correcto?
6: Sí. Pues no, pero sí, ¿cómo? Pues ambos quisieron, ¿no?
0: A ver, señora, perdón, yo no le escucho. Si toma bien su teléfono, sé que está en silla de ruedas, pero eso no quiere decir que no pueda tomar bien un teléfono.
6: No, de ruedas, pues ni que estuviera vieja.
0: Eso me dijo su hijo Valentín. ¿No me dijiste que tu mamá estaba en silla de ruedas y que por eso era difícil, Valentín?
1: Sí, es que yo le estaba platicando al señor sobre tu problema y pues que por eso no podías venir, porque él quería que vinieras ahorita acá a la casa.
0: ¿Pero tu mamá está en silla de ruedas o no?
1: Sí, sí, sí.
0: Entonces, señora, ¿está en silla de ruedas o no?
6: Sí, algunas veces.
0: Bueno, entonces aquí...
6: No puede caminar bien, pero pues tampoco así.
0: Yo lo que espero que usted me entienda es... Efectivamente, aquí es una relación entre adultos. Mi hija es mayor de edad, se conocieron en la preparatoria, pero a través de engaños, de que mi pareja y yo queremos un hijo, entonces mira, vamos a embarazar y todo, ¿le parece correcto? ¿Qué es lo que va a pasar con mi nieto o con mi nieta? ¿Va a vivir con su hijo? ¿Va a vivir por pedazos con Pilar, con mi hija? O sea, es lo que no puedo concebir yo, por eso la necesidad de platicar con usted.
6: Pues mira, mi hijo es una persona muy responsable, ¿eh?
0: Y si es una persona responsable, entonces ¿por qué no buscó la adopción?
6: Ay, pues no sé.
0: No, ¿cómo de que no sabe?
6: Pues sí, o sea, ¿también ya le preguntó a su hijo o cómo?
0: Claro que yo ya le pregunté a mi hija, pero aquí es donde viene el problema y viene el engaño, porque resulta que Valentín le dijo que ya había cambiado, que era bisexual, que su tendencia ya era heterosexual, que había dejado a la persona, pero gracias a Julieta, que es una compañera que también estuvo en la universidad, pues resulta que descubre que sigue con un... ¿Cómo se llama el tipo con el que vive? Serafino, o no sé quién sea. Entonces, todo esto son puras mentiras. ¡Puras mentiras! ¿Ahora entiende mi enojo?
6: Pues sí, pero es que los dos son adultos y los dos saben lo que hicieron, o sea, no... Tampoco su hija no es una perita en dulce, me imagino, ¿no?
0: A ver, usted conoce... A ver. A ver, señora, si es jubilada, si usted está en una silla de ruedas, la respeto, pero no quiere usted decir, ni siquiera conoce a mi hija, o la conoce para que utilice el término de que Pilar no es una perita en dulce. Le pido respeto.
6: Pues es obvio, o sea, es obvio que cuando pues estuvieron juntos, pues fue consentimiento de ambos, no nada más de uno.
0: Pero a base de engaños, a base de mentiras. ¿Quién, perdón?
6: Mi hermano no la obligó.
0: A ver, Valentín, ¿cómo que tu hermano?
1: No, es que yo creo que estás, ma, yo creo que estás nerviosa. Que luego de repente tiene que estar tomando pastillas.
0: Yo no sé si al momento que dijo uff, la regué, colgó. Muy nerviosa, ¿viste cómo? Desde cómo se llama usted, Carolina. No, que se llama Estela. Así me llamo Estela. Ah, sí, Carolina, oye, que tenía silla de ruedas. No, no, así, sí, tengo, de repente. Está sacadísima de onda y obviamente defendiendo la situación. Oye, bueno, pues entonces aquí ya se armó la rebambaramba, mi querido Valentín. Resulta que el señor ya se puso muy enojado y te corrió de la casa donde estás, ¿ok? Entonces le vas a llamar y le vas a decir, oye, Carolina, ay, no, si te llamé porque necesitaba de ti y me sacaras de un problema, ya me metiste en otro. Me corrió el señor de la casa, si de por sí pensaba que le estaba mintiendo ahora con esto más, que porque él me pidió hablar con la mamá y resulta que es la hermana, que soy una persona deshonesta y que directamente voy a arreglar todo con los abogados, ¿ok? Ya te metió abogados, ¿vale? Entonces, bueno, vemos que te responde y le seguimos, señores, las bromas en el Panda Show.
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5: Hola, pandita, te saluda Katia desde Perú, decirte que me encanta tu programa, es de verdad muy divertido y acá pues siempre lo sintonizo, me gustan mucho las bromas que hacen y bueno, decirte que sigas para adelante y que siempre aquí vas a tener una fiel oyente de tu programa. Saludos infinitos, besos.
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0: Excelente. Listo, va, ya te sacó.
1: Sí. Bueno.
6: Bueno.
1: Bueno, ¿me escuchas?
6: Sí.
1: No manches, te hablo para pedirte un paro porque estoy en una broncota y te pones a decir que eres mi hermana y que no sé qué. Corrió de la casa y ahora dice que va a ver todo con los abogados y ay, no sé qué voy a hacer. No. Que era un deshonesto, que era un mentiroso, que en puras mentiras y que ni siquiera le pasé a mi mamá. Me dice, ¿con quién estás hablando? Pues también ya estás jugando conmigo, no nada más con mi hija. Y ahora no sé ni qué hacer. Vergüenza, que a lo mejor lo único que me interesa es su dinero, porque son una familia con dinero. Y que el... No.
6: No manches.
1: ¿Qué te dijo?
6: Pues ya me estaba ahí diciendo de... Estaba prostrada en una silla de ruedas y que no sé qué antigüedad.
1: Háblame un poquito más fuerte. Mira, ahora voy a ver si puedo volver a hablar con él. O no sé, le voy a decir que tomas pastillas para la memoria o a ver qué, que se te va el pedo.
6: No manches, yo quiero un buen altera, no se merece. Dice esto.
1: Que te hablé para pedirte un favor y mira. Nada más la...
6: ¿Qué? Yo sí ya te dije que me puse nerviosa.
1: Oye, hermana, ¿sabes qué me dice?
6: ¿Qué?
1: Que cómo se oye el Panda Show, que esta es una broma.
7: ¡A toda máquina!
8: ¡Fue broma!
0: ¡No, pues si soy su hermana! ¿Qué onda, Clara? ¿Cómo estás?
6: Hola, bien.
0: Oye, cuando te mencioné lo de la silla de ruedas, no sabías ni por dónde. Oye, lo bueno es que Valentín te llama para pedirte un paro y mira, no, hombre.
6: Me puse muy nerviosa, no sabía ni qué decir.
0: Valentín, dile por qué la broma, Caro.
1: Pues sabes que te quiero mucho y que aunque a veces soy medio serio, pues siempre he tenido una conexión especial contigo, hermana. Te quiero mucho.
0: Ah, yo también. Oye, habla Serafín, ¿cómo estás? ¿Bien? Hola, cuñada, ¿cómo estás? Ay, lo que pasa que Vale y yo, sabes que queremos ser padres, entonces andamos buscando a ver quién se ve. Ay, pero eres un amor, ¿eh? De verdad que te hayas hecho pasar por la mamá, aunque te hayas escuchado así como muy bueno, ¿no? Te escuchabas como una mujer jubilada muy joven, la verdad. Pero bueno, familia, díganme cómo se oye el Panda Show.
1: A toda máquina, Panda.

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4: Revista del Consumidor Radio. Los pantalones de mezclilla son un clásico, pero no todos te ofrecen la misma calidad. Hoy te revelamos cuáles de los 30 modelos que analizamos son realmente los más duraderos.
5: Quédate en Revista del Consumidor Radio.
6: Revista del Consumidor.
5: ¿Sabes cómo surgió la mezclilla? Este tejido, conocido mundialmente como denim, toma su nombre de una ciudad al sur de Francia llamada Nimes, donde comenzó a fabricarse en el siglo XVI. Tradicionalmente, la mezclilla se fabrica con algodón tejido de sarga, que le da esas clásicas líneas diagonales y gran durabilidad.
2: Por eso, durante el siglo XIX, estos pantalones se popularizaron entre mineros y obreros que realizaban trabajos pesados. Con el tiempo, dejaron atrás las minas para conquistar la cultura popular.
5: Y aunque hoy forma parte de la moda cotidiana, en años recientes, la industria textil ha buscado producir la mezclilla de manera más sostenible mediante tecnologías que reducen el consumo de agua, utilizan fibras recicladas y emplean procesos menos contaminantes. Gracias a ello, continúa siendo una prenda básica que ha acompañado a distintas generaciones durante más de un siglo.
2: Por eso el Laboratorio Nacional de Protección al Consumidor analizó su calidad, resistencia y durabilidad.
7: Hola, ¿qué tal? Soy el ingeniero Luis Armando Juárez Mendoza, del área textil del Laboratorio Nacional de Protección al Consumidor, donde realizamos un estudio de calidad de pantalones de mezclilla para caballero. En esta ocasión analizamos 12 marcas con 30 modelos, de los cuales 13 son en 100% algodón y los 17 restantes fueron en mezcla de algodón con poliéster y elastano. Se realizaron los siguientes ensayos: información al consumidor, acabados, determinación de la masa por unidad de área, resistencia a la tracción, resistencia al rasgado, cambio dimensional, la determinación del torque y elasticidad o deformación del pantalón. ¿Pero qué les parece si vamos a ver los resultados de este estudio de calidad de pantalones de mezclilla?
5: Todos los modelos analizados cumplen con su información comercial, con su declaración de fibras y con su prueba de acabados. En el caso de los pantalones de tela 100% algodón,
2: en la prueba de durabilidad, un modelo de la marca Silver Plate calificó con excelencia.
5: Los 5 modelos que se encogieron ligeramente después de 3 ciclos de lavado son Cimarrón Jeans, Furor, Oji y 2 de Silver Plate. Ahora continuamos con los resultados para los 17 modelos fabricados con tela a base de mezcla de fibras. Al igual que en la categoría anterior, todos los modelos cumplen con su información comercial, con su declaración de fibras y obtuvieron una calificación de excelencia en la prueba de acabados.
2: En las pruebas de resistencia, 3 modelos destacaron como los más duraderos del análisis: uno de la marca Levi's y 2 de Oggi.
5: Un modelo de la marca Lee y otro de Oggi se encogieron ligeramente.
2: Respecto a la talla, estos modelos resultaron ser un poco más grandes de lo que indican en la etiqueta. 3 de la marca Oggi, 1 de Member's Mark, 1 de Furor, 1 de Big John y 1 de Silver Plate. Antes de comprar un pantalón de mezclilla, toma en cuenta las siguientes recomendaciones.
7: Es muy importante que al comprar un pantalón, tú lo laves, ya que todas las prendas, inclusive los pantalones de mezclilla, son lavados con colorantes. Estos colorantes llevan químicos que aún así, si la empresa no hace un lavado correcto, se van a quedar impregnados y cuando te lo pongas o coloques, ya que este producto va directamente a la piel, puede llegar a irritar. La diferencia en tallas que pueden presentar los diferentes tipos o cortes de los pantalones es precisamente debido a eso, al corte que cada diseñador de la marca presenta. Pero algo muy importante que debe respetar es la cintura. En la etiqueta etiqueta te informa esa talla. Y el largo, hay algunos pantalones que tú vas a encontrar 34x32. El primer número te indica la talla, que es el contorno de la cintura, y el segundo número te indica la longitud del costado de la pierna. Si la mezclilla de tu pantalón es más gruesa o delgada, no es un indicativo de que va a resistir más o menos. Eso va a depender del gusto de la persona, pero el pantalón de mezclilla te va a ofrecer más resistencia si viene acompañado con poliéster, pero va a ser cuestión de gusto. Si quieren tener mayor información sobre el estudio de calidad de pantalones de mezclilla para caballero, consulten la Revista del Consumidor, ya sea impresa o digital.
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0: Esto sí está heavy, ¿no? Julio 31 del 2026. 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Y en este viernes tengo a Yanderi. ¿Qué onda? ¿Cómo estás, mija?
1: Pues aquí, mire, tratando de hacer una bromita.
0: A ver, ¿cómo que tratando? Es Panda, pues, vamos, bueno, a hacer una bromita.
1: La voy a hacer.
0: Oye, ¿quién es la víctima?
1: Mi hermana.
0: Ándale, ¿y cómo se llama ella?
1: Ella se llama Dulce.
0: Oye, ¿y tu hermana es mayor o menor?
1: No, es la mayor, yo soy la más chica.
0: Oye, ¿y qué te hizo tu hermana mayor para que le hagas una cargadita? Debes de respetarla.
1: No, nada más es una bromita para que se le suba ponquito el azúcar.
0: Ay, se ve que eres canija, eres casada o soltera. ¿Tú qué onda, mi querida Yandere?
1: Pues, estoy juntada, tengo 3 hijas y vivo con mi esposo.
0: Ah, caray, 3 hijas, ¿qué edad tienes?
1: 30 años.
0: Ay, mira, qué padre, ¿y a qué edad fuiste, mami?
1: A los 18 años.
0: Ah, mira, o sea, qué jovencilla. ¿Y tu hermana qué edad tiene?
1: Ella tiene 39 años.
0: Va, qué chutas, y qué bromita, te escucho.
1: Pues mire, nosotros tenemos, mi esposo y yo, tenemos unos sobrinos muy queridos por parte mía, porque es hijo de mi hermana, y él pues viene con su esposa de visita, que también es mi sobrina, y los queremos mucho, nos echamos la mano uno a los otros, entonces queremos hacer una broma de que mi sobrino tiene preferencia sexual, de que a pesar de que tiene a su mujer, pues es bisexual.
0: Le gusta. ¡No manches! A ver, pero espérate, tú hablas del sobrino, o sea, el hijo de tu hermana Dulce.
1: Ajá.
0: Que ya vive con su pareja.
1: Sí, ya tienen 6 años de casados.
0: Ah, caray, pues ¿qué edad tiene el sobrino?
1: Tiene 23 años.
0: Ay, oye, pero entonces la familia sí salió bien precoz, porque si tu hermana tiene 39 años y tu sobrino 23, ¿fue mamá a los 16?
1: Sí, ella fue mamá más chica. De hecho, ella también tiene 3, pero puros niños y yo tengo puras niñas.
0: Ah, mira, qué padre, hasta eso. Se pusieron de acuerdo. ¿Y cómo se llama la esposa de Isaac?
1: Fernanda.
0: Ok, entonces hay muy buena relación entre familias, tú con tu hermana, Isaac y Fernanda contigo y con tu esposo. Entonces hay un conflicto porque Isaac a sus 23 años también le gusta que le rasquen los ojos.
1: Sí, le gusta que dentro. Le den más.
0: Soquito Loki, ¿quién participa en la broma? Platícame.
1: Pues participa mi sobrina, su esposa de mi sobrino, mi esposo y yo.
0: O sea, una bromita en familia, eso me encanta, me encanta. Y yo creo que Dulce no se espera para nada este tema, ¿no?
1: No, para nada.
0: Ok, pues vamos a pegar, señores, en directo desde el Panda Go Center. Las bromas están en el Panda Show.
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3: 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Aquí, escuchándote en Claro Música. 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
0: Listo, y entro. Pase, Arely. Tono muy preocupado, ¿eh? O sea, es una situación compleja con tu sobrina.
1: Bueno, Dulce.
7: Y buenas noches.
1: Buenas noches, hablo yo, tu hermana.
7: ¿Quién?
1: Ay, pues, Yanderi, ni modo que quién.
7: Ay, no te entendí bien la voz.
1: ¿Qué, se me escucha mal?
7: No, o sea, te oí rara.
1: Sí, pues, es que estoy preocupada, güey.
7: ¿Por qué?
1: Pues, ¿qué crees que...? Pues ya ves que Isaac y Fer nos visitan y están con nosotros.
7: Sí, sí.
1: Y pues ahorita llegaron y estoy bien sacada de onda, güey. ¿Estás tranquila?
7: Ajá.
1: O sea, es que lo que te voy a decir no es nada agradable, güey.
7: ¿Por qué?
1: Mira, ellos tienen problemas, ya sabes, como toda pareja y todo. Y sí, pues la verdad, ahorita Isaac me dice... Sí, es que tengo que hablar con usted y le digo, ¿qué tienes?
7: Ajá.
1: No, es que no sé cómo explicarlo. ¿Cómo que no sabes cómo explicarlo? Pues dime las cosas como son para ver yo cómo puedo apoyarte, hijo.
7: Ajá.
1: No, tía, es que la verdad no estoy seguro de lo que quiero y pues que tiene preferencias sexuales, güey.
7: ¿Qué? ¿Isaac?
1: ¿Isaac?
7: ¿Cómo crees?
1: Güey, diferencias sexuales, güey.
7: Ajá. ¿Y luego?
1: Si me entiendes, es bisexual, güey. Ajá. O sea, yo por eso te digo que estás tranquila, no te vayas a espantar. Ahorita, pues, la verdad, sí está tenso esto porque trato de hablar con él y trato de hacerle también entender a Fer. Y, pues, no, ni uno ni otro me entiende. O sea, no sé qué onda.
7: Ajá.
1: Y vinieron hasta acá porque, pues, dice, tía, ¿con quién acurro? ¿Con quién me apoyo? Esto es delicado. Le digo, Isaac, pero, hijo, ¿cómo crees? O sea, si llevas varios años con Fernanda.
7: Ajá.
1: No, tía, dice, ya no aguanto con esto. Ahorita Fernanda está deshecha, está llorando, está preocupada. Y que está alterada, se quiere ir, yo no la puedo dejar ir.
7: Ajá.
1: Pues yo le dije, Isaac, pero dime la verdad, hijo. ¿Qué pasa? No, tía, dice, la verdad, por eso, ya ves que hace 3 días se fue borracho y dice que por eso toma, no sé.
7: Ajá.
1: Está triste, está penado, él no sabe ni qué onda, está bloqueado.
7: Ajá. ¿Cómo crees? No, no, güey.
1: Te comunico a Fer, güey.
7: A ver.
1: ¿Buena?
7: ¿Qué pasó, Fer?
5: Pues ya ve los problemas con tu hijo.
7: Ajá.
5: Hoy ese rato le encontré unos mensajes y pues yo no ve que a mí no me gusta hacer problemas así en casa ni nada, pero pues la verdad, pues qué onda, ¿no?
7: Ajá.
5: ¿Y sabe con quién es?
7: ¿Con quién?
5: Con Tubo.
7: ¿Cómo crees?
5: Sí, de verdad, yo la verdad sí estoy muy molesta, estaba llorando ese rato, pero pues ya, ¿para qué le hago más al cuento si pues si le gusta?
7: Ajá.
5: Y Tubo ya sabe cómo es conmigo. Que ve que le conté que ya no me abraza ni nada.
7: Ajá.
5: Y pues en los mensajes que le encontré con Tubo, pues decían que el sábado se la pasaba muy bien, ¿no? Y yo le dije, ¿cómo que bien? O sea, entre mí, ¿no? Dije, ¿cómo que bien? Y ya empecé así a leer los mensajes porque ve que tenemos el Face igual los dos.
7: Ajá.
5: Y entonces pues yo me saqué así de onda y como pues Isaac estaba contestando así los mensajes, pues como él contestaba yo los iba leyendo. Entonces, ajá, pues Isaac le decía que sí le había gustado mucho, que esperaba que no se enterara nadie, que porque pues que él en su, como siempre lo han visto así como pues machito y así, y pues la verdad a mí así no me parece.
7: Ajá.
5: Si no me ama, pues ¿por qué me miente, no? ¿Por qué no me habla con la verdad? E incluso ahorita pues Víctor está con él porque pues se puso así bien agresivo y todo.
7: A ver, pásamelo.
5: A ver,
6: No.
7: Bueno.
6: ¿Qué pasó, ma?
7: ¿Qué pasó, hijo?
6: Es que, pues, ustedes que ya tenía varios problemas y todo, y la verdad, pues, no les había querido decir a ustedes.
7: Pero a ver, ¿qué pasa? Dime.
6: No me voy a regañar.
7: No, a ver, dime.
6: Ves los problemas que han pasado así con mi papá y la familia, y pues, la verdad, yo me siento decepcionado y pues, sí, la verdad, me gustan los hombres.
7: ¿Cómo que, Isaac?
6: Por eso ese día me encontraste ahí, en la calle, porque estaba con él, porque me enojé con él, y peleamos. Entonces yo me fui a la casa, o sea, me quedé dormido, y ya fue cuando tú me encontraste, pero yo en realidad estaba en casa de él.
7: Uh-huh.
6: No quiero que me rechaces, ma.
7: No, pues, ¿por qué te voy a rechazar?
6: Y la verdad, pues, no quiero que nadie se entere, ma, porque la verdad, ahorita yo, pues yo sí quiero estar con él, la verdad, pero no sé qué hacer.
7: No, pues ahora sí que yo no te puedo rechazar, eres mi hijo, ¿no?
6: Y la verdad, pues Cristian me ha pedido que deje a Fer y por un acuerdo que tuvimos no lo puedo hacer, ma.
7: Ajá.
6: De hecho, mi tío ya estaba enterado de esto, mi tío Edgar, pero pues se lo pedí de favor que nunca lo hablara.
7: Ajá.
6: La verdad, yo no quiero que te decepciones, ma, porque pues es una decepción muy grande para ti.
7: No, pues ¿por qué me voy a decepcionar?
6: Y no quiero que te pongas mal, ma, perdóname.
7: No, ¿por qué te voy a perdonar? Pues si es tu decisión y tú si lo quieres, pues adelante.
6: Habla mi tío Víctor.
7: ¿Qué?
8: No llores, tranquilo.
9: Hola, Abel. Hola.
7: Bueno.
9: Hola, Abel, ¿cómo estás?
7: Hola, bien, Akira.
9: No, te lo juro que yo no sé qué pensar, o sea, no lo imagino, yo también estaba como tú. Te lo juro que traigo un nudo en la garganta porque la verdad es yo sí lo quiero. Y como le dije, no, ¿cómo crees? No te voy a hacer un lado, no te quería hablar. Pero yo le dije, házelo saber a tu mamá, hijo. La mejor persona que te puede dar un consejo es tu familia, tu mamá directa, ¿no? Es que yo no quiero que sepa nadie, no, no quiero que me hagan de menos, yo no quiero sufrir, pero ¿por qué van a sufrir? Le digo, la verdad, nadie te tiene que hacer de menos, pero sí tiene que saber tu mamá, ¿no? Es que luego cómo son de burlones, se van a burlar de mí, van a empezar a decirme de cosas, y tú, la verdad, yo siempre me he mantenido en una línea, ¿no?
7: No, pues es lo que le digo, ¿por qué lo voy a rechazar?
9: Y por ejemplo, ahorita Fer, ya, o sea, la desconozco, o sea, no está agresiva, pero sí está como que se quiere ir. ¿Cómo la voy a dejar ir ahorita a su casa? Está deshecha. Tú dime qué hago, o sea, ante todo, pues te tiene que avisar a ti. Isaac te tuvo que avisar, uno te tiene que avisar, Dulce, pero tú dime qué hago, ¿no? O sea, Fer está terca que se va, está, o sea, no, tú vieras, Isaac, está mal, Dulce, está mal. Tú dime que quieres que vayamos por ti, quieres venir a platicar, o sea...
7: No, pues ahora sí que pues no dejes que se venga a Fer, porque también cómo se viene.
9: Sí, porque ya... No,
10: pues yo ya me quiero ir, la
7: ahorita,
10: pero ahorita tranquilo.
9: Están necia.
10: Ahorita voy a hablar con mi mamá.
9: Dime, o sea, y ahorita yo le digo que pues no se vale, porque quiere decirle a todos sus amigos. Es como ahorita también le dije, o sea, tampoco hagas eso, Fer. Dices que tú no sabes cómo me siento, cómo me lastimó, cómo me está hiriendo, cómo me rompió el corazón. O sea, si él me lo rompió, se lo voy a romper. Le digo, no, porque ya se dan problemas, ya se dan problemas con su mamá, ya se dan problemas con,
10: sí, que
9: como con su tía y todo. O sea, no sé.
7: Ay, pues es que no sé qué, entonces pues también estoy en shock. Estoy en shock, no sé qué pedo.
9: Tú, ni yo sé qué pedo, ¿tú lo aceptarías? De que te lo presentara, imagínate la voz. O sea, no sé, no sé, ¿tú lo aceptarías ahí vivir? O no sé, no sé, no sé.
7: No, pues es que también estoy en shock, no sé qué pedo.
10: ¿Entiendes? Mamá, ya, lo que también nos está cayendo de extraño todo esto, ¿sabes? Que no te vas, hijo.
9: Yo no me voy a ir.
10: No, te vas a ir tampoco.
9: ¿Y de qué hago?
7: Es que no, pues no sé, que no sé qué onda, estoy en shock también yo.
9: ¿Quién es ese tubo?
7: Es uno de las siete, creo.
9: Uno de las siete. Y sí, sí, sí, es cierto lo que dice, que se quedó a dormir con él y que llegó hasta la madrugada, una noche.
7: Ese día que el sábado estaban tomando ahí en la casa de Fer y él se salió y andaba con Pocholo.
9: Ajá.
7: Y ya después de ahí de con Pocholo, ya hasta el otro día yo lo anduve buscando y andaba con Pocholo, estaban ahí todos. Porque él vino a verme aquí como a las 7:30 de la mañana, 8, vino con otro, con el radioactivo, un flaquillo.
9: Sí.
7: Y andaba en la moto con su cuñado y se fueron con Pocholo. Y ya de ahí yo fui al mercado y estaba con Pocholo. Y ya la noche que yo lo encontré tirado allá por los campos.
9: Imagínate, o sea, ya pues ya ese grado, yo no lo, o sea, ya hasta que llegue ese grado, pues me imagino este tal tubo, fusil, ya de todos, como dije, o sea, en serio, te vamos a mandar los mensajes, o sea, te quedas sorprendido, o sea, yo me quedo así, no, ¿es neta? O sea, hablando cosas, y luego, en parte entiendo a Fer y en parte no, ¿no? O sea, digo, no manches, o sea, qué pedo. Yo pensé que le decían así por lo que dice los mensajes, o sea, de otras los voy a mandar y dice que hasta el tubo y no sé qué tantas cosas.
7: No, pues es que no sé qué pedo, estoy
9: intentando. Y decir en lo que platico con Fer, le paso a tu hermano para lo que platico con Fer, déjala tranquila, ¿sí? Hay que no te vaya a locar tu hermano y ellos, ¿no? Te lo juro que estoy...
7: Ajá. Bueno, ¿qué pasó?
10: Ay, güey, pero ahorita la...
7: Gracias.
10: Pues mira, yo lo apoyo, tú lo apoyas y... Pues mira, yo no lo veo tan mal. Pero, pues bueno, no puedo hacer un lado. Por mí, pues está bien, yo, aunque me mete un round con Víctor, pero, pues los acepto, que se venga aquí con ese tal tubo.
7: Ajá.
10: A vivir, güey. Pero también me importa saber tú qué dices. A mí, pues me cae de relámpago en la cabeza, o sea, pero pues también digo, ¿a dónde se va? Tú sabes que nosotros lo queremos mucho. No hay bronca, aunque me mete un round con Víctor, pero, pues, lo tengo que dejar vivir aquí con el tal tubo. O tú dime, ¿quieres que tú y él te vayan a vivir contigo?
7: No, pues yo aquí tampoco, Israel, no va a querer que estén aquí.
10: Yo, la verdad, sinceramente, ya hablé con el tal tubo.
7: Uh-huh.
10: ¿Y sabes qué me dijo?
7: ¿Qué?
10: ¿Cómo son?
9: No, ¿qué pasa? ¿Qué?
11: ¡A toda máquina!
0: Y con ustedes, la mamá Shock. Espérate, Dulce, estamos chupando, tranquilos, Dulce.
12: Qué loco.
0: Ahí está en el panda.
12: No,
0: oye, una broma de Dulce, de Yareli, de Isaac, también de Fernando, del tubo, del radioactivo y del pocholo. Oye, Dulce, ¿cuál fue la parte del tubo que más te sudó? Estoy en shock. Familia, díganle, Dulce, ¿por qué la bromita? ¡Adelante!
13: Porque la queremos mucho, Dulce, en serio.
0: Ay, estoy en shock. Muy en shock. Oye, pero participó toda la familia, Dulce. ¿Qué ensartada te dieron, la neta? Oye, ¿y tú sí conoces al tubo o no, Dulce?
12: Sí, es un amigo de mi hijo.
0: ¿Y de menos el tubo está guapo o no?
12: No, está bien.
0: Ah, ¿y el radioactivo qué tal?
12: También está bien.
0: ¿Y el pocholo qué tal?
12: También está bien.
0: ¿Y tu hijo qué tal?
12: No, mijo, sí está chulo.
0: Está chula, maní. Bueno, familia, qué chido. Díganme cómo se oye el Panda Show. Qué bonito. Y con eso nos vamos en este viernes 31 de julio del 2026. Hasta aquí las bromitas por la mejor FM. Buen fin de semana. Hasta el próximo lunes. Adiós.

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0: Buenas tardes, buenas noches, Rositas Moreno, para no errarle, ¿cómo estamos? Muy buenas, grititas del señor, ¿cómo están? ¿Cómo les amaneció? ¿Qué cuentan? ¿Qué dicen? ¿Cómo les fue con la tormenta de anoche? De madrugada prácticamente, ¿no? Una tormentita bastante aguosa. Mucha agüita. No tan dura. No tan violenta como las que tenemos, hemos tenido anteriormente. Pero sí constante. Una agüita constante. Yo no sé a qué hora haya terminado. Empezó por ahí de que 12 y media, 1 de la mañana más o menos. Pero yo todavía por la madrugada, entre dormitando y no, escuchaba el agüita. Ya ahorita ya está relajado. Parece que va a estar soleado, pero bastante agüita. Muy húmedo va a estar en esta mañana de sábado, primero de agosto. Así amanecimos el primero de agosto. Les saludamos con mucho gusto. Ojalá que les haya ido bien. Ojalá que no haya habido problemas en su casita, en su hogar, y que estén en sintonía de la mejor FM 98.5. Yo soy Víctor Sagún y acá anda Danielita Dani. ¿Cómo estás? Buenos días.
1: ¡Holis! Buenos días, desvelada, primo. Desvelada por esta tormenta electrónica. Por esta tormenta eléctrica que tuvimos anoche. ¿Qué manera de recibir agosto tú? ¿Qué manera de recibir el mes de agosto con una tormenta eléctrica? Ojalá que sea seña de que pues llueva mucho en el mes de agosto. Y sí, como lo dices, por ahí como a las 11:30, 12:30, bueno, 11:30 me levanté yo cuando ya estaba lloviendo y cuando empezaron los tronidotes que pegaba el cielo. Híjole, yo pues yo sentía que estaban allá afuera de la casa los rayos, ¿tú no?
0: Yo estaba jugando. Yo estaba, a mí me agarró en el juego, no fue demasiada, fue un chipi, estuvo tranquilo, no estaba tan dura.
1: Pero duros estuvieron todos los tronidotes sí, que pegaron. Y no te dio miedo cuando fuiste a tu casa.
0: No, porque pues estaba tranqui. Ya cuando llegué, ya fue cuando que le abrieron al agua.
1: Pues mira, yo escuchaba los tronidotes afuera en el patio. O sea, como que ahí caían los rayos. No es cierto, pero los escuchaba muy cerquita, pues, o sea, muy, muy cerquita. Y yo me dio un miedo. ¡Ay! Uno sí me despertó y con uno, con un rayo que cayó, que pegó un tronidote, pues se fue la luz. Pero duró como 5 minutos y luego regresó lo bueno. Entonces sí medio desvelada porque sí me levantaban, la verdad, y medio asustadita y andaba y yo bien preocupada. Bien preocupada, pero bueno, cosas que pasan. Ayer lo avisaron muy tarde que iba a haber tormenta eléctrica, yo sí miré, pero nunca imaginé que así tan de este, pues, ¿no? O sea, se me hizo muy, muy potente, pero bueno, son cosas que pasan, y bienvenido sea el mes de agosto. Hoy, que es primero de agosto del 2026, ¿a quién vamos? ¡A felicitar! Muchas felicidades a toda la gente que anda cumpliendo años. Celebra este día, un abrazo, un beso. Que la pase muy, muy requete bien. Consentido y consentida sea el día de hoy. Hoy en las celebraciones estamos festejando nada más y nada menos a toda la gente que lleva nombre de San Pedro, San Alfonso, Santos Mártires, Macabeos, San Eleazar, Secundino, San Félix, Eusebio, San Severo y Santos Friardo y Secundino. Pues bueno, muchas felicidades a los que llevan este nombre, que andamos celebrando hoy su día. Y en las celebraciones y datos curiosos, fíjate que hoy...

0: Pachamama. La Pachamama se celebra anualmente el 1 de agosto, honor a la divina, a la divinidad andina Pachamama en los pueblos andinos, que es allá en Aymara de los Andes de Argentina, Bolivia, Colombia, Chile, Ecuador y Perú. ¡Órale! Es como una etnia, ¿sí, no?
1: La Pachamama.
0: La Pachamama. Bueno, también es Día Mundial de la Alegría. Este estado que nos permite experimentar sentimientos de felicidad intensos y duraderos y satisfacción con la vida. Hoy es Día Mundial de la Alegría, así que hay que hacerle honor a este día. Hoy también es Día de la Sobrecapacidad de la Tierra, también conocido como el Día de la Deuda Ecológica o el Día del Sobregiro de la Tierra. Es el día del año del día del calendario, en que la humanidad ha agotado el presupuesto de la naturaleza para el año. Híjole. Hoy también, pues como les comento, día de la sobrecapacidad de la Tierra. Hoy también es día de Spider-Man. Bueno. Pues bueno, es día de Spider-Man, que por cierto, quedó muy bien con el estreno de Spider-Man. ¿Yo fuiste a verlo?
2: No lo he visto.
0: No, no también queremos todavía ir nosotros a ver Spider-Man.
2: Pero mucho hype está recibiendo la película.
0: ¿Mucho hype?
2: Mucho hype.
0: Ah, ok.
2: Está muy, muy así como que de emoción.
0: De emoción, ok. Uh-huh. Bueno, y en México es Día del Telefonista, aniversario del Sindicato de Telefonistas de la República Mexicana. Fundado el 1 de agosto de 1950, se cumplen 76 años del Día del Telefonista. Y bueno, así las celebraciones y datos curiosos de hoy, 1 de agosto del 2026.
2: Bueno, pues ahí está. Felicidades a toda la racita entonces, a toda la banderola que anda celebrando algo muy especial. Que la pasen requete machín. Por eso te canto esta canción. Y que los festejen como se debe. Vamos a arrancar con excelente y buena música. Bienvenidos todos al This Morning Show.

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0: 6 de la mañana ya con 28 minutos. Ha llegado el momento de que usted esté menos desinformado en este noticiario diario matutino por la mañana con el primo Alan. Ahí nos pegó una llovedita.
1: Y la Danielita, mi amor, la anda desvelada por la tormenta electrónica.
0: Electrónica.
1: La tormenta eléctrica de ayer con los truenos, qué bárbaro, no dejó dormir.
0: Fíjate que, aquí arrancamos con la información, fíjate que en la taquería del centro de la ciudad,
1: ey,
0: pues se incendió. Y este incendio dejó un trabajador herido, lamentablemente. El lesionado fue llevado a recibir atención médica a una clínica privada ahí cerquita.
1: Los este tacos trabajador
0: del Brother, Tacos Brothers. Un trabajador resultó lesionado y pues muchos daños materiales. Fue el resultado de este incendio en una taquería ubicada ahí en el centro de la ciudad. El siniestro fue reportado por ahí más o menos de las 5 de la tarde con 30 minutos. Ahí en el establecimiento denominado Tacos Brothers, que se localizaba en Avenida Sonora, entre las calles calles Guerrero y Oaxaca. Al sitio acudieron elementos de bomberos y paramédicos del Centro Regulador de Urgencias Médicas, el CRUM, quienes atendieron al lesionado, este con 39 años de edad, y se lo llevaron a recibir atención médica. De acuerdo con la información preliminar, al trabajador le cayó aceite caliente en la zona de la espalda y los brazos.
1: Híjole, mano.
0: Por lo que fue llevado a una clínica particular ubicada ahí en las inmediaciones. A su vez, elementos de bomberos pues sofocaron el siniestro que se originó en la zona de la cocina. Esto en la campana de la que hacen como chimenea, ¿no? Al parecer derivado de la acumulación de grasa, pues se prendió fuego. El jefe de servicio del departamento de bomberos, Ixcoatl Villa, indicó que establecimientos dedicados a azar pues deben de realizar mantenimiento periódico a estas chimeneas o campanas para evitar este tipo de siniestros. Así las cosas. Le cae aceite al compita este, 39 años de edad, y se incendia por la grasa que está acumulada en la campana de los tacos.
1: Pobrecito.
0: Ojalá que no pase a mayores, que sean quemaduras pues, lo más leves que se puedan, ¿no?
1: Uh-huh.
0: Y la cosa es seguir con los Tacos Brothers.
1: Pobrecito, pobrecito, la verdad. Bueno, fíjate que en otras noticias, de este, pues es la primera recopilación en el lugar del sistema pluvial del paso a desnivel que capta ya el agua de la lluvia. Te platico acerca de esto. Resulta interesante que el sistema pluvial del paso a desnivel ubicado allá en Colosio y Solidaridad pues ya permitió captar el agua de las recientes lluvias en Hermosillo para su extracción, mediante una pipa del ayuntamiento, informó la directora general de Desarrollo de Infraestructuras, Astarte Corro Ruiz. Como parte de estas obras de la infraestructura impulsada por la administración del presidente municipal Antonio Astiazarán, el paso a desnivel incorpora un sistema hidráulico que reduce el riesgo de inundaciones y permite el aprovechamiento sustentable del agua pluvial. Bueno, comentan que este paso a desnivel cuenta con un sistema hidráulico. Es un sistema integral que impide el ingreso del agua al túnel mediante una adecuada configuración de las pendientes y un sistema de captación pluvial que conduce desde a un lugar hacia el antiguo canal Yucatán en el que permanece en operación. Ese sistema también capta el agua que cae directamente sobre las rampas, como una superficie aproximada de 5 milímetros cuadrados, y fue diseñado con base al análisis de 65 años de registros históricos de precipitación, considerado un escenario extremo de lluvias con periodo de retorno de 100 años. Para acabar pronto, fíjate que ahí en el paso a desnivel, no sé si ubicas que hay como una, no recuerdo cómo se llama, pero es esta, mira. Es esta. Haz de cuenta que todo el agua que cae en el paso a desnivel, uh-huh, cae en un lugar donde esa agua luego se extrae para meterla, para usar esa agua de la lluvia. Y por eso, ajá, como reciclada, ajá. y la están utilizando, por ejemplo, ya están llenando las pipas de todo el agua que ha caído en el transcurso de lo que ha llovido, pues, ¿no? Entonces, todo el agua que cae al paso desnivel, tienen ahí, no me acuerdo cómo se llama, pero está está ubicado ahí en un lugar donde agarran toda esa agua y la utilizan para todas las plantas que están en los alrededores y pues lo que quieren usar con esa agua, ¿no? O sea, es la función, una de las funciones que tenía este paso a desnivel.
0: ¿Qué perrón?
1: Sí, está muy perrón. La garza se llama. Se llama la garza, creo que se llama la garza.
0: Okay.
1: Que recicla pues toda esa agua, ¿no?
0: Qué machín. Importante también reciclar un poquito de agua. Claro. Bueno, pues hasta aquí la noticia. Si usted te quedó menos
1: desinformado.
0: Saludos y que ahorita regresamos.

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1: 13 minutos, nos separan para que den las 7 de la mañana, 13 para las 7. Vamos inmediatamente al mundo deportivo y de los espectáculos. Fíjate que Isaac Paredes responde para Astros con home run, la novena de Houston, en la que milita este hermosillense Isaac Paredes. Se colocó en la cima de la división oeste de la Liga Americana. Con pasos firmes. Bueno, pues ella se anda haciendo lo suyo, le saca. Boston remonta y se impone a los Dodgers. Los visitantes doblegaron 9-4 a los anfitriones, en donde el mexicoamericano Jarren Durán pegó hit e impulsó carrera. Luis Urías, el sonorense, clave en triunfo de Toronto. Este originario de Magdalena rompió el empate en la octava entrada con sencillo de 2 carreras y Azulejos derrota 3-1 a los Cardenales de San Luis. Y el hermosillense Brandon Valenzuela pegó 3 hits. Por último, Pumas derrota por goliza a Juárez. 5-1 quedó. Los felinos están listos para dar el zarpazo. Y la próxima participación de la Leagues Cup. Ahí están. El mundo de los deportes.
2: Ok, en el mundo de la farándula, el chisme, el espectáculo. Fíjate que previo a su tour por México, presume Natanael Cano histórico logro en Spotify. El fundador de los corridos tumbados celebró 318 millones de reproducciones a través de redes sociales. Así como lo oyen, así como lo escuchan, Natanael Cano, quien vivió días de desamor por un posible truene con su exnovia, quien lo tiene bien bloqueado. Pero de la radio no. Marisa, si nos estás escuchando.
1: Tiene
2: dice
1: 300.
2: El Nata, dice el Nata que todas las canciones son para ti. Bueno, le dio vuelta a la página, eso sí, celebrando este logro más en la música. Fíjate que pues es el fundador de los corridos tumbados y se mostró de visita en las plataformas de Spotify, donde compartió el crecimiento de sus reproducciones y aseguró que las cifras siguen aumentando a gran velocidad. Pues que está esto a paralelo a su inicio de la próxima gira que va a tener en México. Obviamente presumió a través de sus redes sociales pantallas con las métricas de su catálogo musical y explica que en los últimos 30 días alcanzó 318 millones de reproducciones, una cifra que llamó la atención por el ritmo con el que pues ha crecido. El nacido en Hermosillo, Sonora, señaló que 48 horas antes se tenía registrada alrededor más o menos de 200 millones de reproducciones y eso significa que sumó aproximadamente 120 millones en un solo día. Ah, no, perdón, en solo 2 días, porque 48 horas antes él checó y tenía 200 millones. Y en 2 días llegó a los 318 millones de reproducciones. ¿Qué?
1: Sufriendo por amores, hombre.
2: Pues mira, la sufridita por amor, la sufridera por amor, le ayudó bastante.
1: Hombre, ¿qué le ayudó?
2: Le ayudó con las reproducciones. ¿Tú crees que mucha gente cuando vio todo el escándalo que hizo el Nata no se puso a escuchar música de él o algo así? Claro, o sea.
1: Ni digas eso porque luego va a ser, ¿cómo se llama la chamaca? La
2: ex. Marisa.
1: Marisa va a decir, por mí.
2: Pues que digan lo que quieran, pero es una realidad. Fueron 2 días, lo que quieras o no.
1: Así que me debes una lana.
2: Le ayudó. Por eso, o sea, ¿tú crees que no son estrategias? Muchas veces, en este caso no hablo por este caso, pero hay estrategias que hacen la gente para tener más reproducciones, pues.
1: Ah, pues sí, polémicas sí, pero pues.
2: Sí, polémicas, claro, ¿no? Y cosas que pasan que lo puedes hacer polémico, porque algo íntimo lo darías tan polémico también.
1: Pues sí.
2: ¿Ves?
1: Ya, ahorita todos.
2: Entonces, en 2 días alcanzó 120. Mi teoría. Cada quien puede pensar lo que quiera. Pero en 2 días alcanzó 120 millones de reproducciones. En 2 días. ¿Sabes? Entonces, pues bueno. La confianza del cantante es tan grande que se dijo confiado que el crecimiento de Spotify de las reproducciones seguirán. Entonces vamos a ver qué onda. Próximamente va a empezar con su gira y empieza un nuevo álbum que lo va a lanzar el 27 de agosto de este mismo año, el 27 de agosto, y empezará con la gira en Guadalajara durante el mes de septiembre. En diferentes conciertos se va a presentar, por ejemplo, en el Estadio GNP, Estadio GNP Seguros de la Ciudad de México y también en el de Guadalajara. Entonces, pues va para arriba todavía el fundador de los Corridos Tumbados.
1: Aprovecha el boom de tu ruptura.
2: Pues sí.
1: Bueno, vámonos al mundo de los desmorrianos. ¿Cómo están? ¿Cómo les amaneció? ¿Qué raro con el pollo? 6623-1646-21.
2: Bueno, dice por acá. A ver, a ver, a ver. Dice que dice. Ahí está.
3: Danielita, mi amor, buenos días. Primo, buenos días. Ahorita que están hablando del Pachamama, que es día del Pachamama, quiero que me pongan esa canción, por favor, la de Pachamama, Padre del Sol, gracias a la vida, gracias al amor, amor, amor, amor, amor. Quiero recordar viejos tiempos, por favor.
1: Pachamama sí significa madre tierra, ¿no? No la tenemos, la verdad, esa canción.
2: No la tenemos. Pero lo que sí podemos hacer es copiar el link acá de YouTube, te la paso.
1: Y la escuchas tú.
2: Y la escuchas tú.
1: Pero buena onda, ¿no?
2: Es cierto. Pachamama. Mamá, pa. Oye, pues yo no había escuchado nunca esa canción, ¿tú sí?
1: Yo sí, en algún reality.
2: ¿Ah, sí?
1: Sí, amor.
2: Pero Pachamama, no la tenemos, gachocino, si estoy jugando, estoy bromeando, no te
1: gracias
2: creas.
1: Gracias al amor.
2: Dice, amor, amor, amor. Buenos días, felicidades. Día de la esperanza, dice por acá. Ok. Buenos días. Dice, sí, Dani, coloquialmente, así se le dice garza. A veces no estaba tan equivocada, entonces se le dice la garcita. Pues la garza que está ahí en el paso a desnivel, el puente paso a desnivel.
1: Sí,
2: pues sí. Es para extraer agua de las lluvias. Buenos días, Dani, primo. Saludos y bendiciones para la Karen. Muchas gracias, Karen. Buen día, plebes. Ya andamos de vuelta. Ahora sí, escucharlos bien desde temprano. Primo, dicen los morros que si cuándo van a jugar otra vez con su amigo. ¿Dónde andabas, Darío? Que andabas muy perdido, si es cierto.
1: Ah, pues cuando nos veamos. Yo casi lo traigo el viernes casi siempre. Casi siempre lo traigo el Maximiliano el viernes. Es que ayer me topé el Darío. Dijo que lo tenías bloqueado. Te echó la bronca de que porque... Que había mandado un mensaje, pero no estaba bloqueado.
2: ¿A mí? ¿Que yo tenía bloqueado?
1: Que tú lo tenías bloqueado.
2: Darío, ¿qué motivo?
1: Pues, ¿qué le hiciste? Es más, ni yo le dije a otro compa, pues algo le habrás de haber hecho. No, nada, es cierto, no estoy bloqueado. Y yo sí mandé un mensaje. Pero que anda mal lo de la clavícula, no sé qué.
2: Lo andas levantando falso.
1: Y con los, no sé si son los hijos del Darío o son sobrinos o qué onda. Se puso a jugar el Max y al fútbol.
2: Bueno, ¿tenemos audio?
3: Primo, buen día, Danielita. Danielita, mi amor. Dale de comer, cachinover, en este sabadito, día, pochi. Saludos a mis compas, Mike Rodas, hermosillo. Fíjate nomás, primo, Danielita.
1: ¿Qué pasó?
3: Yo fui el primero que corría a oír la canción del Nata cuando supe que había tronado con su novia. Toda la noche estuve llorando junto con él ahí. Está bueno, pues, así las épocas, soy un escándalo de ese.
1: ¡Ey! Sobre todo el gachi que te gusta las canciones más viejas que tú tan camón.

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1: De la mañana ya con 11 minutos, ya estamos de retache. Segunda hora de programación de nuestro cargo en el This Morning Show. Hoy, sábado de pregunta. Incómoda pregunta, preguntosa. Se la saben, que le variamos un poquito. Para estar en el cotorreo con la gente. 6623-646-21. Tenías ayer una preguntita. Métatela ahora.
2: Uy, tengo muchas guardadas.
1: Jálate la greña con una. Ay, pero antes, los mensajes.
2: Bueno, tenemos mensajes de WhatsApp.
1: Resentido.
2: Que dice:
3: buenos días, prima, qué galerita, mi amor. Andamos al millón. Muy contento, primo, muy contento porque me acabo de hacer un estudio a fondo, ¿no? Ajá. Lo voy a hacer porque me hice un estudio, no está mal, primo. Hice.

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2: Malgastar el dinero, Monchi, pues.
3: Qué bárbaro, compa Monchi.
2: Ayer, un 24.
3: Tráete el amor, besos para José Luis, besos José Luis, muchas gracias. No solo yo por seguridad, se hizo los estudios él por seguridad.
2: Mucha vagancia.
3: Prevenims.
2: Mucha vagancia.
3: Bueno, vámonos con la pregunta preguntosa el día de hoy, claro de que sí, como de que no. Así que a toda la gente que ya nos acompaña desde muy temprano, mándenos WhatsApp 6623-1646-21 para que se reporte desde ya con nosotros. Hoy estaremos hasta las 10 de la mañana. Bueno, vamos con la pregunta preguntosa. ¿Qué te gustaría? ¿Qué te gustaría mejorar de México? ¿O profundizamos con Hermosillo? Ah, no, porque vamos a ir con las calles.
2: Sí, sí. Lo mismo, no lo diga.
3: ¿Qué te gustaría mejorar de México?
2: ¿Qué te gustaría mejorar de México?
3: ¿Qué te gustaría mejorar de manera general? ¿O qué te gustaría para poner un alto, que se mejorara, pasar de tercermundista a algo más avanzado en tecnología, en educación? ¿Qué te gustaría mejorar de México? Quizá la educación puede ser.
2: La educación.
3: ¿Mejorar es cambiar? ¿O no?
2: Sí, sí.
3: ¿Para
2: sí,
3: bien?
2: Sí, sí, puede ser un cambio para...
3: Por ejemplo, en la educación, estaría padre que desde niño también le ayudaran con el tema de... ¿Te acuerdas que hablábamos la vez pasada con el tema de administración o finanzas?
2: Sí,
3: o cómo poder hacer un ahorro, cómo poder hacer algo como que desde niño te vayan metiendo como que esa idea. Porque, pues sí, está bien, español, matemáticas... El libro del Atlas. Ah, no sé, ya no se usa, ¿no? Este librote, ¿cuánto medía el librote del Atlas? ¿Quién sabe, no?
2: Es un cuaderno y medio, yo creo.
3: Geografía, ciencias naturales, historia, así está muy padre todo el merequetengue, ¿verdad?
2: Pues
3: pero
2: sí.
3: Yo creo que también estaría muy padre que implementaran algo así para los niños, a modo de que lo entiendan ellos cómo poder administrar algo. ¿Sabes cómo? Cómo poder...
2: financiar algo. De dinero, saber cómo manejar el dinero, ¿no? Puede ser. Sí, sí, sí, porque le den ahí un temita de educación en temas financieros desde muy chiquitillos. La otra vez estaba viendo un video muy, muy, muy cierto, de que de repente nosotros acostumbramos y desde hace mucho tiempo a ahorrar, ¿no? Pero no a mover el dinero. Inclusive cuando nos dicen, puedes mover el dinero... sin necesidad de... ¿cómo te diré? O sea, que se quede guardado el dinero, no, sino que moverlo, invertirlo es la palabra. Pero no sabemos invertir, no sabemos...
3: ni en qué, ni cómo,
2: qué.
3: Ni nada.
2: Siempre nos enfocamos que, voy a invertir en un negocio. Hay sistemas que no los conocemos.
3: Es que no aprendemos sobre la marcha.
2: De inversión que poniendo en ese... como por ejemplo el fondo de ahorro, ese fondito de ahorro que es un tema de inversión que el mismo banco, con el tema que estás ahorrando o que con el que estás metiendo dinero mensualmente, semanalmente, te lo duplican, entonces eso ya es una inversión, ¿no?
3: Pues sí, porque te está generando. Eso es la inversión, algo que te genera.
2: Y no lo sabemos hacer.
3: No, muchos aprendemos sobre la marcha.
2: No lo tienen que hacer.
3: Muchos aprendemos sobre la marcha, pero en el camino nos equivocamos y perdemos más de lo que ganamos o de lo que queremos ganar, ¿no?
2: Es correcto. Emprendimientos también. De repente nos quedamos pensando así como que, quisiera emprender un negocio y no sabemos de qué. No sabemos así como que... o tenemos de idea, pero casi siempre es comida. Casi siempre es, voy a poner unos dogos, voy a poner unos tacos, voy a poner una carreta de algo, voy a poner esto.
3: Por ejemplo, en la escuela se podría tomar como emprendimiento las clases de talleres que te dan. O sea, no.
2: Claro,
3: no.
2: Claro.
3: ¿Sabes? Porque
2: un
3: te
2: oficio.
3: Dan. Un oficio, exactamente. Uh-huh. Porque ya ves que te dan repostería, te dan costura. Bueno, no es lo que me tocó a mí, ¿no? Me tocó la taquimecanografía para que tú aprendieras a escribir y ya no se usa. Entonces, me acuerdo que lo cambiaron el taller por un taller de emprendimiento. Cuando yo estaba en la secundaria, quitaron la taquimecanografía por un taller de emprendimiento.
2: Emprendimiento.
3: En aquel entonces.

0: Entonces, fíjate. Pero bueno, son una de las cosas que podría hacer, agregarle un librito más ahí a los chamacos. Y y así.
1: Pues sí.
0: ¿Sabes cómo?
1: Sí, sí, sí. En tema de educación también yo creo muy importante el inglés, aprender idiomas. Creo que en eso te beneficia un chorro, por nomás saber un inglés, por ejemplo. Saber inglés te abre las puertas a muchos trabajos y bien pagados, porque sí. Sabes inglés. Nada más. No tengo estudios, sabes inglés. Con eso. Con Nicolás. Muy importante. Bueno, entonces la pregunta, preguntóse el día de hoy, ¿qué cambiarías para mejorar en México, no?
2: México.
0: México.
2: Llevo en el
0: ok,
2: corazón.
0: Bueno, vámonos con los mensajes. Dice por acá, buenos días, esmorrianos. Ese compa Monchi irá con el doctor Dedos de Plátano. Y le pedirá o le exigirá el examen de la próstata a la antigüita, dice por acá. ¿Qué?
1: Todavía se sigue haciendo, creo. A la antigüita. O sea, sí hay otros métodos y todo el rollo más avanzados, pero.
0: ¿Cómo se hace el examen de la próstata?
1: Te lo digo.
0: No.
1: Mira.
0: No me lo digas.
1: Con no este dedo.
0: Digas. No me lo digas.
1: Con este dedo más largo de. Y te tocan ahí. Para ver si no está inflamada la próstata. Y si está inflamada, hay problemas.
0: Ya.
1: Hay problemas.
0: ¿Qué sucede?
1: Trae la próstata inflamada.
0: Dice, buenos días, jóvenes. Ay.
1: Gracias por los jóvenes.
0: Dice, lo que todo mexicano quiere, la inseguridad. ¿Quiere la inseguridad?
1: No, no queremos la inseguridad.
0: No queremos la inseguridad. Más apoyo al deporte y a la educación. Saludos.
1: Es correcto. Pero ¿sabes cuál es el tema de la inseguridad, pienso yo? Desde la corrupción.
0: Son muchos, tiene muchas ramitas por donde agarrar.
1: Porque
0: la inseguridad.
1: Desde ahí andamos mal.
0: Y te voy a decir una cosa. Hay mucha gente que va a hablar aquí del tema de la educación. Pero, bueno, no voy a decir nada mejor.
1: No.
0: Sí, porque luego andan haciendo manifestaciones. Y dice, ¿por qué no hacer manifestación? Óyeme, la manifestación es para la educación, pues. Para la educación inicial.
1: Pero es que me molesta.
0: Pero le molesta.
1: Sin problema.
0: No, ya voy a decir nada porque me acuerdo.
1: La sangrona.

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0: Ok, regresamos y regresamos con más en la Mejor FM 98.5. Ya son las 7 de la mañana con 31 minutos. Me arden los ojos, fíjate, del sueño que tengo, porque de verdad me desvelé con los truenos.
1: Los reempálagos.
0: O sea, los reempálagos, la tormenta electrónica. Me desvelé. O sea, me levantaron como unas 5 veces, yo creo. Así de que pegaba un tronido y un tronido, tío. De que...
1: Sí, yo también estaba como que dormitaba acá.
0: Sí, y me arden los ojos porque toda la semana no hice siesta por las tardes, toda la semana. Uh-huh. Y me la estuve aventando desde las 5 de la mañana hasta las 10 de la noche. Ay, no, traigo un sueño. Pero bueno, aquí no estamos para dormir, estamos para sacar cotorreo, plática, y vámonos rápidamente con los mensajes de WhatsApp, pregunta preguntosa del día de hoy. ¿Qué, cómo era la pregunta preguntosa? ¿Qué es lo que cambiaría? ¿Qué te gustaría cambiar de México? Ya platicamos acerca de la educación, platicamos acerca de la inseguridad, hay que cambiar la inseguridad. Dice, buenos días, yo opino que debería de poner... Dice por acá, a ver, exactamente, invertir. Antes en la escuela se compraba acciones en la cooperativa. ¿En la escuela?
1: ¿A poco?
0: ¿Cómo? A ver, platícanos eso, porque yo creo que muchos no hicimos eso. Y estaría padre que nos digas. Dice, a ver, por acá tenemos audio.
2: Salgan de la puta, entonces se hace después de los 40 años. Yo tengo 47, no me lo he hecho aún, pero ya me lo voy a hacer. Y ese sangre, ahorita avanzada la tecnología, pero hay muchos machistas, narcisistas, que por intimidez o lo que tú quieras llamarle, no nos hacemos esos exámenes y después sale contundente. Ahorita hay muchas personas jóvenes que han muerto de cáncer de próstata. ¿Por qué? Porque por su machismo no se hace el examen, no hace ese estudio, se invaden de cáncer. Ojo con eso, demonianos. Hay que hacerse el examen de la próstata. Ah, como venga. Ven, manche.
1: Ahí nomás. Así no me quedó.
0: Ok, muchas gracias, compa Monchi. Pues sí, tiene razón. Al final del día muchos le sacan la vuelta y hay las consecuencias, pues, ¿no?
1: Pues sí.
0: Entonces tiene razón el compa Monchi en algunas cosas.
1: Narcisista no creo que le quede, ¿eh? No. Al término.
0: Machista, pues...
1: Pues a lo mejor.
0: A lo mejor sí.
1: A lo mejor sí un poquillo.
0: Porque la quiere jugar al macho, pues, ¿no?
1: Macho
0: mero. ¿Cómo? Yo no... Siento que más los adultos, ¿eh? Ahorita los chamacos no siento que tanto. Como que ya.
1: Están desatados.
0: Sí. Sí.
1: Desatados.
0: Dice, el tiempo que mejorará la educación en la casa... El tiempo que mejorará la educación en la casa es en el aspecto de que vuelvan a enseñar a respetar a sus mayores y ser educados, ¿cómo te diré?
1: Dale, valores.
0: La educación.
1: Respeto.
0: De antes que respeten a los maestros, los chamacos.
1: El respetillo.
0: Sí, el respeto. La educación y los valores se aprenden en casa. No, eso sí es... es de regla, ¿no? La educación, tú le das a tus niños una educación, los valores, eso no se lo enseñan en la escuela. Uh-huh. O sea, sí lo reforzan. ¿Cómo se puede decir?
1: Sí, refuerzan.
0: Ándale, así. Pero realmente, pues tú te lo enseñas desde tu casa, ¿no? Y pues si empezamos primero con que los papás no respetan a los maestros, pues ¿tú crees que los chamacos lo van a respetar?
1: Pues no. Pues estaba viendo un video, por ejemplo. Ayer lo vi.
0: Y ahora ya me daría miedo ser maestra ya, ¿eh? Uy, no, qué miedo.
1: Macizo. Ayer lo vi un videito de un chofer de aplicación, ¿no? Que tomó un viaje, eran dos mujeres y un niño.
0: Ah, ya lo miré, pero luego lo platicas porque está padre.
1: Ah, bueno.
0: Es que está para platicar del tema.
1: Lo dejamos ahí.
0: Sí. Dice por acá, yo cambiaría de trabajo. Yo cambiaría dar trabajo a los recién egresados porque casi nunca se les contrata o se da trabajo a los jóvenes sin experiencia.
1: Eso es correcto.
0: Pues sí.
1: Eso es verdad. Luego cae la ironía de que dicen, papelito habla, pero no me dan chamba. Tengo mi papel, pero no me dan trabajo porque no tengo la experiencia. Y sí es cierto, son muchos años, pues, muchos años de estar estudiando, muchos años de estar... metido en la escuela No puedes trabajar en eso que estás estudiando, porque a lo mejor es una carrera muy, muy dura, muy fuerte. Entonces trabajas en otra cosa y la experiencia de la otra cosa, un trabajo más tranquilo, no sé, un supermercado, atendiendo tal cual, pero no en base a lo que
0: agarras,
1: estás...
0: Agarras otras experiencias.
1: Pero esa experiencia no te la valida donde está tu trabajo. O sea, sí trabajaste, pero no de lo que estás o de lo que vas a ejercer aquí, ¿no? Pues, o de lo que estás estudiando, pues, sí, la carrera que traes.
0: Por eso en las prácticas es muy bueno involucrarse cuando te toca hacer prácticas, porque en la universidad siempre te mandan a hacer prácticas para que tú te vayas metiendo e involucrando.
1: Sí, ya
0: pues ahí le echas todas las ganitas, pues lugar. También, exactamente. Tú le echas todas las ganitas, tengas la mejor disposición de aprender. Hay mucha gente que hace prácticas y nomás va y a hacerse el... ¿No?
1: Pues sí.
0: Entonces ahí es donde uno tiene que destacar. Para lo conseguir trabajo, Lola. Y agarrar la experiencia, ¿no?
1: Pues sí.
0: Tenemos audio, un audio de un minuto. ¿Alcanzamos?
1: Sí.
3: A mí me gustaría para que nuestro México, nuestro país, nuestro estado avanzara y cambiara. Que se acabara esa mafia de corrupción que hay de policías de tránsito y policías estatales. Es lo peor que hay. No te sientes seguro de salir a la calle. Ves una patrulla y te sientes intimidado, te sientes con miedo. Igual con la policía de tránsito. Me gustaría a mí que el gobierno del estado les obligara a que te asistieran en una ponchadura, vamos a ponerlo así, una ponchadura. Yo sé que somos responsables, ¿no?, de traernos herramienta y todo, pero hay mucha gente que no trae una extra, que no trae unas crucetas, que no trae un gato, y sí me gustaría que el gobierno del estado les obligara a pararse y asistir y ayudar a esa gente, pues, con herramienta, pues, a llevarle la llanta, que se la desponchen, cosas así, pues. Pero afortunadamente, entre nosotros mismos nos echamos la mano, pues. Nos echamos la mano y nos paramos, ayudamos al hermano. Pero para mí siento que eso sería un gran avance para nuestro país y nuestro estado, porque aquí es lo peor policía de tránsito.
0: Pero sí lo hace, si no,
1: no todos, no vamos a generalizar. Ajá, ¿no? Hay buenos policías, hay malos policías, a lo mejor son más malos que buenos, quién sabe, a lo mejor más buenos que malos.
0: No lo sabemos.
1: No se nota de repente, pero sí, se supone que es proteger y servir. Al final de cuentas, ¿no?
0: Pero yo sí he visto...
1: He visto chotas ahí empujando, ¿sí?, un carro porque se le quedó tirado ahí a la gasolinera.
0: Ayudando a alguien.
1: He visto...
0: Servir,
1: sobre todo,
0: pues,
1: en la,
0: ¿no?,
1: en la carretera Los Ángeles Verdes, no sé si existan todavía. Eran pues como un departamento de carreteras que te ayudaban ahí si tenías alguna situación, se te fregó el carro, no sabías, tienes todos los requisitos, todos los instrumentos para cambiar tu llanta, pero no sabes cambiar la llanta, entonces llegaban ahí, te veían o llamabas y te mandaban una patrulla verde y llegaban ahí. Los Ángeles Verdes se llaman, no sé si existen todavía.
0: Pero sí... Ay, qué raro, a lo mejor y te ponchaste, no te hicieron
1: sí, a lo mejor tienes malas experiencias y por eso lo mencionas. Y sí, cierto, todo mundo yo creo que hemos tenido alguna mala experiencia con algún policía.
0: Sí.
1: Con tránsito, o con algún federal.
0: Sí, sí,
1: o
0: sí.
1: O con algún militar, tal vez. Sí.
0: Sí, a mí me pasó hace poquito. Dame un saludo, señor... Ya sabe usted quién es.
1: Gendarme.
0: Señor López.
1: Justicia.
0: Señor Justicia López.
1: Justicia López.
0: No es cierto, es inventado, no es cierto.
1: López, tú eres otro.
0: Señor Justicia. A usted. Ah, no es cierto.

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1: Nos separan para que den las 8 de la mañana. Vámonos con más mensajes que nos llegan por acá con respecto a la pregunta incómoda, pregunta preguntosa. ¿Qué cambiarías de México, lindo y querido? Obviamente para mejorar, ¿eh? Para mejorar. 6623-1646-21.
2: Por dos días, Mielita. Y está en acá para el sur, voy a ver cómo traigo la voz ahorita. Cada 15 minutos, en cuanto me quedaba dormido, me levantaba un trueno de aquello que parecía que no.
3: Que estaban cayendo afuera en el patio. Dice, yo me hago ese examen cada semana. Ok. Tenemos mensaje por acá, a ver qué dice.
1: Lindo.
3: A ver, ¿tiene un mensaje de temprano? No, esa no es.
4: Buenos días. Amaneció como Charlie ahorita. Buenos días. ¿Cómo amanecieron? ¿Otra vez? Ahí tengo que darle buenos días otra vez. Porque no reproducieron mi audio de las 4:50 de la mañana. ¿Hay niveles o qué rollo?
1: ¿Hay niveles?
3: Oye, pues no, fue a las 4:50 de la mañana. Yo empecé a las 6, perdóname la vida, pero no vi tu mensaje. Tienes razón.
1: También, ¿eh? Sí hay niveles.
3: No es cierto. Tenemos audio.
5: Buenos días, chavalones, buenos días. A lo que se refiere el chavalo este que habló de la policía de tránsito y de la policía estatal, él se refiere a... Me imagino yo que se refiere a la corrupción que hay en las noches, en la madrugada, cuando uno anda circulando por las calles de Hermosillo. Siento que es un acoso enorme porque está llegando al grado que te acosan en la noche, te ponen las lámparas para ver quién lleva el carro. Si bien entiendo, la inseguridad está fea, pero pues no todo el mundo es malo. Pues entonces, al momento de que te hacen la detención, estos chavalos, de regla tienes que desembolsar dinero. Entonces, pienso yo que a eso se refiere el muchacho y el chavalón, que el Mr. Justicia, que sí es cierto, pues, y no sé si a ustedes les ha tocado, pero si ustedes andan circulando en la madrugada por X o por Y, que vas por un hijo a una quinceañera, que vas por una persona al aeropuerto o a la central de autobuses, de regla te van a parar, de regla te va a parar la policía, aunque no hayas hecho ninguna infracción. Me ha tocado ver que paran carros, están parados, así nomás, están en el semáforo y...
1: Yep. Dale.
3: Y se le fue el audio.
1: Lo paró la de paracho
3: porque ella era manejando con él.
1: Oye, no, pero cierto. Es que a mí se me hace un poquito, yo también cambiaría ese tipo de cuestiones, porque se me hace un poquito incoherente de que te hagan revisiones rutinarias. El alcoholímetro, pues todo bien, es un filtro para proteger de que, pues,
3: evitará
1: algún accidente. Pero por cualquier cosita ya también estás, ya no tienes ya no puedes manejar, aunque sea, creo que es, lo bajaron a .25 o algo así por el estilo. No sé cuántas cervezas son, la verdad, pero es poquito el grado de alcohol. Está bien, se entiende, pero hay algunos que la manejan, la juegan de que inspección de rutina para evitar fechorías, digámoslo de esta manera, criminalidad. A mí se me hace un poquito incoherente porque, güey, si sabe todo mundo dónde es un tiradero, si sabe todo mundo dónde, cuáles son los carros, los vehículos más sospechosos, ¿por qué no vas a esos lugares? ¿O por qué no pones ahí un retén en esos lugares? Es lo raro.
3: Es que ya no se sabe, primo.
1: Solo lo suelto ahí.
3: Antes uno decía, ese porque trae la finta y pues a lo mejor y no. O sea, no podemos catalogar nomás por las apariencias. Ahorita ya no se sabe.
1: Sí se sabe.
3: Lo malo.
1: ¿Cuántas veces no hemos dicho aquí de que al parecer un tiradero de droga?
3: No, pero me refiero a que habrá personas que se miren bien y quién sabe. O sea, ya no se sabe con quién estás tratando.
1: Pues sí, pero si por ejemplo, si ya no se sabe con quién estás tratando y cuando hacen ese super filtro de rutina... Si tú hablas bien, te ven, te revisan, te ponen la lamparita, ¿qué más quieres ver?
3: ¿No? A mí lo que sí me saca de onda es que te quieran culpar de algo que no hiciste.
1: Exacto.
3: Oye, te paramos porque te paraste el alto.
1: Y luego ni siquiera
3: te dicen. Y alégale al umpire, no le puedes alegar.
1: Exactamente. Luego ni siquiera te dicen el por qué, solamente llegan tu licencia. Oye, pero pues,
3: y si
1: dime,
3: le preguntas
1: ¿qué
3: por qué, ya, híjole, mano, tiene que uno andar sedito ahí, porque si le preguntas por qué, ya lo ven así como que, te estás poniendo bravo.
1: No, pues dime por qué me paraste, por qué me detuviste, pero te empiezan a revisar ahí de que, es que. Inspección de rutina. Ah, tienes la licencia vencida. Con eso ya te fregaste, ¿no? O la tienes bien, pero tienes un foquito, te voy a infraccionar. El polarizado. O sea, me paraste nomás randommente y buscaste el pretexto para fregarme, ¿no?
3: Eso sí.
1: Eso es lo que se ve feo, güey.
3: Eso sí. Y a veces sí llegan con una bien prepotente. No todos, no estamos generalizando, no todos.
1: Al que le quede saco.
3: Que se lo ponga.
1: Al que no, mira, puedes decir, pero, yo no soy.
3: A mí se me pasó hace poquito y llegó así, mira, pero que si bien sí. Puro, con todo.
1: Y mira, yo
3: sentía que me quería pegar y bajar del carro y quitarme.
1: Sí, yo tengo muchos amigos policías y de tránsito y jamás, la neta, he buscado charola ni nada. Y se entiende, yo entiendo también el punto de ellos.
3: ¿Es su trabajo, es su chamba?
1: Deja tú la chamba. Les pagan muy poquito. Muy poco para el riesgo que están tomando.
3: ¿Y qué justificas?
1: ¿Cómo que qué? No justifico nada.
3: Ok.
1: No justifico. Más bien diría, páguenles más para que se quite esa posibilidad de que digan, güey, pues si no me está yendo nada bien acá, pues mejor friego al ciudadano. Al cabo, si más arriba lo hace y más arriba lo hacen y más arriba lo hacen, ¿por qué yo no?
3: ¿Tú crees que si le pagan más va a dejar de hacer eso, hombre?
1: ¿Quién sabe, morra?
3: No, hombre.
1: ¿Por qué los policías de Estados Unidos no es mordida?
3: La educación, primo.
1: La educación. Porque les pagan bien, porque no necesitan ahí tus 500 pesos.
3: Hombre, ¿tú crees que si les pagan
1: pesos?
3: Al contrario va a agarrar más todavía? Yo no creo sé. Que tenga
1: bueno,
3: que
1: es
3: ver
1: que
3: eso.
1: Es la bronca, la corrupción. Pues pero mira, a los políticos también yo cambiaré ese. Ay, yo me metí mucho, ¿no?
3: Si
1: a
3: sí,
1: los políticos
3: sí,
1: que están.
3: Mucho, ya.
1: Si, no, déjame hablar. No seas Claudia Sheinbaum. Déjame hablar. Si a los políticos que están en las cámaras de diputados y senadores están dormidos y les pagan un billetón. Imagínate. ¿Cuánto los demás abajo? Pues viene desde arriba, es la bronca. Ya me
3: es lo que te digo, ¿tú crees que si le pagan más van a dejar de hacerlo?
1: Ojalá.
3: No, primo, no pasa eso. Ojalá. Ya mismo lo dijiste tú, los que ganan unos billetones. ¿Tú crees que dejan de robar?
1: Pero ¿sabes lo que más me...?
3: No, pues no. La realidad, pues es que yo sé que tú quisieras, pero la realidad es otra. Tenemos audio, ya.
1: Pues es que
3: ya.
1: De eso estamos hablando. ¿Qué cambiaría?
3: No nos engranaremos.
1: No va a cambiar, pero ¿qué cambiaría?
6: 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Estoy consentido, caballo. Estoy consentido, soy el chipilón, caballo.
1: No, tampoco. Nadie es consentido aquí, nadie.
3: Dice, buenos días, desmorneanos. La Leita trae puro sueño, literal. Ya les dije yo que vengo desvelada.
1: Voy desvelado.
3: Dice, nos mandan videito. ¿Y ese es?
1: Hay un hoyo en la tierra.
3: Eso, cabrón, tú.
1: Vamos a ir.
3: Juan de Dios Bojorques y de los Yaquis.
1: Vamos a ir a un corte.
3: Pase alberca.
1: Regresamos.
3: Jacuzzi.
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1: 8 de la mañana ya con 9 minutos. Vámonos con los últimos mensajes con respecto a la pregunta el día de hoy. 6623-1646-21.
2: Bueno, a ver qué dice por acá.
3: Buenos días. Oigan, yo lo que quisiera saber, ¿cómo es que paran un carro que ya está parado? Dijo mi compa anteriormente ahí. ¿Cómo? ¿Me podría explicar cómo parar a un carro que ya está parado? Un saludo para los ruinos.
2: Pues ya está parado, pues llegan y...
4: Lo paran.
2: Lo paran otra vez. Lo paran, pero ahora sí lo paran con ganas.
4: Lo paran bien parado.
2: ¿Tenemos audio?
3: Tiene razón el primo, porque he visto patrullas cerca de los tiraderos que están parando a la gente que va y compra. Y yo no entiendo por qué no van al tiradero. Y ya.
2: ¿Seguro que no entiendes?
4: Pues qué caray.
2: Tenemos audio.
3: Porque es una minita de oro, primo, por eso no se hace nada, por eso se hacen de la vista gorda. Un tiradero que gana el de arriba por la monedita que le están dando, va y se para el estatal ahí. Y está viendo ahí nomás quién se para y compra, para irlo a parar y bajarle otra feriecita, pues. Y así sigue girando la ruleta, ¿me entiendes? A mí me ha tocado llevar gente ahí de la Guardia Nacional o militares, que mis respetos, eso sí es. Ahí esos hacen su chamba y si no la hacen es porque los de arriba también se las impiden. Y me han dicho que la gente le reporta tiraderos, van sobre de ellos y ya no piden apoyo a las corporaciones municipales. ¿Por qué? Porque cuando piden apoyo y llegan, el tiradero ya está limpio. ¿Por qué? ¿Quién sabe? Ahí nomás la dejo, diría que el vato.
2: Dice, una vez saliendo de un bar, caminando, iba caminando y se paró una patrulla enfrente de mí, o sea, me tapó el paso y ¿qué creen? Me asaltaron así nomás y luego me dijeron, ponle morro. ¿Es cierto lo que dicen los chavalos por acá?
4: ¿Cómo que te saltaron la patrulla?
2: Pues dice que lo saltaron. Así nomás. ¿Quién sabe? Dice... Y lo peor que te dicen, bájese. Tiene una bitácora de quien hace más reportes. Ok. A ver.
5: Buenos días, Terminianos. Buenos días. A mí lo que me molesta mucho con los policías, no me molesta que me paren, porque nunca ando tomado, no, nunca lo traigo. Pero una vez sí me pararon y no le gustó cómo le contesté al policía, pero porque también tengo una cara medio amarguete. Y no le gustó cómo le contesté y me amenazó con que me iba a sembrar droga nomás por su tamaño. Y pues peor, me saqué de onda y ya se le hice la emoción y ya, ahí quedó. Pero imagínate, fuera pasado.

0: pero pues, qué caray, ¿no? Mientras uno anda bien, ahí lo está molestando, y mientras los otros que andan mal, lo salieron de mano, y que le vaya bien, patrón, y por las de esas. Qué bárbaro.
1: Hay una canción que lo explica todo.
2: ¿A cuál?
3: Está bien, primo, está bien, que les paguen más, pero que la mordida, pues, sea de 50, de 100, pues, que no se pasen de lanza también, quieren quitar 1,000, 2,000, 3,000 pesos, pues.
2: Cada la mordida toma cara.
1: Oigan, es que ustedes también, somos doble morales, ¿eh? O sea, doble moral, no morales, moral. ¿Cómo, pues? Con la mordida, pues. Por eso siguen las tranzas, porque sigue mordida, oferta-demanda. ¿O cómo era?
2: Pues sí. Mientras tú des.
1: Mientras tú des, ¿a poco yo van a decir no, no?
2: ¿De cómo nos arreglamos?
1: ¿Y de cuánto nos toca?
2: ¿Y de cómo nos toca?
1: ¿Y de cómo nos arreglamos? Ay, chama cosa, a veces sale más cara la mordida que la multita del foquito. ¿Cómo sale la multita de un foquito? La multita de la licencia vencida.
2: Lo más caro creo que es el cuando te quitan el carro, el corralón, porque ahí sí son como 20 bolas más o menos. O sea, y te piden como porcentaje, ¿no? No, pues son 20 bolas, dame 5. El 25%.
1: Sí, pues sí. Es que mientras uno siga dando mordida también. O sea, tú te enojas porque te pide mordida, pero tú das la mordida, pues. ¿Cómo?
2: Pues sí.
1: Pero bueno.
4: Buenos días. Aunque no lo
1: creemos. Se enoja porque estoy cayendo en cuenta del audio anterior que pide mordidas más baratas. 50 pesos, 100 pesos.
2: Que sea. Si no les pagan bien, pues piden mucho. Si les pagan bien, que no pidan tanto.
1: Miren, la mordida 50 pesos, 100 pesos.
2: Si no te alcanza, ponle verde. La lógica.
4: Un día me pagaron a mí, me hicieron, no me hallaron que ese, me dijeron, le digo, ¿por qué me paran? Es que estamos multando porque trae el camión sucio. Dijo, no, madre, es verdad. Dije, sí, pues es verdad contra usted. Dijo, pero te tengo que poner una multa porque trae el camión sucio. Uy, por fuera, por fuera.
1: Hora.
4: La verdad que ese día me quedé sorprendido. Que me pusieran una multa, nomás porque iba sucio el camión. Oye, pues sin que no lloviera en Hermosillo, le digo. Pero pues igual, no alegar mucho, porque nos va peor, dijo.
1: ¿De cuánto era la multa,
2: ¿De cuánto fue la multa?
1: A ver, pasa a ver.
2: ¿O pegaste mordida?
1: Para lavar el carro más seguido. Dice por acá, hola, chicos, buenos días. A mí hace unos meses me andaban quitando el carro y llevando a la comandancia a dormir calientita porque iba ahogada y drogada, alcoholímetro 2.6. Si no es porque le hablo a mi hermana, que es abogada, ahí me quedo. Los que sí iban ahogados los soltaban y yo duré como una hora ahí en el friazo de la carretera al HH. Yo creo que es allá en el hipódromo, ¿no?
2: O sea, no estabas, es sarcasmo, ¿no? O sea, te dijeron que ibas súper alcoholizada y
1: alcoholímetro 2.6.
2: 2.6. Mínimo, ¿no?
1: Y cuando le dije a la oficial mujer que llevaba una niña en el carro, se quedó con un carón, lo corrigió. Y empezó a buscar soluciones porque su comandante no me dejaba ir. Duré como un mes sin querer salir del estrés que me generó esa mini detención.
2: Págatelos.
1: Híjole. A ver, por acá tenemos audio.
4: ¿Qué onda con el primo? Dile qué nivel anda el viejo aquí, dile nomás. Para que sepa dónde vive el ancho. Dile qué nivel ando contigo, mija.
2: Pues con ella, conmigo no.
1: Conmigo sí, y vales mucho, chava. Muchas mereces gracias respeto. Por siempre estar aquí, mereces de respeto. No, no es cierto, chava, muchas gracias. Sí, ya sabemos que aquí hay mucha gente que miramos todos los días y tú eres uno de ellos. Desde muy tempranito anda mandando mensajito.
2: No te le ves tanto tampoco.
1: Y sí, a veces paran, nomás porque sí. Hace algunos años, era en la madrugada, venía una patrulla detrás de nosotros, pero no con las torretas prendidas. Y ya que dimos vuelta en la calle de la casa, no había mucha luz en ese tramo. Nos prendió las torretas y nos paramos afuera de la casa. Y nos dicen por qué andábamos en la calle tan tarde. Les comentábamos que veníamos de urgencia del seguro, que habíamos llevado a mi papá, y nos preguntaron que si dónde vivíamos, y le dijimos que aquí en esta casa. Solo dijeron, ah, bueno, gracias, y se fueron. Como que querían dinerillo. Ok. Dice, hasta en las gasolineras chocan. Y nos manda una foto que chocaron en una gasolinera. Híjole.
4: No, primo. Ahora sí te saliste con ese comentario. ¿Cómo que le paguen más? A ellos lo que menos les importa es el sueldo, y por eso están ahí, por lo que extorsionan, lo que roban. Pues. Es como si le dieras a un asaltante, a un ladrón, que trae

0: bájale, le regalas una pistola, pues.
1: ¿Cómo así?
0: Recuerda la canción que hice de Molotov. Y si les das más poder al poder, más duro nos van a venir a fregar. Pues.
2: Híjole. ¿Y si le das más poder al poder, más duro nos van a...?
3: Pues sí, yo lo digo por los comentarios que...
2: Es que tú lo decías porque tienes un amigo policía y tú te dijo que ganaba
3: poco. No. Ah, ok. De hecho, pues sí, ganan poco, es una realidad. No sé cuánto andan ganando, como 10 mil pesos al mes. Algo así por el estilo.
2: Anyway.
3: Pero aparte tienen que comprarse sus cosas y todo el cotorreo, o sea, todo mal, ¿no? Y en cuestiones de ya gobierno más arriba, se ha sabido de que desertan policías o se meten con el lado contrario por más dinero. Entonces, no sé, da la lógica. Pero bueno, aquí.
2: Pues sí. ¿Tenemos audio?
4: Oye, Dani, primo, fíjese que yo creo que a mí no me ha ido nada mal y si me han parado las patrullas, de hecho, por pasarme en amarillo o un alto que no respeté en alguna ocasión, ¿no? Y la neta es que depende cómo les hables a los policías. Una vez no traía una luz prendida que se me fundió el foco y me paró también, pero es depende cómo les hables. En buena onda, hay que hablar en buena onda y derecho. Oiga, jefe, la verdad es que, mire, pues, me pasó esto y lo otro y no he podido hacerlo y es más, no tengo dinero, ando quebradón, pero qué onda, échame la mano. Y la neta es que son bien conscientes, son buena onda los policías de aquí en otras ciudades, puta, ya sí, te amedrentan, te terrorean bien y feo, ¿eh? Aquí no, estamos en la gloria. A mí se me hace que los que andan diciendo que se los paran y los asaltan y que les tumban su dinero, son los honderos. Y allá en Estados Unidos, me parece que los policías les piden licenciaturas, deben de estar bien preparados académicamente. No como aquí la academia de policías, no, ya es licenciatura, tienes que ser profesionista. Y te dan un buen sueldo, y si lo arriesgas ahí, sí te meten a la cárcel por andar quitándole dinero a la gente. No, allá sí tienes que hacer su chamba y valoran más su trabajo porque obviamente les pagan bien y sus puestos pues, no son como que tan fácil de obtener. Entonces allá sí valoran su trabajo y por eso son tan correctos.
3: Y según yo, siempre están grabados ellos.
2: Pues sí.
3: O sea, siempre tienen cámara de la patrulla y cámara del cuerpo.
2: Sí, pues no podemos comparar uno con otro, ¿no? Son muchas las diferencias, ¿no? Por de países, ¿no? Más que nada.
3: Sí, pero pues estamos hablando de qué cambiaríamos.
2: Eso sí. Dice, buen día, this morning. Ya giro todo esto en rollo a la policía. Oigan, también digan otra cosa, otro comentario. Bueno, está bien.
3: Pero sabe lo que...
2: Buenos días, this morning. La pregunta preguntosa era ¿qué cambiarían de México? Ok. Buen día, this morning. Miren, el detalle está en que los policías quieren andar en las patrullas, tienen que pagar una cuota a los altos mandos y por eso salen sobre la gente. Ok, muy bien. Mucho detalle ya, mucho detalle. Tenemos audio.
4: Buenos días, primo. Buenos días, Danielita. Oye, Danielita, la multa del foquito sale $40, te lo digo por experiencia. Una vez me paró una patrulla porque no traía el foco de trasero ahí, estaba fundido. Y peor tantito, era una mujer, me decía que era $800, quería $400 ahí. ¿Cómo la ves? Y yo le dije, yo ahí sí no participé, y le dije, ponme la multa, eso me lo saco por pendiente.
2: Pues sí.
4: Y resulta que fui y lo pagué y eran $40. Fíjate nomás. Y los peores de los policías son las mujeres. Déjame decirte.
3: Le subieron ahí la...
2: Es que a veces...
3: El costo de la multa para sacarte $400.
2: A veces te sale más barata la multa que lo que uno da de mordida. Yo nunca he dado mordida, pero he pagado multas. Hace poquito pagué una. Ay, me estoy confesando aquí.
3: Está bien.
2: Hace poquito pagué una multa.
3: A cualquiera le pueden poner multa.
2: O sea. Sí, bien salada yo, neta, bien salada, porque te voy a contar rapidito. Y yo lo acepto, o sea, fue mi error, porque yo no se me venció la licencia, pues tenía como un mes con licencia vencida. Uh-huh. Y no me he dado cuenta porque sabía que le había sacado entre junio y julio. Y dije, ya me voy a poner las pilas el lunes de esa semana. Y que me paran el domingo.
3: Vale.
2: Me pararon por algo que ni al caso. Pero ya cuando saqué la licencia, pues ya ahí sí. No, pues sabes que aquí ni qué decirte, si te atrevo vencida, le dije.
3: ¿Pero qué era lo que ni al caso, por ejemplo?
2: Es que yo me pasé el semáforo normal, o sea, para dar vuelta ahí en el Cobach Villa de Ceris. Uh-huh. Yo di la vuelta, pero el carro que... Y yo lo pasé en verde. Pero el carro que está enfrente de mí como que te dio la vuelta bien lento, ¿no? Y cuando ya yo pasé por ahí, pues no lo pasé en verde todavía, pues no. Estaba el camión parado. Y ya más adelante, casi dando vuelta a ley, me llega la patrulla a pararme. Que te da ya el semáforo que te lo pasas. Y yo, no, señor, no me lo pasé. Sí, que la gente se confunde, que los semáforos están en verde, pero ese es para dar vuelta y no sé qué. Señor, yo paso por aquí todos los días, le dije, yo ya conozco el semáforo, le dije. No, es que te lo pasaste, que no sé qué. Señor, no me lo pasé. Pero es que ya llegó con toda la onda, ¿eh? O sea, ahí sí llegó bien desde el de policía.
3: ¿Pero le viste la intención de pedirte dinerito o de ponerte la multa?
2: No, no, bien prepotente llegó, entonces, bien bravo.
3: Entonces sí había...
2: Así me, sí, me, sí hay, chamaco, sí hay, la verdad, sí. ¿Para qué no vamos a ser tontos? Entonces yo, la verdad, yo siempre soy de... Nunca ando poniéndome al tiro ni nada. Yo le dije, señor, no, le dije, me le expliqué todavía. Y no. Y ya cuando me pidió la licencia, dije, no, ya aquí ya valí. Dije, porque sí es cierto, la traigo vencida. Y ya le dije, señor, sí la traigo vencida. Le dije, la licencia aquí está.
3: Y ahí fue donde...
2: Y al rato me dijo que sabías que te puedo quitar el carro, me dijo. ¿Sabes? Pero así, o sea, bien así llegó. Y yo de que, no. Y se puso a buscar en ChatGPT. Para decirme que me puede quitar el carro. No es cierto. Pero se puso a buscar en Google y no hay yo. Y se fue con su policía para preguntarle dónde era y me vino otra vez y no hay yo. Pues como no te gané con lo del semáforo, me dijo, te voy a poner multa porque trae la licencia vencida, me dijo.
3: Pues sí, o es Chana o es Juana.
2: Así me dijo, como no te gané con lo del semáforo, me dijo. Y yo, está bueno, ya le dije.
3: ¿Y después de que te dijo, te puedo quitar el carro?
2: Sí, después de que me dijo, te puedo quitar el carro.
3: Es como que...
2: Yo no iba a dar mordida. Para empezar, no traía ni dinero. No nos habían pagado todavía. No, yo no iba a dar mordida.
3: Traen transferencias.
2: Y me puso... No, sí, a veces me han contado que dicen. El caso que me puso la multa. Y cuando vi el precio de la multa, 400 pesos. Y la pagué el día siguiente, me salen 200 pesos. Porque si la pagas, eso sí, si la pagas en menos de 24 horas, te sale el 50% de descuento. Por si no sabían. 200 pesos. Imagínate si le hubiera dado dinero yo. Si le hubiera dado. Que mucha gente da mordida. Luego, luego.
3: Estuviera, por el tema de que te puede quitar el carro, te iba a decir, no, tienes que ir al corralón. Luego te van a tumbar como 2,000 pesos.
2: Pero no hay yo cómo decirme que me podía quitar el carro.
3: Exacto.
2: No hay yo cómo decirme, porque andaba buscando en internet la ley donde dice que me puede quitar el carro. Y no encontró cómo, pues, porque si no me hubiera dicho, pues, no.
3: Sí.
2: Pero así así me pasó, fíjate.
3: Pues cosas que pasan, Eva Rufino. Cambiamos a todos los policías de...
2: No, pues ni modo, pues quién sabe.
3: Bueno, último.
2: Dice... ¿Tenemos audio?
1: Oye, si en el bolsillo no llueve, que no sea cochino, que lo lave.
2: Pero últimamente se ha llovido. Dice, buenos días, Edita, mi amor, buen día, primo, espero que tengan un excelente sábado. Sobre el tema, a mí cada rato me paran porque salgo de la bodega y me dirijo a la agencia a dejar el carro. Hey. Y me dicen cómo nos arreglamos y siempre les digo, hagan su trabajo, y se enojan y me dejan ir.
3: O sea, de la bodega de la agencia, para trasladar el vehículo.
2: No, pues no dice qué bodega, yo pensé que la ahorrera. Ah.
3: Salgo de bodega a la agencia. De no, la bodega. No, me pidieron una despensita acá. Fue bala.
2: Tenemos a Odia, a ver qué dice.
5: Buen día, primo, buen día, Danielita. Hasta la comandancia, primo, te pido mordida ya. Otra vez parando un amigo, le quitaron el carro y todo. Lo llevé para que recuperara el carro. El mismo comandante le dijo: mira, la multa son como 16,000 pesos. Trae 4,000 pesos y te hago el otro para que te lleve ese carro.
3: Chale.
2: Híjole. Hay ciertas multas, como cuando te paran, cuando vas con el teléfono manejando, hablando o mensajeando, esas no tienen descuento del 50%. Ah, miren, pues para que sepan, chamacos, no crean que todas las multas tienen el 50% de descuento si la pagas en menos de 24 horas. A ver acá, ¿qué dice?
6: Buenos días, chamacos, buenos días. Pues yo también tengo anécdotas, aunque conozco a muchos de los compañeros de seguridad. Pero pues hay muchos jóvenes también. Y hace un tiempo a mí me pararon también, porque iba de madrugada, iba a un servicio, me pararon, me quiso bajar, no me bajé. Por lo regular no paran mujeres, pero en esa ocasión sí me pararon. No me bajé, me empezó a hacer un montón de preguntas. A mí no me gusta charolear. Entonces, ya cuando me dijo, qué picuda, morra, me dijo, ¿a qué te dedicas? Y te tengo que decir, le dije, pero ya cuando yo mi gafete colgado ahí, bueno, no colgado a un lado ahí de este, me preguntó. Y ya me preguntó y pues ya se lo tuve que mostrar. Y ya me dijo, me hubiera dicho antes, usted perdone, oficial, me dijo. Y ya. Pero yo no me dejo puritita nada.
2: Y ya. Gracias, Miri. Dice, hay policías muy buenos y hay muy malos. Cierto, ganan mal, pero pues agarran mínimo 5,000 diarios.
3: El pero que menos. No tenemos la culpa.
2: Sí tenemos la culpa porque estamos dando la. Por eso ganan 5,000 diarios, porque están agarrando mordidas.
3: Sí, pero pues de cualquier cosa, pues, o sea, también...
2: Pues tenemos culpa.
3: ¿Qué?
2: Tenemos culpa.
3: ¿Cuál es el acto de molestia?
2: Dice, buenos días, Dani, primo. A mí cuando me han llegado a parar ocupo su licencia y les digo yo también. Y se ríe. Y ya... ¿Y qué? Y sí, ya la hice si no me andan esculcando la bolsa. Y ya la hice con eso, no me andan esculcando la bolsa.
7: Yo, bueno, no de México, de Hermosillo. Yo cambiaría a los foodies que andan de muertos de hambre llevándose a 20 gente a cenar nomás para una publicación.
3: ¿Los qué?
2: Los foodies. Los que se dedican a hacer contenido de comida.
3: Ah, ok.
2: Ok, pues está bien.
3: Ya no lo sigas.
2: Pues ya no lo siga, pues sí. Dice, buenos días, tengo 4 años trabajando en aplicación y jamás me han molestado los policías ni pedido dinero, y las historias que cuentan la gente es porque tomaron, la mayoría les cobran, o sea, ni cómo ayudar. Es porque tomaron, a la mayoría les cobran, ni cómo ayudar, ok.
3: No.
2: Pues no precisamente.
3: Es que es bajo tu experiencia. Si no has tenido alguna situación negativa, pues vas a hablar de decir, ah, es que los otros no valen vapor. Pero no, pasan cositas.
2: Sí.
8: Mira, primo, lo que pasa, primo, la gente da es porque tiene bronca. Si no tuviera bronca la gente, no diera. Pues sí. Creo yo, ¿no?
9: Tenemos audio.
2: Pues sí. Es cierto.
3: Sí.
2: La mayoría.
3: Sí.
2: La mayoría, la que da mordida es porque tiene bronca.
3: La va a salir más cara la bronca.
2: Le va a salir más cara la bronca y por eso decide dar mordida.
3: Ajá. Yo nomás lo que digo es que cualquier pretexto se utiliza para poder hacer ese movimiento. Algunos decimos, ponme mejor la multa.
2: Pues sí.
10: Good morning por este morro. Me perdí, pero más o menos creo entender de qué están hablando, ¿no? Yo traigo el tiro polarizado enfrente de mi carro. De los dos, el mío, sí, es americano y con el que trabajo es mexicano. Y el mexicano, una vez me paró un policía y me dijo, no, que te voy a picar la multa por el vidrio delantero, que la pegaste por alzado. Ah, me paro, le dije, para que me quede nomás la multa, no, porque la multa es de 1,000 y ferecita, me la tiró. Ah, pues no tengo, hágame la multa, le dije entonces. Y voy, la pago ahorita a volar. Fui, la pagué la multa, eran 89 pesos. No manches, dije yo. Y me pararon en mi carro, americano también, y también la misma canción. Ah, que 1,000 y feria, la multa, y que no sé qué. Hágame la licencia, pagarle, no me traía dinero para ir a pagarle 89 pesos. Y la pagó 89 pesos. No manches, yo. O sea, ellos saben cuánto valen y se tiran muy arriba, pues. Toma para extorsionar. Digo yo, no que extorsionar.
2: Pues sí.
3: Es lo que te digo.
2: Dice, buenos días, en mi experiencia, la semana pasada me pararon 2 preventivos antes de llegar a la nuevo y me acusaron de que acababa de comprar drogas según ellos y que traía drogas en el carro. Carro que era de mi trabajo. Me bajaron del carro y me revisaron mientras uno revisaba enfrente de la patrulla, el otro revisaba la cabina del carro. Después de mucho tiempo que vieron que ya no me pudieron sacar dinero y que no me encontraron nada, me dejaron ir como a las 3 horas, me puse a revisar mis pertenencias que traía en el carro. Y me robaron unos lentes y un dije de oro con valor de 3,000 pesos. En mi opinión, me robaron de lo peor, dice.
3: Bueno, pues hasta aquí la pregunta preguntosa. Muchas anécdotas que pasan en el barrio fino. ¿Qué cambiaríamos entonces? Pues eso cambiaríamos. Vámonos a corte y regresamos.
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1: Ladies and gentlemen, welcome to the ring. El cuadrilátero de la mejor FM 98.5 ya está listo y preparado para recibir a los grandes exponentes de regional mexicano con el corazón roto porque los dejó la morrita en esto que es
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1: Vámonos con uno de aquí de Hermosillo. El Nata Cano y Gavito Ballesteros. Perlas negras cuando andaba feliz. Ahorita anda con el corazón partido.
3: Hey.

la primera propuesta y viene contra. Otro despechado que no hace mucho también tronó la relación. 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

0: ¡Vámonos, Ricky! 6623-1646-21, ¿por cuál despechado te vas? ¿El de Hermosillo o el de Guadalajara?
1: Bueno, tenemos por acá un audio de 3 minutos 25.
0: ¡Venga, Soturno!
1: Tenemos un audio de 1 minuto 24 segundos.
0: Me subí al otro.
2: ¡Nata! ¡Otro condero!
3: ¡El Nata!
4: Ahí baila sola para el Monchi. De los potros de la Pilares.
5: Buenos días, por la primera. Primo, por la primera.
0: Fierro.
6: Buenos días, vámonos por la del Nata.
0: El Nata,
1: va ganando.
7: Hola, chamacos, buenos días. Híjole, qué difícil. Las dos me gustan, pero creo que...
0: ¿Cuál te gusta?
7: Ah, por la primera.
0: Fierro,
1: vamos. Por la primera, tiene que ser por nota de audio, bueno.
4: Piratón en sábado. Bueno, por el Nata.
1: Por el Nata.
8: Buenos días, por el Nata.
0: Vamos a ayudarlos. Fierro, está uno.
4: La segunda.
1: Compa,
4: ¿quién le
1: manda
4: ese amor?
1: La segunda. Ok, bueno, el Nata con uno gana. 23, 16, 46, 21.
3: Perlas negras
1: 21.
3: Con Red Bull, que no falta.
9: La primera, buenos días, bendiciones.
3: Con Arta Ul. Vámonos con el Nata entonces, para que olvide a su ex.
1: Muchas gracias por mandar mensajito de WhatsApp.

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3: Ya estamos de regreso, última hora de programación a nuestro cargo en el This Morning Show. Hora de complacencia. La única hora que tenemos para complacerles. Sus canciones que nos han pedido en el transcurso de la semana o alguna que tengan ahí en mente para ponérselas hoy sabadrín, primero de agosto. ¿Con qué vamos a arrancar este mesecito de agosto? ¿Qué canciones quieren? A través del WhatsApp 6623-1646-21. Si es por nota de audio, que nos digan el nombre y quién la canta, más facilito nos la ponen.
4: Mucho que mejor.
3: Ah, bueno, hombre, pues. 6623-1646-21.
4: Dice la canción de amor a medias con los invasores. Acaba de salir los invasores. Ser, no,
3: mi casa nueva, muy distinta a las demás.
5: No la cuago, plebe, no la cuago, ocupo relevos. Y eso me mandó a trabajar porque no tiene pifié. Qué bárbaro. Ey, pónganme, por favor, la de 1500 con la banda Tres Ríos. De Charlie la puerta, está atrás de la rola. Por favor.
4: 1500, ok.
6: Buenos días, el éxito del Indio Ortega. Blanco, blanco.
4: Ok, 6623-1646-21. ¿Qué canción quieres escuchar y se te antojan esta mañana? ¿Cumbia? ¿Canciones de enamorados? ¿Canciones dolidos? ¿Corridos? ¿Qué se te antojan esta mañana? Mira, vamos a consentirte, vamos a chipilonearte.
3: No tengo la blanco blanco.
4: Y dime qué canción es la que tú quieres. Perdono y olvido de Pepe Aguilar, por favor, gracias, ¿ok?
7: Buenos días, la canción de Hoy como ayer de Conjunto Primavera, gracias.
3: Hoy.
4: Como ayer. Buenos días. ¿Para qué olvidar de Valentín Elizalde? ¿Para qué olvidar? Tere, tere, tere, tere, tere. O la de Ayer pedí de Víctor García y Tony Aguirre.
3: Bueno, a ver.
4: Siento que te saturamos de canciones.
3: Sí, y no las encuentro, pues. Así se llama la de Pepe Aguilar, ¿eh? Perdón y olvido.
4: ¿Para qué olvidar?
3: Pepe Aguilar. Perdóname. Solamente eso me sale de perdón.
4: ¿Dice la de Ramita de Violetas?
3: Ramita de Violetas, sí. ¿Cuál le querían del Vale?
4: ¿Para qué olvidar?
3: Ramito de Violetas, esa sí la tenemos fácil. ¿Para qué olvidar de Valentín? ¿Para qué olvidar? Esa también, fierra. Pues con esa nos vamos entonces. 6:23, 6:46, 21. A complacer, vámonos.

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2: 9 de la mañana con 32 minutos, 33. Acaba de cambiar el reloj. Vámonos con más complacencias que nos llegan a través del WhatsApp 6623-1646-21. A ver qué nos pide el público.
1: Dice, por acá tenemos audio.
3: El final de nuestra historia, de la arrolladora.
1: Qué buena canción. Buenos días. La calabaza de la arrolladora. Híjole, ya. Le llamaron con la arrolladora. Dice la de Borracho no vale de Juan Ortega. Ok. Llévate. Vamos a ver.
4: Buenos días, chamaco. A ver si me puedo con la cancelada de Llévate de Yuridia y los dos carnales. No me había reportado bien, porque no tenía teléfono, se me había mojado el día de la lluvia. Y hasta apenas el día de ayer me lo dieron el teléfono. Que sigan teniendo buen turno y excelente fin de semana. El Danielito Jiménez ando trabajando. Gracias.
2: ¿Cuál rola?
1: Ándese.
2: No la entendí.
1: La de Llévate de Yuridia y los dos carnales.
2: Llévate.
5: Buenos días, Danielito Primo. Las tres vueltas con banda La Sierreña, por favor.
2: Conmigo te das tres vueltas, una más.
1: Buenos días, la de Se me extravió el corazón de Manuel el Indio Ortega.
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2: Lo tengo con las tres vueltas con los herederos. Se me extravió el corazón. No, no tienes eso entonces. ¿Qué pasa, Canelo? Hoy nomás este cumbión.

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2: Ya es momento de que nos veamos mucho.
1: ALB.
2: Bueno, yo me voy, pero regreso ahorita a las 11 desde algún punto de la ciudad. Vamos a estar por el García Morales, pasando el puente. En MDF Madera, Simón con las chupaditas, así que estén pendientes en un ratito más. Pero por lo pronto despedimos el This Morning Show.
1: Así es, nos vamos. Muchísimas gracias por acompañarnos el día de hoy. Estaremos de regreso el día lunes de 6 a 10 de la mañana para que nos sintonicen. Yo soy Daniel Orduño, Danielita, mi amor.
2: Y yo soy Víctor Segura, el primo. Esto fue
1: el This Morning Show.
2: Se quedan con el día.

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señores, señores, bienvenidos, bienvenidos a la promo. Es sábado. Oh, primero de agosto. Que este mes que estamos iniciando sea para todos ustedes mucho mejor. Que se le hagan todos sus proyectos. Y todos los cumpleaños del mes de agosto, de una vez los felicitamos. ¡Seguro! Saludos, saludos a toda la gente que anda en la calle. Saludos a los médicos. Saludos a los bomberos de la Cruz Roja. Saludos a las cariñosas. Los que andan trabajando. ¡Ay! Saludos a los taqueros, a los mecánicos, a los electricistas, a los carpinteros, a las amas de casa, a todos los jubilados. ¡Qué hubo, le! A todos los de aplicación, muy importante, saludos, porque al rato hay mucho sentido, a ver. Bueno, acompáñenme aquí a las 2 de la tarde. Hay promos muy buenas para que vayas y disfrutes desde Caguamanta, tacos de cabeza, barbacoa, tortas, quesadillas, de todo. ¿Cómo amanecieron? ¿Desvelados, mojados? ¿No se les fue la luz? Espero que no. Ah, pero qué machín cayeron los truenos ayer en la noche. Pero bueno, le ponemos ritmo y sabor a esta mañana, ¿qué le parece? Y nos ponemos a bailar con la Negra Catalina.

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0: 32 minutos de este primero de agosto. ¡Agosto! ¡Qué rápido, no! Ya estamos en agosto. Ahorita estaba platicando con la Dani. Oye, ah, caray, dije, andaba buscando una información y me cayó el 20 que ya estamos en agosto. ¡En agosto, oiga! A ver, vamos a checar. A la torre. Faltan como 140 y tantos días para Navidad ya. Se va rápido esto, ¿no? Se va rápido. Pero pues se va rápido cuando andas muy activo, estás siempre en acción y ocupado y acá y allá, y de repente ya se te acabó el día y luego el otro, y así se va uno. Y se le va rápido el rato, de repente ya. Caray, ya nos estamos dando el abrazo del año nuevo. ¡Hey! ¡Saludos a la chica del Cebetis! ¡Ah! ¡Saludos, muchacha! ¿Qué dice el público esta mañana?
1: Oye, Gotsu, el jueves cumpleaños el precioso cumpleaños el jueves.
0: ¡Ah, pues que le hagan pachanga, el precioso! ¡Preciosa! ¡Felicidades, loco, el jueves! Pues ahí me recuerdas el jueves, loco, porque ahorita ya me lo estás diciendo, se me va a olvidar. Tengo memoria de teflón, no te creas. Sí. Oiga, son las 10 de la mañana, ya con 24 minutos. Déjenme platicarles y de una vez empiezan a marcar, porque si quieren ir a disfrutar de una riquísima torta de barbacoa o de chicharrón. ¿Quién llegó? ¿Quién está tocando el timbre? ¿Quién llegó? ¡Estoy ocupado! Alguien llegó aquí a la radio, está tocando el timbre, pero aguántenme porque tengo que platicar de mis amigos de Taquería Los Gordos. 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Oigan, me faltó saludar también a las tortilleras. Saludo a todas las chicas. Están haciendo tortillas de harina. ¿Qué ha habido, guapas? ¿Están haciendo gorditas o flaquitas? ¿Qué están haciendo, guapas, hermosas tortilleras?
2: ¡Qué rayo, Tuki! Salúdame a toda la gente. Buenos días. Que tengan un excelente sábado.
0: ¡Órale! ¿Pero de parte de quién, mija? ¿De parte de quién? Di, yo quiero saludar a toda la raza, a toda la gente que está escuchando la mejor, de parte de... Y así, pues, sí, mija, porque no van a saber de quién. Ah, a ver.
3: Haciendo la mejor, de parte de...
2: Y así, la pues, chica Cebetis.
0: ¡Ah, la chica Cebetis! ¡Qué carrillón le pegamos a esa señora, loco! ¡Ey! ¡A la chica Cebetis! ¡Saludos! ¡Guapa! Oiga, pues vamos a bailar mientras ahorita se anima la gente a participar para ganarse la torta.

muchachas. Ahí les va esto con la Conce. ¡Chiroteo! ¡Ah, cómo hay chiroteo! Las taquerías en los talleres mecánicos. Esa es la mejor 98.5. ¡Súbele! ¡Ay, para que bailen un poquito de polka!

0: Y no pierden el ritmo, no pierden el ritmo, porque aquí llega la brasa norteña y esto que se llama...
1: ¡Brasa norteña!
0: ¡Yay! Pasito para allá, pasito.

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1: Y aquí estamos, oiga. ¿Qué onda? ¿Quieres seguir bailando, eh? Ahorita le voy a poner más música para bailar, para gozar la vida. Saludos a toda la gente que va para Quino a disfrutar de la playa. Buen camino, muchachos. Que se diviertan, que la remojen muy bien. Qué rico se come en Quino, ¿verdad? Esa concha de callo. Con almejita, callito, camaroncito. Qué rico, luego un clamatito. 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Ahí está, luego. Es más, ¿quién quiere ir a comerse una riquísima tostada de ceviche? ¿Quién quiere? Márqueme en este momento y jugamos y se gana la tostada de ceviche. Tostadas, dos tostadas, para que amarre el machín. Y se la tienes que comer ahí, obviamente, ¿no? ¡Venga, la llamada! Para ir a comer a mariscos La Jaimita. ¡Venga! ¡Ea! ¡Ea! ¡Ea! Primero de agosto. Oye, ¿quién es 10 hoy? Ahorita voy a sacar el onomástico. ¿De quién es día el día de hoy? Y le decimos felicidades. Bueno, aunque no sepa de quién es felicidades. Si estás cumpliendo años, es aniversario. ¿Te vas a casar? ¡Felicidades, hombre! Sí, también felicidades. Órale. Oye, están marcando al WhatsAppero. No aceptamos llamadas al WhatsAppero, solo mensajes. Y la línea telefónica para concursar es 662-2151-985 y 662-210-0085. ¡Irá nomás! Mi compa, yo me acabo de desayunar precisamente eso. Eso. Ajá. 2151-985, dice, y 662-210-0085. Las dos líneas, que suene, si no me voy a música, ponerlos a bailar y a gozar la vida. ¿Qué está haciendo el Piti, flaca? ¿Qué anda haciendo, loco? Anda limpiando el carro.
2: Es mi carnal. Este loco, digo que se va a acabar el carro limpiándolo, ¿no?
1: A ver, ¿qué dice el público esta mañana? ¿Qué dice mi amigo Vérgula Fiesta?
3: Oye, Gozuki, ponme una rola para mi vieja, Ana Leticia Cuevas Varela, de Polo de Álamo.
1: Ándale.
3: Ponme la rola. ¿Cuál, mija?
1: Otra, pues.
3: En eso no quedamos, corazón.
1: Ay, ay, ay. Pues ya puse a los invasores, mi compa. Ahorita la más adelantito se la ponemos, con mucho gusto. Por lo pronto, mira, loco. Agárrala de la cintura, repégatela y báilale esta.
4: La peligrosa, con Pauta Azul.
1: ¡Así es, mi amigo! Aunque la cumbia se baila suelta, pero ¿qué tiene, pues? Una rimón, ¡órale!

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1: Claro que te dije que un día esto pasaría y no me creíste, ¿verdad?

0: Sale, pues ahí quedamos con mi ranchito.
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0: ahorita le seguimos con más de Las Promos del Gozo.
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1: ¿Cómo estamos, Migotsu? En camino de la mejor FM 98.5. Pues les saludo con mucho gusto. Yo soy Víctor Sagón, el primo, y así bien los amenacé. Ya estamos en la calle. 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Regreso a la cabina, ahorita continuamos con más.
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2: Continuamos, señores, son las 11 de la mañana, ya con 9 minutos, son las promos del GoTo. A ver, se lo voy a hacer la dinámica acá a través del WhatsAppero Fan. Por cuestiones de tiempo acá con la transmisión y todo lo demás. Vámonos con la dinámica. Dos tostadas de ceviche de mariscos La Jaivita. Escuchen bien. Yo sé que muchos de aplicación nos andan escuchando. Y el que llegue primero allá con el primo, le voy a dar las dos tostadas de ceviche de marisco La Jaivita. ¿Ya escucharon dónde está? Así que el primero que llegue y le dice al primo, ¡primo! ¡Dame tus tostadas! A esa persona que llegue ahí con él, le voy a dar las dos tostadas de marisco La Jaivita. Pero también a la gente que está acá, pues que en la casa, que no puede salir. Ahí les va la promo de Los Gordos. De Taquería Los Gordos, una riquísima torta. Y aquel que me mande. Esto va para todas las amas de casa ahorita, que están bien entradas, como mi carnala que anda ahí doblando ropa. Y bueno, a ver, ama de casa que ahorita está dándole duro y macizo a la lavada de ropa, mándeme una foto o más bien un video y que diga yo escucho la mejor. Dándole duro y macizo al lavadero, le voy a dar la torta de Taquería Los Gordos. Aquí llega Banda del Sol y eso que se llama...

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1: ¡Épale! Muchas gracias, Godson, en cabina de la mejor FM 98.5. 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Por lo pronto voy a regresar los micrófonos a la cabina. Ahorita continuamos con más.
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1: Oigan, ¿ya desayunaron? ¿Qué van a comer el día de hoy? 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Ay, ay, ay, ya no más de camarón. El otro día le dije, ponle camarón, pero ponle unos trocitos de aleta y unos trocitos de calamar. No, hombre, compa. Buenísimo, así luego la bañé con un bichito. El saperosocito está la caguamanta de Don Chuy con el Chiquis, que está listo para irse la tarde a la pila, dice el rancho allá, para bañarse con las vacas. ¡Ésele, vaquero! Dice que la otra vez una vaca que entró ahí, luego el corral se le enamoró. ¿Por qué, bro? La traía atrás de mí, loco. Me vio como un toro. ¡Ay, cómo se ve, Chiquis! Me dijo, no, hombre. ¡Ah, Chiquis! ¡Sale como todo un semental! ¡Aguas, aguas! 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Oye, nos ponemos a bailar, ¿qué le parece? La ponemos a gozar y le ponemos ritmo esta mañana.

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1: Opción camino de la mejor FM 98.5. Ya estamos pues, prácticamente despidiendo esta activación. 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
1: 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Ya me despido, yo soy Víctor Sobre el Primo, hasta la próxima.

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1: ¡Bienvenido, eh! ¡Oigan!
2: ¡Seguimos gozando!
1: 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Ah, bueno, pero hay gente que sí se va adelantando. 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

0: Seguimos.
1: Muy bien, señores, con más aquí en la promo del Gold Sub. 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Como ahorita pues están batallando, ¿verdad? Por ejemplo, aquí en la radio ahorita no hay agua. No hay agua desde ayer. Imagínense cómo lo estaba aguantando para ir al baño. Pero ahorita le voy a pedir el paro a las muchachas de aquí enseguida. Y a lo mejor ellos sí tienen tinaco. El otro no tenemos tinaco. Por eso no tenemos agua. Pero las muchachas de aquí enseguida, las que ponen uñas y todo ese rollo. Muy guapas, por cierto. No, pero qué pena, va. Oiga, ¿me presta el baño? No, chale, no. Voy a la taquería aquí enseguida mejor. Como quiera, compro algo, ¿va? Un taquito o algo y, oiga, voy a entrar. Bueno, no le digo que voy a entrar al baño, como todo cliente, no me meto al baño y ya, ¿no? Y listo. Pero aquí ahorita está prohibido entrar al baño. Aquí en la radio, ¡prohibido! Porque no hay agua. Qué mala onda, ¿no? Por todos lados. Pero sí se nos dijo, supuestamente. Yo leí por ahí que nos dijeron que el agua, porque estaba muy turbia y que no sé qué, por problemas de los rebombeos y que no hay agua en muchas colonias. Qué mala onda, ¿no? Uy, pero en fin. Sí, en fin. Mira, cuando llueve, hay baches. Se va la luz. Llegan a goteras. Y luego el agua escasea también. Uy, Diosito de mi vida. Pero ni modo, pues ni modo. ¿Qué vamos a hacer, oiga? 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Con esta rola que dice...
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0: aquí.
1: ¡Hola! Por cierto, quiero felicitar, ándele, vamos a felicitar al papá de la Kat. ¡Saludos! ¡Felicitaciones al papá de la Catherine! Nuestra flaquita que con nosotros aquí opera. Catherine Nochebuena. ¡Saludos a su papá Gerardo Nochebuena! ¡Hoy es su cumpleaños! Que ya ha participado conmigo y ha perdido. ¡Saludos, mi amigo! ¡Que la pase muy bien! ¡Hoy es su cumpleaños! ¡Que lo festejen como debe de ser! Dígale a la Kat que le ponga una mascarilla ahí para que, ¿no? Para que se vea más hidratado hoy en su cumpleaños. ¡Felicidades, mi amigo! Que la pase muy bien hoy en su cumpleaños. ¡Happy birthday to you, mi compa! ¡Ay, una promo! ¡Viene la A! Mi Kat, que se ponga las pilas, dígale. 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Que por cierto, el vato, este loco del Aquí de Rol, el Tilín, me dijo que regalara lo siguiente. Chécate, ¿dónde está? Aquí voy a encontrar el... Es que sí me dijo, regálate esto, me dijo, para otro fin de semana. Y está buena la promo, ¿eh? Muy buena la promo. Para que me marquen al ratito que les diga. Porque esta promo, ¡guau! ¡Guau! Ahí les va. Voy a regalar una caja que lleva dos sushis, boneless y papas. ¿Ok? Una caja que lleva dos sushis, unos boneless y unas papas. Ahorita en la siguiente intervención, para que participen. 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

0: Rocky.
1: ¡Ah, qué buena canción la que acaba de terminar, ¿verdad? Lo sé, se llama la canción. ¡Qué buen tema, qué buena letra! Te mueve, te mueve, te mueve. ¿A poco no? Por la letra que... pues se nos adelantaron los papás, el papá sobre todo, ¿eh? Habla más bien del papá. Y le pongo atención y... ¡ay! ¡Me mueven las canciones a mí! ¡Ay! ¡Está solo el teléfono, mira! ¡Qué buena onda, ¿no? ¡Y los dos teléfonos! ¡Bueno!
2: ¿Qué ha habido, eh?
1: ¡Ay, pues aquí, mira! ¿Y el otro lado quién está,
2: Pues, hola.
1: Ah, bájenle al radio nomás tantito, morros, porque ¿qué creen? Van por la promo combo.
3: A ver, a ver.
1: Tengo sushi y tengo la hamburguesa de Mr. Jesse Burger.
3: A ver.
1: ¡Qué ole! ¿Están listos?
3: Listo.
1: Muy bien.
2: ¿Qué vamos a hacer?
1: Van a decir palabras con la letra, escuchen bien. La letra W. Empiézale, compa. Ahora.
3: William.
1: 5, 4.
2: Winnie.
3: William.
1: Ya, dijo Willy él. 5. ¿Sigues tú, niña? 5, 4, 3.
3: Wilson.
1: 5, 4.
2: La web.
1: ¿Qué?
2: Web, así pues, la web, el internet, web.
1: 5, 4, 3.
2: Whisky.
1: 5, 4, 3.
3: Webcam.
1: 5, 4.
2: Wi-Fi.
3: Walmart.
1: 5, 4. Muy bien. 5, 4, 3, 2, 1.
3: ¿Qué sigue?
1: ¿Qué?
3: ¿Quién sigue?
1: ¡No, sigues tú! ¡Dos!
3: ¡No, no, no!
1: ¡Uno! ¡Tiempo! ¡Guau, wow, ok!
2: ¿Ya había dicho William al inicio?
1: No, dijo Warner, güey. 5.
2: Ah, bueno.
1: 4.
2: Waterpolo.
1: Muy bien. 5.
3: Walk.
1: ¿Qué?
3: Walk.
1: ¿Qué es eso?
2: ¿Qué es eso?
3: El walk para cocinar.
1: El warm.
3: Walk.
1: Wow, ok. 5. Bien, 5. 4, 3.
3: Wi-Fi.
1: Ay, ya dijo. No, no, ya dijo José Manuel, Wi-Fi. Mi pero amiga.
3: No oigo yo a él.
1: Ay, yo sí lo oigo. Y yo todo el público. Y, no, ella, sí, y él sí te escucha, no. A ti. Y el público ya. Así que, mi amiga.
3: Está bien.
1: Muchas gracias.
3: Bye.
1: Ay, ay, ay, José Manuel.
2: ¡Ándale!
1: No estuvo tan fácil, ¿no?
2: No, estamos
1: teniendo
2: la W, pero
1: el contrincante
2: se me
1: puso
2: ahí
1: de pechito. Dime otra palabra con W.
2: Bueno,
1: vos. ¿Cuál?
2: Washington.
1: Washington. Muy bien, José Manuel, fíjate, te llevaste la hamburguesa Mr. Jesse Burger y el paquete de mis amigos de Akira Roll. No me cuelgues, loco, vamos a poner a bailar a la gente, con el Tropicalísimo. Apache, se llama Las Palabras, aquí la mejor 98.5, la 1 de la tarde, ya con 30 minutos.

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0: al rato a las 3 viene Charlie con todo el power, con toda la buena vibra, como siempre. Carlos Valenzuela, Charlie, con todas las complacencias. Ya se la saben, este morro, ¿no? Los fines de semana se pone bien complaciente. Ahí me lo cuidan, me lo tratan bien. A Charlie, por favor. A Charlie. A las 3 de la tarde, porque ahorita ya viene el tope. Los éxitos que tú haces, éxitos que están en la lista de popularidad. En un momento inicia el tope. 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Señores, con permiso, pásenla bien. Y primero Dios, nos escuchamos el lunes 4 de la tarde con más promos. Excelente fin de semana. Si van a salir de la ciudad, pues que regresen con bien, manejen con cuidado, disfruten de este fin de semana. Y sobre todo, escuchando la mejor. Con permiso.
1: A otra parte, mis gorriones, que ya se acabaron las promos del Gotzuki. Ya el lunes le seguimos.
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1: Hola, ¿cómo estás? Soy Cintia Urías y me da mucho gusto saludarte. Bienvenidos a una nueva edición del Tope. Aquí, ya sabes, vas a encontrar las 10 canciones que dominan la radio, los artistas que están haciendo historia y las noticias que mueven a la música regional mexicana. Así que prepárate, porque esta semana, sí, señores, hubo movimientos importantes, grandes colaboraciones y temas que siguen conquistando a todo el público. Ya te dije, te lo repito, aquí está tu amiga Cintia Urías, lista y preparada. Así que te invito a recorrer este conteo conmigo. Aquí nomás, comenzamos.
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claro que si de consentido se trata, vamos a hablar del Javi que está luciéndose en San Luis Potosí con una presentación totalmente gratis. Como ven, ahí será en la Feria Nacional Potosina 2026. Esto va a ser el próximo jueves 13 de agosto y la gente pues ya está más que puesta y dispuesta para cantar a todo pulmón canciones como No Capea, La Diabla, La Víctima y por supuesto Dosis, que sigue generando reproducciones y visitas en plataformas. Así que no solamente ahí, también en nuestro conteo se encuentra aquí, en la posición número 10 del tope, el Javi con Dosis. ¡El tope! Aterrizamos en el lugar número 9 y tenemos al hombre de los sold out. Sí, señores, Lenin Ramírez, y se los juro, porque lugar que visita, lugar que lo abarrota, llenos totales, como acaba de suceder en Tlapacoyan, Veracruz, donde no cabía ni un alma. Y si no me creen, chequen en las redes sociales porque él no se ha cansado de agradecer el cariño que le brindaron todo el público de por aquellos lados. Y ahora sí, nosotros también le brindamos todo nuestro cariño y él nos brinda todas sus canciones. Te dejamos con esta rolononononona que está de moda y sin duda ya es de las consentidas de la gente. Polvo Rosita nos canta Lenin Ramírez aquí en el lugar número 9 del tope. 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

0: que algo que me gusta mucho a mí de tener la oportunidad de estar aquí llevándoles las canciones más pedidas de la radio es también tener la oportunidad de hacer conexión al centro del país. Allá llegan estas voces que nos acompañan a través de la cadena internacional, la mejor en diferentes partes de la República Mexicana. Así que vámonos con ustedes, colegas. Esto es Encadenados.
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2: ¿Qué tal, plebones? Los saluda Angie Bond de la mejor 90.9 FM Los Mochis. Pues que les cuento que el papá de los corridos tumbados, el gran Natanael Cano, sorprendió a su público al anunciar su tan esperado regreso a los escenarios. Su presentación en CDMX será el próximo 18 de septiembre y esta marcará el inicio de su gira Natanael Cano Volumen 1 Tour, la cual lo llevará por los estadios más emblemáticos de nuestro país. Cano, en una entrevista para la prensa, reveló algunos detalles. Traemos música nueva, gira nueva y venimos más jalados que nunca. Pendientes y prevenidos con el álbum este 27 de agosto, que se vienen puras cosas grandes. ¡Arriba los corridos tumbados! Yo soy Angie Bond de la mejor 90.9 FM Los Mochis.
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3: Saludos a toda la cadena de la mejor FM. Yo soy Marvin Ballestero, el conquistador de la mejor FM Costa Rica. Y esta semana les cuento que Banda El Recodo y Banda Los Recoditos hicieron historia en Canadá. Sí, como parte de su ambiciosa gira internacional, ambas bandas se convirtieron oficialmente en las primeras agrupaciones de regional mexicano en presentarse en el territorio canadiense, específicamente en las ciudades de Calgary y Vancouver. Cada presentación no solo estuvo llena de música, sino de cultura, tradición, nostalgia y orgullo mexicano. Felices y agradecidos, Banda El Recodo y Banda Los Recoditos demuestran que están derribando fronteras y que poco a poco se están abriendo paso por nuevos horizontes. Te informó Marvin Ballestero, el conquistador de la mejor FM Costa Rica.
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2: Hola, hola, los saludo con mucho gusto. Yo soy Nayeli López, la mamis de la mejor FM León. Y quiero contarles que no cabe duda que además de talentosos, los Tucanes de Tijuana tienen un gran corazón. Y es que el día de hoy estarán llevando a cabo un concierto benéfico en la ciudad de Zacatecas. Se dio a conocer que el total de los fondos recaudados se destinarán íntegramente a brindar atención médica gratuita a infantes con problemas de quemadura o aquellos que necesiten una operación por reconstrucción del labio leporino. Sin duda alguna, estas son el tipo de acciones que dejan ver la nobleza y grandeza de un artista. Bien por los Tucanes de Tijuana. Reportó para ti Nayeli López, la mamis de la mejor FM León.
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0: ¿Qué puede suceder cuando dos de los compositores más importantes de la música mexicana deciden unir sus voces? Pues claro que el resultado solamente puede ser uno, que es el éxito. Y este es el caso de Eden Muñoz y de Alfredo Olivas, que sorprenden con Recuerdos en Común, una colaboración que desde que se estrenó ha despertado bastante interés del público y ya comienza a ganar fuerza en la radio de todo el país. Dos estilos diferentes, dos grandes trayectorias, dos acordeones que qué bonito suenan y una canción que esta semana sigue robando corazones. Hoy ocupa la posición número 8 del tope. Esto que se llama Recuerdos en Común.
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0: pásele, pásele. Ya llegaron, ya están aquí. Y ahora sí, por favor, pongan mucha atención que vamos a conocer antes que nadie lo más nuevo de la semana en estos que son los modelos recientes del tope.
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0: Llévala a la luna, Julión Álvarez.

0: más adelante.
1: Espero que estén disfrutando de este gran programa y de estas grandes canciones. Vamos a hacer una breve pausa, pero tú no le cambies, no le quites, no le muevas, porque los primeros lugares ya están por llegar. Y la pelea por el número uno no es por nada, pero esta semana está más cerrada que nunca. En unos momentos vamos a descubrir qué canción logró conquistar la cima de esto que se llama El Tope. Aquí nomás en la cadena internacional, la mejor.
0: No te vayas. Estamos a punto de conocer.

0: Sin teorías. En un momento regresamos.
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22: Qué bueno que continúan con nosotros, público querido. Fíjense que toda la gente que está escuchando El Tope, que es el conteo de la semana a semana que reúne las 10 canciones más importantes de la música mexicana, les queremos agradecer su preferencia, su audiencia, y gracias también por estar con nosotros a través de las redes sociales diciéndonos qué canción tienen ganas de escuchar por acá. Yo soy Cintia Urías y esto te voy a decir, si apenas vas llegando, te voy a poner al día, porque aquí tenemos el recuento.
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22: Dosis, El Javi.
6: 9.
22: Polvo Rosita, Lenin Ramírez.
6: 8.
22: Recuerdos en Común, Edén y Alfredo Oliva.
6: 7.
22: De Todas y de Nadie, Los Dos Carnales.
6: 6.
22: Andamos Ready con Los Tucanes de Tijuana.
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0: hay interpretaciones que no necesitan excesos para transmitirlo todo, para hacernos vibrar, para hacernos cantar. Solamente basta una gran voz y una canción que conecte con el corazón del público. Y Yuridia lo vuelve a demostrar con esto que se llama Eres Mi Nada, un tema que ha logrado mantenerse entre los favoritos y que sigue acompañando el gran momento que vive en su carrera. Su más reciente gira continúa registrando llenos y confirma por qué, sí señores, es una de las voces más importantes de nuestra música en español. Y esta semana alcanza la posición número 5 del tope.
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0: Mientras 6.5 o bien cabrón y medio sigue manteniéndose como uno de los temas más escuchados del momento, el líder del grupo Firme, Edwin Cass, vuelve a demostrar que tiene un enorme corazón, porque fíjense que a través de redes sociales nos enteramos de un gesto que tuvo precioso. Resulta que con un hogar infantil donó una camioneta. Esta camioneta va a servir para que los pequeños puedan salir y disfrutar de un buen paseo con mucha seguridad. Bien por Edwin, que aprovechamos el momento también para mandarle un abrazo muy afectuoso, ya que está de manteles largos. Bueno, esto fue en la semana pasada, el día 30 fue su cumpleaños, pero sabemos por muy buena fuente que pues sigue celebrando. Él no celebra un día, ni dos, ni tres, celebra todo el mes. Así que feliz cumpleaños, Edwin Cass. Y así como Edwin sigue rompiéndola, igual la agrupación Grupo Firme sigue demostrando que sigue marcando el paso dentro de la música mexicana. Esta semana, cabrón y medio se mantiene en la posición número 4 de esto que se llama El Tope.
1: ¡4!

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1: Bueno, amigos, el día de hoy aquí en el Tope de la Mejor nos acompaña un amigo que me da mucho gusto tener acá, porque miren, es cantante, pero es actor, pero es emprendedor, es un soñador de la vida. Y aquí está con nosotros Ernesto Alejandro, que Ernesto, te estoy leyendo todo lo que vas a hacer próximamente. Qué bueno que estás con nosotros para que nos digas todo lo que vas a hacer, pero primero que nada, bienvenido al Tope.
2: Bueno, también primero que nada, muchas gracias por el espacio, gracias por recibirme. Y sí, tenemos muchas cosas, muchas noticias, estamos muy contentos, pero muy apurados, ¿no?
1: Era lo que te iba a decir, vienes primero estrenando tema. Ajá. No, Me Provocas, que ya lo escuché y quiero decirte y confesar que me gustó. Me encantó, porque es esta salsa baladita, pero gusta bastante.
2: Empezó siendo balada, iba a ser una balada pop, pero tuvimos un acercamiento con la Sonora Dinamita. Ajá. Cantamos con ellos en la maraca,
1: ¿no?
2: Así es. Y bueno, se me pegó este saborcito de la salsa, este saborcito rico de la cumbia.
1: El ritmo, es que, ¿cómo no?
2: Y se transformó en salsa y la verdad es que creo que quedó más o menos, ¿sí?
1: Sí, sí quedó. ¿No? Pero a ver, cuéntame, ¿es una composición de quién? ¿También compones o no?
2: Es mi canción.
1: ¡Ay! Te digo que traes
2: todos los temas. Se hace lo que se puede, se hace lo que se puede. Si todas las canciones son mías, uh-huh. Tengo la inspiración aquí a mi lado, entonces también le damos a la composición.
1: Oye, me gusta. ¿Y esta canción se estrena cuándo?
2: Se estrenó el viernes pasado.
1: Ah, ya.
2: Sí, ya están todas las plataformas digitales. Me encuentran como Ernesto Alejandro. Y sí, por favor, vayan a escuchar esta canción que se llama Me Provocas. Y espero que les guste.
1: Yo creo que sí les va a gustar y te lo puedo augurar. Pero bueno, esta Me Provoca recién estrenado. Estás con esta canción ya en plataformas. Estás también a punto de estrenar. Eso sí lo tengo bien claro. Mira, el 24 de agosto, La Pícara Soñadora. ¿Eh? Sí. ¿Qué tal? El Canal 5, cuéntame.
2: Estamos realmente emocionados, muy contentos. Terminamos grabaciones 18. Y la verdad es que fue una friega, estuvo pesado. Pero muy muy contentos porque es una serie muy bonita.
1: Pero es un gran personaje.
2: Sí, gracias a Dios tenemos uno de los personajes principales y es el personaje que más me ha sacado de mi zona de confort.
1: ¿Por qué?
2: Porque no fue nada fácil. A mí me lo pintaron como el soltero cotizado, el Ajá. vicepresidente de la empresa. El millonario.
1: Tienes cara, ¿eh?
2: Pero Federico, la verdad es que es más humano. O sea, bueno, tiene otras facetas, tiene tox de limpieza, se pone nervioso. Todo esto lo vuelve un personaje mucho más complejo. Y bueno, lo menciono en las entrevistas que el estar en descontrol dentro de escena, para mí no es fácil. Yo soy una persona que le gusta el control.
1: Te gusta, sí.
2: Pero estar en descontrol, pero al mismo tiempo como actor, estás en control en escena, ¿no? Sí. Entonces esta parte me sacó de balance, pero respiramos, soltamos y la verdad es que se lograron cosas muy padres.
1: Pero qué rico, ¿no? De repente salir de la zona de confort y decir, ¿sabes qué? Sí pude, ¿no? Sí, porque de repente uno se mete ahí y dices, ¡ay, qué bueno que dije que sí! Y luego es, ¡ay!
2: Sí.
1: ¡Ay!
2: Con miedo, sí, la verdad se tiene que aceptar porque había había escenas en donde yo estaba completamente en otro lado, ¿no? O sea, yo decía, ¿cómo voy a hacer esto? Y tenía que respirar, y venga, a darle.
1: Dime algo, La Pícara Soñadora para mí, que soy más o menos como esa generación, me marcó, uh-huh. O sea, fue para mí recordar a Mariana Levy, a Palomo, Irán Eury, o sea, todos estos personajes, ¿te tocó a ti? O sea, ¿ya tenías como el contexto o fue para ti como el descubrimiento?
2: Bueno, había escuchado de La Pícara Soñadora, pero no, nunca la vi. Y no, tampoco tenía el contexto de los personajes y de la historia, no, para nada.
1: Pero también está bien, ¿no? Porque, bueno, vienes ahora sí que en blanco, como actor, pues está, no te contagias o tratas como de buscar como el cliché o con, ¿no?
2: Claro. Bueno, yo fui encontrando a Federico en lo que estaba escrito. La verdad es que es una serie que está muy bien escrita y en las letras encuentras todo. Estudiando y estudiando, realmente va cambiando mucho lo que vas haciendo. Y la verdad es que muy contento.
1: Ojalá 24 que les vaya súper bien.
2: De agosto, Canal 5, 7:30 de la tarde. No se lo pueden perder. Horario estelar. Estamos Muy felices.
1: Y de ahí nos vamos a después, cuando termina, empieza Guerreros. Entonces, bueno, mira, estamos haciendo una promo cruzada tú y
2: buenísimo,
1: yo.
2: Excelente.
1: Y ahí nos van a ver también. O sea, vamos a estar ahorita muy adueñados del 5.
2: Buenísimo.
1: Nosotros dos ahí. Oye, y también, ¿tienes un tributo al Buki, a Marco Antonio Solís?
2: No.
1: ¿O qué es lo que hay? A ver, cuéntame.
2: Es un tributo a Luis Miguel.
1: Ah.
2: Que vamos a presentar este próximo 29 de agosto en la mansión
1: del Buki. A ver, cuéntame bien, porque yo ya me perdí.
2: Justamente. Hay un centro de espectáculos que se llama el Milagrito Rooftop en el Hotel del Buki.
1: En Morelia, ¿no?
2: En Morelia. Y bueno, hicimos el acercamiento y bueno, ya está pactada la fecha, ya estamos en ensayos.
1: Ya, Ernesto Alejandro, ya, decídete, porque necesitamos enfocarnos en una cosa.
2: Me gustan las emociones.
1: Okay.
2: Me gusta el sentimiento. Yo creo que se une en todos lados. Cantar, sí, sin duda es lo que más me gusta. Y sí, sin duda también creo que me voy a enfocar mucho más en la música de ahora en adelante que en la televisión, ¿no? Y en la actuación.
1: Muy bien, pues nos encanta conocerte, conocer más de tu música, conocer más de tu arte, porque al final de cuentas eso es lo que eres, un artista, muchas alguien gracias. Que compone y que hace tantas cosas. Haces todo, casi lo que tenemos que hacer en el medio artístico. Y ojalá que pronto tengamos aquí tu música y que podamos echar un bailongo también ahí con Me Provocas, claro. Y todo, porque la verdad es que vale la pena conocer gente tan talentosa como tú. Muchas gracias, Ernesto Alejandro.
2: Muchísimas gracias a ti por el espacio.
1: Gracias. Y ya saben, pueden pedir aquí su canción Me Provocas. Salsa, balada, pop, lo que quieran. Aquí en El Tope.
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0: semana llega la arrolladora que bajó dos lugares y cayó al número 3, pero fans, no se me desesperen, no se me preocupen, porque todavía en nuestro podio de honor está la canción de Si las miradas mataran, y como se los comenté, ya estrenaron un tema que se llama Mira Bebé y rápidamente está dando de qué hablar, ya que los fans dicen que este ritmo le viene muy bien a la arrolladora, muy bien a los chicos de la banda, y en el video se dejan ver bailando con mucho ritmo, así que por lo pronto hoy en la posición número 3 está la arrolladora Banda de Limón con esto que se llama Si las miradas mataran.
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0: Y vámonos avanzando en el peldaño, llegando ya a una de las posiciones de honor. Están los dos de Tamaulipas. Ellos continúan en nuestro conteo del tope y esta semana están aquí en la posición número 2. Pero déjenme decirles que siguen con su exitosa gira por los Estados Unidos, pero algo que los trae muy, pero muy emocionados es el próximo estreno que tienen el 14 de agosto. Se trata de un tema que se llama Ponte Bonita. Y esta rolita ya la escuché y sin duda se va a hacer bien viral en redes sociales y en la radio. Así que yo sé lo que les digo porque está así como que bastante dedicable y pegajosa. Así que por lo pronto nos quedamos con esto que se llama Ayúdame en la posición número 2. Los dos de Tamaulipas.
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1: Y ahora sí, señores, llegamos al momento más importante de nuestro conteo. Y cuando dos generaciones y dos estilos y dos formas de entender la música se encuentran, suceden cosas extraordinarias. Este es el caso precisamente de Alejandro Fernández y Grupo Frontera con esto que se llama Cada vez me gustas más, que esta semana llegan a la posición de honor, a la número uno. Aquí Grupo Frontera está feliz presentándose este fin de semana en la capital del entretenimiento, en Las Vegas, Nevada. Un gran logro para la agrupación que viene desempacada de Europa y que sigue sumando llenos totales. Y por otro lado, les cuento que el Potrillo está tomando merecidas vacaciones y hasta el próximo 5 de septiembre regresa a los escenarios y será también en los Estados Unidos. Pero hoy, juntos, aquí con nosotros, precisamente en la posición número uno, Grupo Frontera y el Potrillo, con esto que se llama Cada vez me gustas más, la número uno de esta semana en el tope.
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0: Así estamos llegando al final de una edición más del Tope. Gracias a toda la gente por acompañarnos durante este recorrido por las canciones que hoy marcan el paso de la música mexicana. 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

Chamacos, buenas tardes. ¿Cómo andan el día de hoy? Arrancando mes. Bienvenidos, bienvenidas. El día de hoy, primero de agosto, te doy la más cordial de las bienvenidas y te invito para que me acompañes porque ya sabes que los sábados irá. La programación es tuya y mía, de nadie más. Así es que los invito para que me acompañen, para que estén conmigo, porque la vamos a pasar muy bien, muy buena música. Ya sabes tú cómo funciona los sábados. Y si no sabes por qué eres nuevo o nueva, bienvenido, bienvenida. Los sábados el programa es diferente porque no doy mi tote, no platico de lo que pasa en Hermosillo y es 100% musical, pero música buena, música perrona. Así es que los invito para que estén conmigo el día de hoy. Arrancamos mes de agosto, el mes donde la gente guapa cumple años. Cada vez falta menos, chamacos, no se hagan locos. No quiero que se hagan loquitos. Oigan, el día de hoy pues voy a aprovechar, hoy sábado, primero de agosto, quiero aprovechar para felicitar a alguien muy especial. El día de hoy está cumpliendo años, nada más y nada menos que mi primo, mi hermano, mi primo que es como mi hermano. El día de hoy está cumpliendo años el Erubiel Gálvez, Erubiel Alfonso Gálvez Ramírez. Si lo conoces, felicítalo. Le mandamos muchos saludos, un fuerte abrazo, muchas bendiciones, Eru. Muchas felicidades, que cumplas muchísimos años más, que Dios te bendiga siempre, que sigas siendo esa persona buena y ejemplar como lo has hecho hasta el día de hoy. Que toda tu vida esté llena de bendiciones siempre, que te vaya muy bonito en todo lo que hagas y te deseo mucho éxito en toda tu vida. Te mando un fuerte abrazo, muy feliz cumpleaños. Y por supuesto, hoy va a haber refuego en la casa. Claro. Nomás ocupan cualquier pretexto. Ay, va a poner la mañanita, me olvidó.

0: muy feliz cumpleaños a todos los cumpleañeros del día de hoy. A todos los que celebran algo lindo, algo especial, muchas, pero muchas felicidades. Si estás celebrando algo, te mando un fuerte abrazo. Y en especial hoy, primero de agosto, a mi primo Rubiel Alfonso, que hoy está cumpliendo años. ¿Qué les parece si les doy el WhatsApp de cabina 66? Ya, mucha mañanita. Muy tarde para la mañanita. ¿Qué les parece si el día de hoy se comunican conmigo a través del WhatsApp 6623-1646-21? 6623-1646-21. A ese número se pueden comunicar conmigo hoy sábado. Bueno, todos los días, ¿no?, que estoy al aire. Mismo número, pues. 6623. ¿Cómo no era? ¿Cómo era? No, no era así. Me olvidó porque estaba escribiendo. 6623-1646-21. Ya me acordé. 6623-1646-21. Dice por acá, preciosa la del coyote, ya sabes a cuál. Hoy hace mucho que no la pongo y es sábado. Es súper válido ponerla de una buena vez. ¿Y qué pasó? Pues que se te olvidó. Ahí la ponemos, hermoso, con muchísimo gusto, ya sabes. Con esa voy a arrancar porque es buena pieza. Muy buena rola. Hola, Charlie, buenas tardes, ¿cómo estás? Espero que muy, muy, muy bien. Oye, ¿me podrás poner hoy en sábado la complacencia de la canción de las parcelas de Mendoza con Sergio Vega? Que tengas excelente tarde. Sí, déjame buscarla y ahí te la pongo. Las medias negras, dice. Va. Charlie, buenas tardes, ¿podrás poner la canción Sin Fortuna de Los Cuervos de Gonzalo Lucma? Déjame buscarla, si la tengo, sí la pongo.
1: Charlie, a mí me dijiste que las mañanitas no las ponías en la tarde.
0: De ver bien.
1: Fíjate, y ahorita las estoy escuchando y ya son las 3 de la tarde.
0: Y mira, para que se te quite. Para que te quite. Puro coraje. Es que te digo algo, ahorita es un caso especial, cumpleaños de mi primo, claro que las iba a poner. Pero es que si les diera chance, te lo juro que todos los días me la pidieran. Y andar todos los días iniciando con la mañanita, que se iban a enfadar, pues. Por ejemplo, a mí, ¿cómo me repugna, loco? No sé ni siquiera qué día es, pero hay un día en el año que salen con que ponme la del moro de cumpa. Jamás en mi vida la he puesto y nunca la voy a poner. Menos el mero día, pues. Me es una ridiculez a mí eso. O que, por ejemplo, también. Me la voy a buscar. Día de las Madres. Nomás Día de las Madres, quieren esta canción.

0: Oye, tú, o por ejemplo, es Día del Padre, ¿y qué en esta canción? Que también es muy buena rola.
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0: Está dando una, como que una pequeña sed.

0: por ejemplo, entre primero de diciembre y empiezan también, Charles, esta canción. Tómense el rollo, pues. A lo que voy es que tómense el rollo. Conmigo no. Yo llegué justamente aquí a parar. Para romper con eso. Así el asunto. Pero todo bien, pues, si un día tú, por ejemplo, Lizette, o cumples años, o alguien más, y ocupas así como que las mañanitas, dime, ¿te acuerdas, Charlie, que yo te reclamé que, y te la voy a poner para que veas, pues, que todo bien? Muchas saludos, Lizette. ¿Tenemos audio?
1: Charlie, buenas tardes, Charlie, un gusto saludarte, Charlie, saludos, Charlie.
0: ¿Qué onda? Saludos, Lamberto.
1: Charlie, buenas tardes. Oye, forma una canción, la de Un Puño de Tierra con Ramón Ayala, por favor.
0: Puño de Tierra con Ramón Ayala. Hay un puño muy, muy... Nada, todo bien.
2: Ay, no. 16:40. Buenas tardes, Charlie. Si me puedes agregar ahí para ver los estados. Y si nos puedes pasar la ubicación de la fiesta, porfa. ¿Y a qué hora?
0: Ay, no, la que andar a gusto. Otro día. Esta no.
3: Muchísimo gusto.
4: Oye, Charlie, mándame que no se pare el alumbre con los invasores. Un saludo aquí para la Leti Cuevas y el Manuel de Aconchi, Sonora. Chao, chao. Adiós, el alacrán.
0: Ándale, saludos alacrán. ¿Por qué alacrán, Porque pica con la cola, cura. Dice por acá, ay, ni veces, dile, Bichulo. Sí, pues, Charlie, ¿tu primo es mesero? No, que yo sepa, yo no tengo ningún primo mesero. O sea, ¿sí en eventos o en un restaurante? ¿O dónde? No, que yo sepa, no tengo. O no sé, a lo mejor es nuevo en eso. El que cumple años, no. No. No es mesero. Tengo un primo yo mesero. ¿Quién será? Tú no sé, a lo mejor acaba de entrar a meseriar. ¿Saben qué? Yo siempre he querido hacer eso. Porque sé que les va bien, levantan buena feria, tú. Un día sí. Dios quiera que no, sea pronto. Dios quiera que no, pues punto. Si un día yo salgo de aquí, ojalá que no, se asegura que voy a entrar de mesero en algún barecillo, pues, ¿sabes cómo? Porque la gente borracha deja más propina. Dice por acá.
5: Epa, qué rollo, Shali, buenas tardes, ¿cómo anda, mijo?
0: ¿Qué onda,
5: Acá saludándote de Coatzacoalco, Veracruz.
0: Dale.
5: ¿Cómo anda? ¿Todo bien?
0: Fine.
5: No te puedo escuchar entre semana, pero aunque sea el sábado, que andamos al millón. ¿Cómo andaba la raza? ¿Cómo andan los plebes?
0: Bien a gusto, todo sigue igual.
5: ¿Qué dice el compa Monchi?
0: Aquí todo sigue igual.
5: A ver si me puede poner la rola esta, la del este morro muy bobadilla, se llama, ¿qué no?
0: Tú.
5: Porfa, Charlie.
0: La de tus mentiras. Me hiciste sentir, por fin, acá son las 4:09 ahorita. ¿Y qué hago? ¿No? ¿Y? Qué padre, aquí sí hay yo que para las 4.
6: Charlie, te molesto nomás con la de 21 de enero. Ese es un corridón que vale la pena escucharlo todo el año.
0: No lo voy a poner.
6: La 21 de enero, la de Lamberto Quintero, quise decir. Fíjate qué tanto me la ceno.
0: Bien macizo. Hola, Charlie, te cuento la historia de hoy de los compañeros que son más viejas que yo. Estos mitotes a mí me gustan. Estos mitotes, mira. Uy, me los saboreo, se me hace agua la boca, los disfruto. Como no tienen una idea, me voy a acercar a la computadora para leerlo más detalladamente. Hola, Charlie, hola, ¿cómo estás? Te cuento la historia de hoy de los compañeros que son más viejas que yo. Ja, ja, ja. De esas veces que se les marca y no se dan cuenta y escuchas que están hablando de la gente y les dices, te escuché. Dicen... No era de ustedes, jajaja. Ja, ja. O sea, bien pocos. Y me mandó el emoji así de los huevitos que están en WhatsApp. Bien pocos, ya saben ustedes. Una vez me pasó así. Con unos ex compañeros. Está en otra radio yo. Y así tal cual me pasó. les cuento esa historia, está perrona. Está perrona. ¿Tenemos audio?
3: Charlie, tu primo es...
7: Buenas tardes, Charlie, Charlie. Un saludo para el Charlie, de Donde Fuego, sabritero legendario de la H.
0: Saludos a toda la bola de chivas, sabriteros. Charlie, buenas noches. Oh, creo que noches. ¿Me puedes agregar al grupo tuyo? ¿Por qué noches, perro? Si ahora entré bien, pues temprano, como debe de ser. Hoy te voy a seguir con los mensajes, porque todavía tengo varios, pues denme chancita.

0: quedó viejo.
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0: Ya estoy de regreso aquí nomás en la Mejor FM 98.5. Regresamos. ¿Cómo andan, hoy fui por unas cosas al carro, tú. Y me dio un calor. Y aquí está estacionado enfrente, pues. Me metí corriendo y dije, mejor me hubiera esperado al final, dije yo. Oigan, les recuerdo el WhatsApp en cabina 6623-164621. ¿Qué andan haciendo hoy? ¿Qué planes tienen para este fin de semana, para hoy sábado?
1: ¿Qué onda, Charizarle? Buenas tardes, guapo, ¿cómo andas?
0: ¿Qué onda?
1: Ay, aquí traía una clienta con un niño tan llorón que no me dejaba escuchar nada de lo que estabas diciendo y le subía a la radio y parecía que el niño me retaba a llorar más fuerte, ¿verdad? ¡Qué loco! Pero bueno, que tengas bonito turno, guapo. Te mando un fuerte abrazo.
0: Gracias, igualmente.
1: Pues te iba a pedir una canción, pero no sé ni cuál pedirte, fíjate. ¡Ya! El beneficio de la duda, ¿me puedes poner, porfa?
0: No merezco el beneficio.
1: Aquí vamos a andar. Saludos, guapo. Besos, bye.
0: Ahí te la pongo.
1: ¿Acabamos o
0: qué? Ya, te aferraste. Oye, ahí la pongo. Pero se me antoja, ¿sabes qué tú? Escucharla en vivo. Es que siento que, ya saben ustedes que en vivo me gustan más las canciones. El beneficio de la duda. Ya la encontré. Dice por acá, buenas tardes, pone por favor la de Muro de Cumbre. Sí, ahí te la pongo 3 veces seguidas. Dice, a ver, dice. No te entiendo. No. Miguel, perdón, pero ni al caso, pues no entendí yo, menos la gente, pues. Espérenme tantito. ¿Tenemos audio?
2: Charlie, buenas tardes, Charlie. Oye, me puedes poner una rolita ahí. De un rinconcito en el cielo con los cuates de Sinaloa, por favor.
0: Me la tengo con ellos, con Ramón Ayala, si quieres. Y pues, es que de repente canciones muy raras me piden, pues. ¿Qué vale el piano ahorita también? Me olvidan, pues las canciones me piden muchas también. Ustedes, ¿qué pediches son, Pero todo bien.
3: Buenas tardes, Charlie.
0: ¿Qué onda?
3: Si quieres, ponle de palabras bonitas, mentiras bonitas. Porfa. Si no quieres, no.
0: Mentiras bonitas. Mira, fuera qué canción vieja. Es esta.
4: Ah, bueno, pues ahí vamos a continuar. Le entregué mi alma.
0: Ah, sí, está curada.
4: Y no.
0: Se me afigura que creo que sí, es la que creo que es.
4: Me dejaría amándola así.
0: No, creo que no es lo que pensó.
4: Me dijo te amo.
0: Ah, no, sí es.
4: Me dijo mentira.
0: Sí. Ahí lo voy a dejar en programación para que la escuches. Dice por acá.
5: Hola, Charlie. Buenas tardes.
0: Buenas tardes.
5: Oye, mi niño.
0: Eo.
5: Ponme calzoncita chila. Voy para el rancho ahorita.
0: No. Sí, nomás me vas escuchando tú, pues. Pon tu celular en el carro, pues. Entonces yo aquí voy a hacer la programación como todos los sábados, chistoso. Pero si quieres una en especial, te la pongo.
6: Hola, ¿qué onda? Buenas tardes, Charlie. En la calle, sí, bastante calorcito.
0: Mucho calor.
6: Un saludo hoy para mi esposa Angélica, mi hijo Manuel y la Angie, mi niña pequeña, que están en el carro esperándome mientras que yo te ando comprando abuelada. Saludos, Charlie, una cancioncita ahí de Sergio Vega. Cual sea, todas tan bonitas, gracias.
0: Muy bien,
6: saludos,
0: chamacos, gracias por escucharme. Ay, tres a los chamacos en el calor, un gacho. Qué bárbaro.
7: Pues aquí estoy escuchando, estoy Charlie. Y al ratón ahí lo que vamos a hacer, tienen planeado aquí. La plebes. Ir al maleconear, al malecón, dicen que se pone algo bien ahí el rejuego.
0: Qué bárbaro.
7: Entonces, a ver qué rollo al rato. Una buena pisteada, ¿no?
0: Ya, como debe de ser, tú. Saludos hasta Veracruz. Charlie, un saludo para los trabajadores que andan en la carretera Quino, que a pesar del calor estamos tirando carpeta a más de 160 grados. Buenas tardes. Ah, ¿por qué? ¿Por qué? ¿Tanto calor? ¿Es diferente para usted o qué onda? ¿O está caliente el material que usan? Saludos, chamacos. Y eso que no me voy de aquí a la costa, ¿eh? Imagínate fuera hasta aquí, ¿no? Me van a morir todos. Charlie, ponme Río Rebelde. Ayer no la pusiste y nomás por eso no tomé. Dice saludos desde los 50 gramos. Chambeando. Grados, me imagino, ¿no? Me puso GR, pues. Saludos.
8: Hey. Buenas tardes.
0: Hola.
8: Buenas tardes, hermoso, precioso.
0: ¿Qué onda, eh?
8: Oye, ponme una canción.
0: ¿Cuál?
8: Ponme la de Cuando Valgas la Pena, de Alfredito Olivas.
0: Ah, bueno.
8: No seas gacho, no seas gachito.
0: Cuando valgas la pena. Muy bien. Ahí la pongo.
9: Charlie, Charlie. Aquí andamos, mira. Sabriteándole. Saludos para todos los compañeros que andan sabriteando. Una rolilla ahí, ¿no? La nueva esa del Indio Ortega, la de blanco, blanco, blanco.
0: Bueno. Voy a hacer especial con ese rol.
9: Hay que darle porque mañana a Quino mañana. Vámonos, Charlie, mañana a Quino. Te invito.
0: Que te vaya bien. A mí con este calor no se me antoja ahorita salir porque vengo a trabajar. Pero yo por mí estoy en mi casa ahorita tirado en el aire. Charlie, ponme una canción, dice, quiero la de Lo Más Interesante, el Bebeto. Soy lo más interesante, aunque tú digas que no. Charlie, guapa, ¿me puedes poner la del Correo del Chapo? ¿Cuál es esa? Mentiras bonitas también, Charlie. Alegra mis tardes. Que tengas un hermoso fin de semana. Gracias, Gaby. Bonito fin de semana igualmente. Charlie, buenas tardes. Puedes complacernos con la canción de Manos Maltratadas. Oigan, ¿qué está pasando? Sábado pasado se portaron muy bien. Me pidieron canciones perronas. Como que hoy se me están descarrilando tantito, Tantito.
10: Venga. Buenas tardes, Charlie. Un saludo para el pelón comandante.
0: Saludos.
10: Que ya se activó en la sabriteada.
0: Saludos, pelón. Buenas tardes, Charlie. Bendiciones. Que tengas una excelente tarde. ¿Me puedes poner, por favor, la otra cara de la moneda de la arrolladora? Ándale.
11: Sí, ponme la rola de Anda Paloma y dile.
9: Saludos a todos, compañeros.
0: Toca yo. ¿Cómo se llama esa canción? No se llama así, va. Uy, andan muy extraños ahora, ¿no? Como que el calor se afecta, ¿verdad? Vámonos, con música mejor, ¿no? Está muy, muy raro todo. Todavía tengo audios, ¿eh? Todavía tengo mensajes, denme chance nomás. Mandan un saludo a los de la carrocería del Patty. En especial a mi amor bello, dice. Pues saludos a tu amor bello. Charlie, vénganse para allá de Quino. Aquí en Quino Nuevo, dice, la neta, nuestro Hermosillo está bonito. Ese calorcito que hace en la bahía, en el mar, donde el sudor te llega. Tampoco. Saludos para el Heriberto, que dice que está enamorado de ti, de Carrocería Duarte. Una canción de palomas que andan volando. Saludos, chamacos, hasta Bahía de Quino. Qué a gusto, qué bárbaro. Heriberto, saludos. Pórtense bien, ¿eh? Que andar dando mi tote de ustedes el lunes aquí en el programa.
12: Buenas tardes, Charlie. Hermoso, precioso.
0: ¿Qué onda?
12: Mira nomás los viajecitos estos de la iglesia para el motel. ¡Arrasa! ¡Raza, raza!
0: Es cierto, tú, de una iglesia, no voy a decir qué iglesia. A un motel, no voy a decir qué motel. ¡Y! 57 bolas ofrecieron. Aparte de pero codos tú paga. Ay, no. Me pasan de lanza. Vámonos con música mejor. Qué barbaridad. Dice, buenas tardes, Charlie. Saludos, ¿me puedes poner la de Mi Segunda Vida de la Arrolladora? Va, ahí la ponemos. Vámonos con este rolón. Si te casas conmigo, aquí nomás en La Mejor FM.

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0: Charlie, buenas tardes.
1: Hola.
0: Oye, mijito, me encontré una placa tirada. Te paso la, el número de placas, BTX351-C. Que se reporten, es una placa de un auto. Saludos, mi amor.
1: Saludos, quédate con ella y roba. No es cierto. Pues ya escucharon la placa. Si es de alguien. Ahí me manda mensaje para pasarles el contacto. Vámonos con. ¿Con qué? Con los mensajes.
2: Qué enfadoso eres, Charlie.
1: ¿Por qué? A ver, ¿qué me dijo en la otra vez?
2: Charlie, buenas tardes, Charlie. Oye, me puedes poner una rolita ahí. De un rinconcito en el cielo.
1: Con... Pues te la puse con Ramona Yara, no la tengo con quien me la pediste tú, pues. ¿Cómo le hago? Ya no te voy a poner canciones, no me pidas. Oye, pues te estoy diciendo, no la tengo con, no sé ni quiénes son los que me la pediste. Y te la pongo con Ramona Yara y yo, qué enfadoso eres, Charlie. Bueno, sí soy enfadoso.
3: Hola, buenas tardes, corazón de melón. Buenas tardes, saluditos. Muchas felicidades al mejor locutor de la radio MBS, el que tiene mejor rating. Saludito, ya supe ahí. Muchas felicidades. Vámonos con una buena rolita, ¿qué onda? Sello de calidad, sello de calidad, ¿qué onda? Arre. Y de ahí, una de los Cardenales.
1: Ah, no eres único tú.
3: Una de los hermanos Vega, que tú ya sabes cuál es.
1: Oye, pues.
3: Arre, voy a poner la mano bien helada, vámonos. Algo bello, corazón, saluditos.
1: Vente a hacer el programa, pues. Me están pidiendo como 85 canciones, no te pases de lanza. Charlie, buenas tardes. Excelente día. Aquí empezando, dice, a escucharte y empezar la labor, escuchándote también. ¿Me podrás poner la del final de nuestra historia, la arrolladora? Porque nos toca aceptar ser solo amigos. Charlie, saludos a la mejor vendedora de extensiones de cabello natural, Sophie. Saludos, chamacos. ¿Dónde están ubicados? Me quiero poner extensiones. Ah, es cierto. Dice, Charlie, buenas tardes. ¿Me puedes poner que fuimos a la banda MS en vivo? Porfa, dedicada para ti, hermoso. Oh, dedicándome canciones a mí. ¿Pero por qué esa canción? Hermoso, buenas tardes. Dice, pone la canción de los hermanos Vega y voy a ser feliz contigo sin ti. Gracias. Saludos, le ponemos. Y voy a ser feliz contigo sin ti.
4: Hola, hermoso. Buenas tardes.
1: Hola, Dianita, buenas tardes. Charlie, buenas tardes. Besos, dice, gracias igualmente. Ponme la gata bajo la lluvia, porfa, con Rocío Dúrcal. Buena rola. Buenas tardes, Charlie. Qué buena rola de Roy Rosas. Esa tiene nombre y apellido, dice. Atentamente, Alberto Duarte. Hola, Alberto. Dilo, pues, que no te dé. Dilo, no seas miedoso. Ahí la ponemos. Buenas tardes. Es mía la placa. Ay, está bueno. No te creo.
5: Ojalá encuentre, Charlie, la desinfortuna con los Cuervos de Gonzalo. Aquí estamos, seguimos a la escucha, en espera. Si no, pues ni pedo.
1: No, es que, pues no, pídeme otra. O sea, tengo una que se llama Sinfortuna con el Karim León y con el Indio Ortega. Pero con quien me dices tú, no. Buenas tardes, Charlie, dile al Chivo del 109, dice... que se ponga a trabajar. ¿Qué es 109?
3: Es más, mi amor. Vámonos para hacer el día y que se ponga bien. Besos al aire. Vámonos. No. Saluditos a mi compa Udela ahí. Arre. La chulea, todo lo que da. Vámonos, saluditos, corazón.
1: No la puse ni cuando estaba en promoción, menos ahorita. Buenas tardes, Charlie, saludos del equipo de Dos Gardenias Roherías. Pon la canción de Se Me Antoja del Contacto. Saludos, bendecido fin de semana. Gracias, chamacas, igualmente. Bonito fin de semana, bendiciones. Saludos a todo el equipo allá de Dos Gardenias Florería. Un fuerte abrazo. Dice por acá, buenos días. La estrella caída con... Ah, no, eso fue en la mañana. Hola, Charlie, buenas tardes. ¿Puedes poner partido en dos, si es posible? Ok. Vale, lo Charlie, dice esa Badrink. Para ustedes. Para mí es un día normal. Mandan un saludo al Shinokipe. Que le anda pegando duro. Saludos, chumacos. Están haciendo, eh. chambeando o qué show. Vámonos con música. Los dejo con esto de Los Novillos de la Sierra.
6: Vamos a continuar, pues,
1: con... La canción se llama Mentiras Bonitas. Son las 3:59 minutos. 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

0: de regreso, aquí nomás en la mejor FM 98.5, 4 de la tarde con 23 minutos. Qué bueno que siguen conmigo y se siguen reportando, ¿eh? Igual te recuerdo el WhatsApp para que sigan mandando mensajes o audios como gustes. Ya sabes que estoy para complacerte al 100%. Obviamente que si es una canción buena, no vas a salir con un cochinero de canción. ¿Por qué no te la voy a poner? Pídeme una rola perra. Un exitazo y con muchísimo gusto te la pongo. 6623-1646-21. 6623-1646-21.
1: Charlie, buenas tardes, Charlie. Mira, aquí, aguantando el calorcito, ahí se me puede poner una canción. Cuando veo salir el sol de Juan Gabriel, la versión de Have You Ever Seen the Rain, pero en español. Saludos, Charlie, bendiciones.
0: Saludos. Déjame buscar a ver si la tengo.
2: ¿Qué onda, Charlie? Buenas tardes. Hola. Es un placer escucharte como siempre.
0: Gracias.
2: Oye, Charlie. Ew. ¿Me puedes poner, porfa, La Dama de Hierro con Marisela si no la has puesto? Y, ay, no vas a decir que qué mitotera soy, que qué me importa. Oye, ¿qué onda con el Instagram de la Marle? Fíjate que la seguía, Charlie, y de repente me fue a aparecer. No sé si esa cuenta o varios. Dije, ay, qué raro, porque así como que varias cuentitas.
0: Ajá.
2: No me aparecen ya.
0: ¿En serio? Fíjate. Dice por acá, ya que es sábado, ¿cómo la ves con ponerla de quién se robó la coche? Uy, no. Ya tenía todo listo, dice, pero a poco. Y felicidades por seguir en el número uno, dice, de rating. Algo bien, sigue así. Gracias. Muchos saludos y abrazos, bendiciones. Oye, esa canción, tú, ¿quién la canta? Pídeme otra, gacho, pues más suave, pues no sé cuál es, nunca la he escuchado. Dice por acá. Bueno, no entendí.
3: Qué rollo, mi Charlie.
0: Hola.
3: Yo te escucho. Desde. Te voy a decir cuando te empecé a escuchar. Cuando estabas en la radio que se llamaba La Más Chingona. Desde allá, fíjate. Y de ahí para acá no te he dejado de escuchar. Y nunca te había mandado un mensaje. Fue la primera vez. Ahí sí me puedo poner la del San Lunes. Se me antojó escuchar. Salud, bebé.
0: De vino, del bueno. Oye, ¿por qué nunca me has mandado un mensaje? Hace muchos años, gacho. ¿Hace cuánto? Tengo 5 aquí en la mejor. Yo creo que hace unos 6-7 años que fue lo de aquella radio. Uy, no. Todo bien.
4: Charlie, no pongas la del Koshi, mejor pon una del Remy. Pon la de. La novena maravilla,
0: porfis. Muy bien, ahí la ponemos.
5: Charlie, precioso, buenas tardes. ¿Podrías poner la canción de Hola y Adiós? De mi Vale, Valentina Elizalde.
0: No me da gusto. Hola y Adiós. Ay, una canción muy fuerte. Muy. Uy, no.
6: Charlie, buenas tardes, buen fin de semana. Oye, no rechaza que me pongas la de Antología, pero con la de Edén Muñoz, si la tienes. Digo, si no la tienes, pues otra del Edén, ¿no?
0: Ándale, ahí te pongo el Edén. Es que no te entendí la otra, ¿cuál era? Ahorita voy a escuchar otra vez el audio. Charlie, puedes pon. Saludos, buen fin, gracias igualmente. Sí, ya sé. No lo voy a leer porque me va escuchando mi jefe, pues va pasando por aquí por la radio. ¡Up! Y yo digo, hay que tener mucho cuidado con lo que hablamos. Le voy a mandar foto para que lo lea él.
7: Buenas tardes, Charlie, mi amor.
0: ¿Qué onda?
7: Vamos rumbo al mar, llevo a la Leona a cambio de que toda la semana me deje escucharte, mi vida. Besos.
0: Saludos, dice por acá, hola Charlie, mi amor, te amo, ¿hasta qué hora estarás? Charlie, yo te escucho desde que eras mano derecha y luego tenías un programa con la Carlita Hernández, El Escándalo creo que se llama así, que Escándalo se llamaba el programa. Ahí en esa radio fue, en la que me dijeron ahorita, en esa radio fue donde debatió un grupito, mira, si te acuerdas, porque háganse cuenta que cuando yo iba empezando, que entré en esa radio, yo me la llevaba mucho con el que era mi jefe en ese entonces. Bueno, no era mi jefe, se encargaba nomás de la programación. Y ahí me la llevaba en la oficina con él. Y resulta que un grupo, nunca voy a decir cuál es, porque ahorita todo bien, ya tenemos buena relación. Les habían puesto entrevista con nosotros, con la Carla y conmigo. Y yo estaba ahí en la oficina esa con el vato este que se encargaba de agendar entrevistas y eso. Y yo trabajaba de 9 a 11 y de 4 a 6. Tenía así quebrado el horario. Entonces terminé yo a las 11 y dije yo, ay, no me voy a ir a mi casa, voy a encargar comida para comer aquí. Y me acosté un rato, me tiré en el piso ahí, ¿no? Y estábamos platicando el vato este y yo. Y le entró una llamada y contestó en altavoz. Y era el dueño del grupo este. Y luego dice, oye, tal, le dijo el nombre, ¿no? Tengo entrevista ahorita a las 4:30 con el Charlie y con la Carla, pero ni al caso, dijo, neta, no me pongas con ellos. Ni al caso, dije, empezó a echar acá. Y el vato este nomás me volteó a ver con cara de que, pues ya escuchaste, ¿no? Y le dice, oye, le dice, ¿y en qué horario te pongo? Ponme con la Natalie Montaño. Dije, ah, pues tontito, obviamente, pues yo no me comparo en lo absoluto con la Natalie Montaño. La Natalie Montaño es la Natalie Montaño, que le mando un fuerte abrazo. Buena amiga, por supuesto. Y sí, fue una entrevista con la Natalie Montaño ese día. Y de ahí dije, en mi vida pongo una canción de tu grupo, dije yo. En mi vida, y ojalá que algún momento, dije yo, de mi carrera como locutor, me vaya bien, bendito Dios, andamos muy bien. No te voy a poner, dije yo. Y me vas a escuchar. Y fíjate que ahorita, obviamente, sí lo pongo ya. Sí tenemos buena relación. Y sí, cuando nos topamos, cuando nos vemos o que hay entrevista, que me toca ver a los chamacos de ese grupo, siempre me hace comentarios muy buenos de mi trabajo. Y me escucha. Porque a la hora que yo empiezo a trabajar es cuando sale su trabajo que tiene entre semana. Y mientras va para su casa me va escuchando. Entonces, todo bien. Pero sí, fíjate, ¿te acuerdas, Mike? Tantos años tú. Buenas tardes, Charlie. Saludos a Carlitos Bernal, que va a la playa y te viene escuchando. Saludos, Carlitos. ¿Tenemos audio?
8: Charlie, compadre. ¿Qué onda? Acá andamos en el calorón y ocupo que me pongas la canción de Tú te vas, de Espinoza Paz. Ay, por favor, y por tu bien. Saluditos.
0: Ay, por tu bien, dice el perro. Ay, ay, ay, qué miedo. Te saliste. Y tú te vas del... ¿Quién me dijiste? Espinoza Paz. La tendré tú, déjame buscarla. Si la tengo ahí, la voy a poner en programación para que la escuche. No, no me sale. A ver, te la voy a buscar bien. Saluditos. ¿Audio?
9: Hola, Charlie. Compláceme con una canción para recordar viejos tiempos. Una rola de Los Potrillos. Completamente tuyo se llama. De Los Potrillos aquí, Hermosillo, Sonora. ¿Va? Saludos para la metalera.
0: Saludos a toda la raza de la metalera que nos escucha. Charlie, tú trabajas. Oh, ¿quién es? Antología dice, pero con Edén Muñoz. No la he escuchado con Edén Muñoz.
10: GPI, dile al Carlito Bernal.
0: Carlitos Bernal, GPI, ¿por qué? Que va a la playa. ¿De qué grupo es, Charlie? Cuenta. Por tu bien. Oye, ahora se va a quedar esa frase, ¿eh? Que se quede esa frase en el programa. Por tu bien. No, no voy a decir el nombre por respeto a la agrupación, porque les digo, ahorita ya tengo buena relación con ellos, pero ya ahorita que ya soy el Charlie, ¿sabes? Como cuando recién empecé era como, ¿quién es este? Pero ahorita pues ya todo bien. Entonces, por respeto a ellos, no voy a decir el nombre. No me amenaces, dice, por favor y por tu bien. Se pasó de lanza, ¿verdad?
8: Charlie, no digas el nombre del grupo por tu bien, por tu bien.
0: Por tu bien. Por tu bien. Vámonos con música. Ahorita voy a seguir con los mensajes. Acuérdate cuál es el WhatsApp. Si no lo tienes apuntado, mándame mensaje y te agrego con muchísimo gusto para que veas nuestros estados. 6623-1646-21. ¿Con qué letra empieza? Dice, no les voy a decir.
11: Ah, Charlie, te cayó. Con razón nunca escucho ese grupo ahí. Yo ya sé qué grupo es, pero pues como tú dices, por respeto no hay que decirlo. No, saludos, Charlie.
0: No le vas a atinar porque sí lo pongo. Ahorita sí. Pero cuando yo recién empecé aquí en la radio, a lo mejor no los ponía. Y una vez, fíjense. Oh, me encanta el mitote. Había un baile donde estaba este grupo. Y cuando yo hacía, pues el baile se estaba anunciando con nosotros, teníamos promoción con el baile, íbamos a regalar boletos y todo el rollo. Y yo decía la lista de los grupos y no mencionaba ese grupo. Y mi jefe nunca se había dado cuenta, pues. Y un día venía, no sé de dónde, pero venía para acá, para la radio. Y en eso, pues hago yo la mención. Y de que, fíjense, tal fecha, tal día, ya falta poco, el aniversario de tal grupo, y van a estar grandes agrupaciones invitadas como tal, tal, tal, y empecé a mencionarlos, ¿no? Y me brinqué a este grupo. Y me marca mi jefe. Quiero que ahorita mismo, entres al aire y menciones a ese grupo, si no, y ya me por tu bien, me dijo. Y pues sí, tuve que entrar muy a la fuerza y mencionarlo. Pero ya está todo bien, la neta. Todo fine, verbo la fiesta y algo chuki.
12: ¿Qué onda, Charlie? Oye, mijito, ¿no me puedes poner una canción así, la que tú quieras? Tú escógela y ponla así, de dolida, no sé, lo que tú quieras. Pal jale este, pues, ya tenemos 2 años y no quiere pasar de ahí. Ya se está ganando una mandala fregada, yo creo.
0: A ver.
12: La canción que tú quieras, Charlie, please. Y buenas tardes, mijito, que tengas buen turno. Bye.
0: Buenas tardes, hermosa, igualmente, bonito día. Oye, pero a ver, vamos por partes. ¿Quién tiene la culpa? ¿Quién aceptó que así fuera el movimiento? Ande llorando ahorita.
13: Charlie, una de los invasores, pisteable, por tu bien.
0: Mira el otro. ¿Una caguama o qué dice? Por tu bien. Hoy no. Buenas tardes, Charlie. Llegando tarde, pero llegando ahí dice, ¿cómo estás? ¿Todo bien, Abraham? ¿Tú qué show? Yo siempre te tuve fe, Charlie, porque tu programa es distinto. Sí, de hecho, lo que hago aquí, el formato de mi programa del Mitotito, aquí es donde me dejaron hacerlo. Yo lo propuse en su momento en la otra radio. Bueno, en las otras dos radios que estuve. Y me dijeron que no me quedaba. Y que no, que ni al caso. Y yo, pues bueno, como alguien con experiencia en radio, quienes fueron mis jefes en esas estaciones, dije yo, no, pues obviamente sabe más de radio él que yo. Pues le voy a hacer caso. Y cuando llego aquí, mi jefe, el comandante López, me dice, ¿qué te gustaría hacer? Y le propongo lo que hago ahorita. Lo que a todo Hermosillo le gusta. Y me dice, Simón, vamos a darle. Pero me dijo, quiero que seas tú, no quiero que andes ahí jugando otra parte. Quiero, así como tú eres, me dijo, quiero que seas al aire con ese formato, con ese programa, y vamos a ver qué onda. Irá. Así nomás. Así nomás, para que vean cómo está el rollo.
14: Buenas tardes, Charlie.
0: Hola.
14: Saludos. ¿Me podrías poner una canción? Felices los cuatro con Maluma.
0: Míralo. No, ay no.
15: Charlie, ponle la de Marisela, que te vaya bien, que te vaya mal, que te vaya de cualquier manera. Esa, amiga, esa es, huele a fabuloso, pues, ya ves. Por favor y por tu bien.
0: Es que ya me pidieron una de Marisela, me pidieron la de Tu Dama de Hierro, ya tengo programada. Pero la ponemos, ¿cuál es el problema?
16: Muñeco, buenas tardes, muñeco, ¿cómo estás? Espero que muy bien.
0: ¿Qué onda?
16: A ver si te puedes aventar la de Malabares ahí como quieras. A ver si te cabe en un huequito ahí. Éxito, muñeco.
0: Saludos, gracias. Buenas tardes, Charlie, la del Saúl el Jaguar. ¿Quién te dio permiso? Por tu bien. ¿Quién? ¿Cómo es la canción esa? Sí. ¿Quién te dio permiso?
17: Buenas tardes, mi niño hermoso, precioso. Charlie. Feliz sábado. Charlie, tengo una sonrisota en la cara. Nomás escucho tu voz, qué bárbaro. La tuya y la de... Bueno, toda la programación me encanta. Pero cuando escucho tu voz y la de Lailin, mira, mi cara no puede dejar de sonreír.
0: Gracias, qué linda.
17: Se me marca las líneas de sonrisas nomás de escucharlos. No sé por qué, me alegran el día. Que tengas un excelente sábado, precioso.
0: Gracias.
17: Aquí andamos reportándonos a la base.
0: Eso es
17: trabajando,
0: todo.
17: Sabriteando, como dicen.
0: Eso es todo.
17: No hay otra. Saludos, bye.
0: Saludos, hermosa.
17: Y de pasadita, mi amor, ponme la de Espinoza Paz, Un Hombre Normal.
0: Por tu bien. Por tu bien, se te olvidó decir. Me haré pasar Espinosa Paz. Oigan, pues vámonos con música, ¿o qué show? ¿O qué rollo? ¿O se agüitan? Dice, ¿no te han llevado tacos de cabeza, Charlie? Por tu bien, buenas tardes. Ya no sé, ni siquiera se reportó, tú como que se agüitó con la carrilla que le hice y ya no se reportó. Ya ni mandó mensaje. Sí, se pasó adelante.
18: Charlie, Charlie, y mandaste a Tajón, ¿no? El mitotito, que es el número uno en todo Hermosillo, en todo el mundo.
0: ¿Qué te digo, gacho?
18: El mitotito del Charlie, Charlie, de la 98.5. Saludos, mijo, y mucho más éxito.
0: Gracias.
18: Por ser como eres, por eso te ganas a la gente.
0: Muchas gracias, Muchas bendiciones para ti. Oye, sí, la neta, siempre cuando, pues me da mucho gusto estar aquí, ¿saben cómo? Porque aquí sí me, o sea, ¿cómo les diré? No, desde que yo entré jamás me han puesto una restricción en ningún sentido. O sea, de repente sí me pegan como que mis jalones de oreja de que, ¡ey, no tenías que haber dicho eso! ¡Ey, no tenías! ¿Sabes cómo? Pero de ahí en fuera me han dejado ser y siento que eso ha sido como que la clave para, se va a escuchar mal que yo lo diga, pero es lo que es, la clave del éxito del programa. Y orgullosamente siempre voy a decir que aquí en La Mejor es donde me dio un chance de hacer lo que realmente yo quería. Y pues ahí está el resultado. Ahí está el resultado. Dice, Charlie, agrégame al WhatsApp por tu bien. Ahora, pásame tu nombre, aquí te agrego.
15: No, pues yo te decía para la chica esta que anda cabizbaja por lo del jale. Ese de que el jale no jala.
0: Ay, que pues que se busque otro, ¿sabes cómo? Hay muchos. Hay muchos en Hermosillo como para andar llorando por uno que no te da tu lugar, hermosa. Tú también no seas simple.
19: Charlie, ¿te quedó mal sabor de boca de la otra radio? ¿O por qué te dieron ñañar ahorita?
0: No más.
19: Platícanos a ver por tu bien.
0: No más por simple. No, la neta, sí. No, es que bien loco porque ahí, o sea, éramos un montón de trabajadores. Y el 98% de los trabajadores, el 98.5% de los trabajadores, eran bien, literal, trabajaban de lambiscones con los jefes, ¿sabes cómo? Y yo jamás en la vida he trabajado así, me da asco ese tipo de gente. Entonces, a mí, a la Carlita Hernández, a mi hermana, siempre nos ha valido, pues, o sea, nunca hemos sido así con los jefes. Entonces nos veían así como que los raritos. Y yo decía, no somos los raros, simplemente no somos los lambiscones de los jefes. O sea, no andamos ahí atrás de los jefes de que, ¿qué pasó, jefe? Nunca en la vida. Pero, pues aprendí a final de cuenta. No mucho. Aquí es donde he aprendido todo en realidad. Pero pues, experiencia. Ya queda para la anécdota. Vámonos con música ahora sí. Dice, ¿quién te dio permiso sobre el jaguar? Ponla, Charlie, por tu bien. Muy bien, agrégame por el WhatsApp, Charlie. Soy Angie. ¿Ya estás agregada, Angélica? Ya te tenemos agregada. Vámonos con música. Los dejamos con eso de la Tracalosa. San Lunes. Aquí nomás, en La Mejor FM. Una vez en una junta me agarré con algún jefe de allá, jefa. Tenía una llorona. No aguantó lo que dije. Se las

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Ya estoy de regreso para despedirme nomás y agradecerles muchísimo por acompañarme el día de hoy, sábado, y deseándote, por supuesto, que tengas muy bonito fin de semana, que sigas en la programación de La Mejor FM 98.5, porque ahorita en punto de las 6 de la tarde llega Aileen Martínez, la Chiqui Riri, con muy buena programación musical también, programación musical de sábado. Oigan, muchísimas gracias, los invito para que nos sigan en redes sociales, La Mejor Hermosillo, así nos encuentras en Facebook, si tú usas Facebook, si usas Instagram, también nos encuentras igual, La Mejor Hermosillo, y también en TikTok, ahí estaremos en contacto con mucho gusto. Si me quieres seguir, a mí también lo puedes hacer, Carlos Andrés Valenzuela en Facebook, mi foto de perfil en las dos cuentas, Instagram y Facebook es la misma. Salgo con una camisola azul marino, que uniforme en la radio, manga corta, tejana negra, lentes oscuros. Ese mero es mi perfil, Carlos Andrés Valenzuela en Facebook y en Instagram, Charlie con Y, charlie.bg, B de Valenzuela y G de Galvez, charlie.bg. Ahí podemos estar en contacto con todo el gusto del mundo. Por acá dice, platicada, mi totero, ¿no? Por acá dice, saludos Charlie, aquí en la chambiación, dice, entregando pasteles, perfecto, mucho éxito. Oye Charlie, pon la canción de La Gata Bajo la Lluvia, porfis, muy bien, ahí la ponemos. Dice, me emocioné, casi le pego un trago al Fabuloso con la de Marisela, sigo siendo tu dama de hierro. Charlie, pon una canción de La Pacha, ¿cómo ves? Por tu bien. Charlie, ¿cuál? No te vayas, dice, ya me voy, fuga. ¿Podrás poner la canción del Grupo Laberinto? Esa que dice, tu papi llegó, dedicada para ti, Chulo. Dice, gracias, muchos saludos. Ahí voy a dejar las rolitas programadas. Cuídense mucho, pasen muy bonito fin de semana. Pórtense bien, por favor. Primero Dios, yo regreso el día lunes en punto de las 2 de la tarde. Ya sabes que de lunes a viernes es el mitotito, mitote, lo que pasa en Hermosillo, yo te lo platico, lo más relevante. Y los sábados es pura programación musical, éxitos y todo el asunto. Cuídense mucho, pasen bonito fin de semana. Se quedan con Aileen, llega a las 6. Yo paso a retirarme. Pórtense bien, ¿eh? Bye. Gracias, chamaco, los quiero mucho.

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